0: La hora en Radio Universidad de Antofagasta.
1: Las 20 horas y 29 minutos.
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1: 20:58.
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2: Hola, ¿cómo están? Les saluda María Belén Araya y les doy la bienvenida a este informe de noticias, donde hablaremos sobre que el Ejecutivo defiende la participación del presidente José Antonio Kast en el Foro Madrid de extrema derecha tras reparos transversales. Hablaremos además del megaproyecto de planta de amoníaco verde en Magallanes, que logra su aprobación ambiental. Vuelve el gabinete de la primera dama. Pia Adriasola articulará agenda social junto al Ministerio de Desarrollo Social.
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2: El gobierno oficializó la restauración del gabinete de la primera dama dentro de la estructura institucional de la Presidencia de la República. La medida fue formalizada por medio del director administrativo de la Presidencia, Julio Férez, devolviendo las operaciones y respaldo institucional para las labores que empleará Pia Adriasola. Las gestiones de las que se encargará el equipo se centrarán en el apoyo a la infancia, el fortalecimiento de las familias de acogida, la agenda de las mujeres y el bienestar de los adultos mayores. El trabajo se realizará en coordinación con el Ministerio del Desarrollo Social, así lo señaló la jefa de la cartera, María José Wolf.
3: Por supuesto que es relevante, son tantos los desafíos que tiene nuestro país que el poder contar con la primera dama y con un equipo que estén abocados a la superación de la pobreza y a dar mejores oportunidades a los niños, a las personas con discapacidad y a las personas mayores es algo que queremos respaldar y en lo cual podremos ir avanzando como país.
2: Tras la noticia, distintos sectores políticos no mostraron mayor intriga ante la restauración. Sin embargo, Arturo Barrios, del PS, reconoció dentro de su clausura la reivindicación feminista, mientras que Johannes Kaiser reconoció a primeras damas que tuvieron un rol relevante.
4: Me parece muy bien, me parece que está en el marco de lo que es la tradición republicana de nuestro país. Muchos recuerdan todavía con mucho cariño a Nitti Markmann, en su momento la primera dama que llegó a la Antártica incluso.
5: La verdad es que yo tengo la impresión que en el ámbito de la primera dama, en fin, hay una serie de luchas feministas que se hacen ver, pero yo no le brindo un sentido más que una restauración que ha hablado este gobierno, que a mí me parece.
2: Recordar que en 2022, durante el gobierno de Gabriel Boric, el cargo de primera dama fue disuelto por Irina Caramanos, lo que provocó que distintas fundaciones públicas fueran derivadas a otros ministerios y servicios. El equipo asesor quedó conformado por Miguel Rojas en la jefatura de gabinete y Emilio Silva a cargo del área territorial. La estructura se completa con las periodistas Catalina Aristilla y Paula Elizalde, además de la asesoría de la ex constituyente María Gatica, quien estará a cargo de la gestión de agenda, despliegue en terreno y protocolo.
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2: Con las fiestas patrias a la vuelta de la esquina, CGE presentó la campaña Volantín Seguro 2026. Para evitar accidentes eléctricos, la iniciativa fomenta el autocuidado. Recuerda la prohibición del hilo curado, entre otras advertencias. Sobre esto, Auri Morales nos trae todos los detalles.
1: De cara a las fiestas patrias, la Compañía General de Electricidad lanzó su campaña Volantín Seguro 2026, bajo el lema Celebremos con Energía de la Buena. La iniciativa busca prevenir accidentes graves asociados a la interacción con las redes eléctricas. La empresa llamó a encumbrar volantines solo en áreas despejadas, lejos de las torres de alta tensión y cables de distribución. Además, recordaron que el hilo curado está penado por la ley por su alta conductividad eléctrica y prohibieron intentar rescatar volantines atrapados en postes. El subsecretario del Servicio Centralizado de CGE, Cristian Viseño, recalcó que la campaña apunta al autocuidado familiar. Junto con esto, la distribuidora aconsejó no sobrecargar enchufes ni utilizar alargadores de forma desmedida de las celebraciones para evitar eventuales cortocircuitos. El plan contempla charlas y talleres demostrativos en diversos colegios durante agosto y septiembre. Estas actividades tienen como objetivo que niñas y niños aprendan a identificar los riesgos eléctricos y disfruten de las festividades de manera segura.
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2: El diputado Sebastián Videla presentó un proyecto de resolución para evaluar la creación de la región del LOA, buscando mayor descentralización e inversión pública para Calama, San Pedro de Atacama y Ollagüe.
0: La región de O'Higgins.
2: La PD investiga el homicidio de una mujer de 57 años que murió apuñalada al interior de su almacén en Pichidegua. El Ministerio Público indaga como principal sospechoso a una persona de su entorno familiar.
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2: La realización del Foro Madrid en Santiago abrió tensiones en el oficialismo. Evópolis, sectores de Chile Vamos, pidieron al presidente Kast restarse del encuentro para no polarizar, mientras que el gobierno y republicanos defendieron firmemente su derecho a participar. Carlos Maturana nos cuenta al respecto en el siguiente informe.
16: La realización del Foro Madrid el próximo 3 de septiembre en Santiago desató tensiones en el oficialismo. La confirmada asistencia del presidente José Antonio Kast generó reparos en Chile Vamos, donde temen que el perfil conservador e ideológico de la cumbre profundice las divisiones del sector, entendiendo que este encuentro es de ultraderecha. Desde el Ejecutivo defendieron la presencia del mandatario en el encuentro internacional. El subsecretario del Interior, Máximo Páez, aseguró que es consistente que en su calidad de presidente de la República pueda participar no solamente en este foro, sino que en cualquier foro en el que él pueda dar a conocer su visión respecto al país.
17: Esto nos parece que es perfectamente posible y consistente que en su calidad de presidente de la República y no estando organizado por el gobierno pueda participar no solamente en este foro, sino en cualquier foro en el cual él pueda dar a conocer su visión respecto del país.
16: En la vereda opuesta, Evópolis se restó del evento y recomendó al mandatario no asistir. En el partido argumentaron que la investidura presidencial es un rol de Estado, advirtiendo que involucrarse en debates sobre la batalla cultural polariza y daña la convivencia de la coalición de gobierno. El senador Matías Walker también se refirió al respecto.
18: Y me parece mal que el presidente asista a un foro
14: que está marcado por la extrema derecha, por la intolerancia, por principios que no son los de la democracia moderna, con líderes que más bien proponen la segregación. Es muy importante que el presidente Kast no le hable al 23% que lo apoyó en la primera vuelta, sino que le hable al 58% que votó por él en la segunda vuelta.
16: Por su parte, el Partido Republicano respaldó la cita y valoró abrir estos espacios de debate pese a los roces internos en el oficialismo. Parlamentarios del sector confirmaron su participación en la cumbre, que contará además con la asistencia del líder de Vox, Santiago Abascal.
2: La Comisión de Evaluación Ambiental de la Región de Magallanes aprobó el desarrollo de un megaproyecto que busca instalar una planta de amoníaco verde en las comunas de Punta Arenas, Laguna Blanca y San Gregorio. Marcos Culca, director ejecutivo de la Asociación Chilena de Hidrógeno, entregó más detalles del proyecto.
18: Es una muy buena señal desde el país, desde Chile hacia el mundo, poder mostrar que estamos en condiciones de la aprobación de proyectos de gran escala, desarrollo de esta industria, donde tenemos más de 17 proyectos hoy día operando a nivel nacional en distintas partes del territorio, en diversas industrias, y con esta inversión en carpeta de 11.000 millones de dólares completamos un total de 15.000 millones de dólares de potencial inversión, lo que obviamente es una muy buena noticia para el país. A nivel mundial, esta industria sigue avanzando, China con 1.400.000 toneladas de producción.
2: El proceso de evaluación ambiental se extendió durante 2 años y 1 mes y tras el visado, el proyecto tiene el propósito de producir amoníaco a partir de hidrógeno verde, con la construcción de una planta de procesos, una planta desaladora de agua de mar, un parque eólico compuesto por 194 aerogeneradores, además de un puerto multipropósito para terminal marítimo para el almacenamiento y exportación de productos. Sobre esto habló el subsecretario de Energía, Hugo Briones.
19: El proyecto permitirá producir sobre 270.000 toneladas anuales de hidrógeno verde y aproximadamente 1,3 millones de toneladas de amoníaco verde para exportación. Asimismo, contempla la contratación de cerca de 4.000 trabajadores durante su construcción y 1.700 durante su operación. La aprobación de este proyecto, el más alto en términos de inversión, da cuenta de que nuestro país va por el camino correcto en el desarrollo hacia una economía más verde e integral, donde este tipo de iniciativas también generan empleos de calidad.
2: ¿Qué es el amoníaco verde? Bueno, es un químico que se utiliza para la fabricación de fertilizantes, combustible marino de buques de carga y permite fabricar nitratos de amonio para explosivos utilizados en minería. Así lo explica Catalina González, investigadora del Centro de Transformación Energética de la Universidad Andrés Bello.
20: El amoníaco es un compuesto formado por nitrógeno e hidrógeno. Tradicionalmente, para producirlo se usa hidrógeno obtenido a partir de combustibles fósiles. Por lo tanto, es un proceso que genera altas emisiones de dióxido de carbono. Cuando hablamos de amoníaco verde, la principal diferencia es que su producción es que el hidrógeno se obtiene mediante electrólisis del agua utilizando electricidad proveniente de fuentes renovables como la energía solar o eólica. Y a su vez, la energía que se usa en todo el proceso proviene de energías renovables.
2: El inicio de la construcción se prevé para 2027 con fecha de término para el segundo semestre de 2030. Durante la etapa de construcción, el proyecto requerirá aproximadamente de 4.000 trabajadores, mientras que para su operación se necesitarán 1.800 personas, lo que implica una amplia oferta de empleo para la zona.
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2: Efesur confirmó que a fines de septiembre se retomarán las obras de desnivelación en el cruce Santa Sofía de Chiguayante. Los trabajos concluirán en 2028 sin interrumpir el servicio de trenes. hasta acá dejamos el resumen de noticias. Nos volvemos a encontrar en una próxima edición con más informaciones. Que estén muy bien.
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4: Las 21 horas y 14 minutos.
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3: Hola amigos, tengan ustedes buenas noches. Damos comienzo a la Sintonía 99.9 de este día jueves 27 de agosto de 2026. Comenzamos nuestro programa como es habitual, con buena música.

Esta es la buena música que les entrega Radio Universidad de Antofagasta en la sintonía 99.9. Rosa Manríquez Yapura, del Departamento de Administración de nuestra universidad, hoy 27 de agosto está de cumpleaños. Le enviamos un abrazo, un saludo afectuoso y le vamos a entregar esta tarjeta musical.

Esta es la linda música de Radio Universidad de Antofagasta. El relator deportivo Claudio Palma deja el canal Chilevisión después de 8 años en dicha estación. Según las informaciones del periodismo deportivo, relatará los partidos de la selección chilena junto a Iván Zamorano. El equipo además lo conformarán Rodrigo Sepúlveda y Gustavo Huerta. Sigamos disfrutando de la música a esta hora de la noche.

A esta hora usted está junto a Radio Universidad de Antofagasta en este día jueves 27 de agosto. Y Noruega se mantiene en alerta ante el deterioro del estado de salud del rey Harald V, de 89 años de edad. Según informaciones de prensa, se encuentra bastante grave. Los príncipes herederos Haakon y Mette-Marit, la reina Sonia y otros miembros de la familia real se trasladaron hasta la clínica donde el monarca está internado desde hace aproximadamente 10 días. Se lo contamos a través de Radio Universidad de Antofagasta.

Sintonía 99.9. Las mellizas Melita y Antonio Abraham clasificaron a la final del Mundial de Remo en Países Bajos y van por medalla. Brillante fue la jornada, la de este miércoles, para las remeras chilenas, luego que avanzaran a la final del Campeonato Mundial de Remo en la categoría adulto y que se disputa en Ámsterdam, Países Bajos. Las deportistas nacionales terminaron en el segundo puesto en su serie de semifinales tras superar de manera emocionante a la tripulación de Italia en los metros finales, por lo que sellaron su paso a la definición. ¡Qué bien por nuestras deportistas! Continuamos con la sintonía 99.9.

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A los 85 años de edad, muere Peter Cullen, la eterna voz de Optimus Prime, el actor que dio vida al líder de los Autobots en la película de la saga, falleció esta semana, justo cuando celebraba los 40 años del estreno de la primera cinta de la serie. Sus fans no dejan de lamentarse por la pérdida de Peter Cullen. Lamentable cómo se van los artistas. Sigamos disfrutando de la música.

0: Y así estamos completando nuestro espacio musical Sintonía 99.9 aquí en Radio Universidad de Antofagasta. Gracias, nos volveremos a juntar el sábado en la discoteca de Pascual a las 20 horas. Gracias, tengan ustedes muy buenas noches, sigan con nosotros.
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0: Universidad de Antofagasta le indica la hora.
1: 22:03.
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3: Periodistas y comunicadores participan en taller sobre el sistema eléctrico en Antofagasta. Con una gran participación de periodistas, comunicadores y profesionales del rubro de la energía en Antofagasta, se realizó la primera jornada del ciclo formativo Sistema Eléctrico Chileno, claves para entender su funcionamiento, tarifas y desafíos desde la capital regional, organizado por la Cátedra de Transición Energética Responsable UC Colbún, la Asociación de Industriales de Antofagasta, el Mercurio y la UA, a través de su Centro de Desarrollo Energético. El programa contempla tres sesiones destinadas a entregar herramientas conceptuales para interpretar adecuadamente la información del sector energético. La jornada inaugural se desarrolló en dos talleres, uno en la mañana en dependencias del Mercurio de Antofagasta y otro en la tarde en la Asociación de Industriales, y contó con la participación de académicos de destacada trayectoria. El académico e investigador de la UA, el doctor Edward Fuente Alba, presentó la charla Antofagasta como territorio energético estratégico, donde analizó las particularidades de la matriz energética regional y el papel que desempeña la región en el abastecimiento nacional.
4: Bueno, la idea puntual es poder transmitirle el potencial que tiene la región a nivel logístico, energético y portuario que tenemos para poder desarrollar todos estos tipos de proyectos, y también entender un poco cómo funciona este tipo de proyectos y cómo ha sido la evolución de esta matriz en la región de Antofagasta y el impacto que ha tenido. Y también hoy día, finalizando con los procesos de descarbonización, explicando cómo son o cómo funcionan estos procesos de descarbonización y cuáles son las tecnologías y estas reconversiones que se están haciendo a las centrales actualmente en Antofagasta.
3: El ciclo continuará el próximo 1 de septiembre con una sesión liderada por Humberto Verdejo, académico del Departamento de Energía Eléctrica de la Universidad de Santiago de Chile, quien profundizará en la composición de las cuentas de electricidad, las tarifas y los procesos de congelamiento y normalización tarifaria. Respecto a la jornada, el gerente de comunicaciones de Colbún, Pablo Garzolo, comentó lo siguiente a nuestra radioemisora.
5: La industria de energía renovable acá en Antofagasta ha tenido un crecimiento muy relevante y hoy día representa ya más de un 27% del total de la capacidad instalada del sistema. Entonces creíamos que era muy importante que los periodistas y en general la opinión pública pudiera entender mejor cuáles son los desafíos y cuáles son los ejes de funcionamiento de esta industria. Y ese fue el motivo para generar esta instancia y este taller.
3: Al cierre de la actividad, los participantes sostuvieron un diálogo abierto con los expositores y resolvieron inquietudes respecto de la evolución del sistema eléctrico y los desafíos que enfrenta el país para avanzar hacia una transición energética sostenible. Destacan el rol estratégico de la educación técnico-profesional. En el marco de los 84 años de la educación técnico-profesional en Chile, que se conmemora cada 26 de agosto, el Centro de Carreras Técnicas de la UA destacó el rol estratégico que cumple en una región marcada por la minería y por los nuevos desafíos productivos. En este contexto, el rector de la Universidad de Antofagasta, doctor Pablo Camus Galleguillos, destacó el rol que juega en el ecosistema regional el Centro de Carreras Técnicas de la UA. En este sentido, el rector abordó que 436 estudiantes se preparan actualmente en áreas estratégicas como minería, salud, administración y servicios, adquiriendo competencias que les permitirán aportar al crecimiento de sus comunidades y responder a los desafíos de un mundo laboral en permanente transformación, explicó la autoridad. Por su parte, la directora del Centro de Carreras Técnicas de la UA, Jenny Rojas Marabolí, destacó las oportunidades de acceso y movilidad que genera el sistema. En este sentido, explicó que el 63% de los estudiantes se encuentran trabajando y estudiando con una edad promedio de 27 años. Existen estudiantes que llegan después de una jornada laboral, que tienen responsabilidades familiares y que buscan en una carrera técnica una oportunidad concreta para mejorar sus condiciones laborales, precisó la directora. Más información la puedes encontrar en nuestro sitio web www.radioua.cl. Rectores piden coordinación con las policías para evitar pánico colectivo por amenazas de ataques. Una seguidilla de amenazas contra universidades ha obligado los últimos días a suspender jornadas presenciales y reforzar las medidas de seguridad. El viernes pasado, las universidades de Santiago, Diego Portales, Alberto Hurtado y Academia de Humanismo Cristiano cerraron sus dependencias y realizaron sus actividades en forma remota, luego de recibir correos que advertían de eventuales ataques. Por su parte, la Universidad de Chile también recibió mensajes amenazantes en dependencias administrativas y optó entonces por reforzar los controles de acceso y las rondas de seguridad. Los episodios, sin embargo, no terminaron ahí. Esta semana, la USACH volvió a recibir correos de amenaza, lo que motivó revisiones preventivas del golpe, tanto en ese plantel como en la UDP. A ello se sumó una amenaza de bomba contra el Departamento de Ciencias de la Computación de la Universidad de Chile, por lo cual fue detenida una estudiante de 19 años. La reiteración de estos casos ha generado preocupación entre los rectores por el impacto que provocan, incluso cuando no llegan a concretarse. En ese sentido, las autoridades universitarias están pidiendo más coordinación con las policías para evitar pánico colectivo por amenazas de ataques. Puedes leer la ampliación de esta información en nuestro medio asociado radiosregionales.cl y también en radioua.cl.
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0: Universidad de Antofagasta le indica la hora.
1: 22:29.
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5: El Club de Yates de Antofagasta es uno de los espacios más emblemáticos para la navegación en la región. Ubicado en pleno borde costero central, ofrece un escenario privilegiado donde se reúnen aficionados, deportistas y amantes del mar que encuentran en sus instalaciones un lugar ideal para practicar vela y embarcaciones menores. Sus muelles, áreas de resguardo y dependencias han sido fundamentales para impulsar el desarrollo náutico local. El club organiza regatas, campeonatos y actividades de formación, incorporando programas destinados a niñas, niños y jóvenes que se inician en la navegación. Gracias a su infraestructura y trayectoria, ha sido sede de importantes competencias nacionales e internacionales, posicionando a Antofagasta dentro del circuito deportivo del país. Además de su carácter deportivo, el Club de Yates funciona como un punto de encuentro social, donde la vida marítima adquiere un papel central. Su historia, que se remonta a mediados del siglo XX, refleja el esfuerzo de socios, navegantes y comunidades que han contribuido a fortalecer la cultura náutica en la ciudad. Hoy el club combina tradición y modernidad, integrando nuevas tecnologías y embarcaciones sin perder el espíritu que lo vio nacer.
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0: las 22 horas y 51 minutos.
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0: ciudad de Antofagasta le indica la hora.
1: 22:59.
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4: Cápsulas Volcánicas es una iniciativa del Instituto Milenio de Investigación en Riesgo Volcánico, KELAR Volcanes y Radio UA. Chile es territorio de volcanes, y esto se debe a un proceso geológico llamado subducción. En nuestro país, la placa de Nazca, que es oceánica, se hunde bajo la placa sudamericana, que es continental. Este movimiento de placa provoca, además de grandes terremotos, que el magma pueda ascender desde el centro de la Tierra hasta la superficie, formando los volcanes continentales. De hecho, Chile es uno de los países más volcánicos del mundo, registrando en su territorio más de 2.000 de estas estructuras geológicas. De esos 2.000, 90 se encuentran activos, y de esos 90, 22 están ubicados en la región de Antofagasta. Chile se compone de tres grandes cinturones de volcanes. Un poco más arriba está la zona volcánica sur de los Andes, mientras en el norte se encuentra la zona volcánica central de los Andes. Esta zona se caracteriza por poseer volcanes muy altos, superando en su cumbre los 6.000 metros sobre el nivel del mar en muchos casos. Destaca en este extenso territorio el volcán Parinacota, en la región de Arica, el volcán Ojos del Salado, en la región de Atacama, que además es el volcán activo más alto del mundo, y el volcán Láscar, en la región de Antofagasta, que es el más activo de todo el norte. El Láscar o Tatalascar, como lo denominan los pueblos originarios de los Andes, está ubicado 70 kilómetros al sureste de San Pedro de Atacama. Tiene una altura de 5.592 metros sobre el nivel del mar y cuenta con 5 cráteres, siendo el central el que presenta una mayor actividad. En 1993 experimentó una erupción explosiva donde expulsó una columna de cenizas de 20 kilómetros, la cual fue desplazada por acción del viento hacia el este, atravesando el territorio argentino y llegando hasta el Atlántico. En el norte de Chile, por suerte, los asentamientos humanos más grandes, como las ciudades, se encuentran lejos de los volcanes, lo que disminuye el riesgo que origina el peligro volcánico. Sin embargo, hay comunidades pequeñas como Socaire, Talabre o Toconao que se encuentran más vulnerables a la actividad del Láscar. Por esto es muy importante desarrollar investigaciones que permitan conocer los procesos que se generan, tanto dentro como fuera de los volcanes. De esta manera, a través del conocimiento científico, se puede avanzar en prevención ante el riesgo volcánico. Porque conocer los volcanes es comprender mejor el territorio que habitamos. Esto fue Cápsulas Volcánicas, del Instituto Milenio, KELAR Volcanes y Radio UA. Te esperamos en el próximo capítulo para seguir descubriendo el fascinante mundo de los volcanes.
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1: ¡a participar!
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0: las 23 horas y 22 minutos.
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1: 23:30.
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4: El Centro Comercial Caracol es uno de los edificios más singulares del centro de Antofagasta. Su arquitectura en espiral responde a una tendencia que surgió en Chile entre las décadas de 1960 y 1970, cuando los llamados caracoles comerciales buscaban reinventar la experiencia de compra a través de recorridos continuos y abiertos. Inspirados en modelos modernos de circulación, estos edificios reemplazaban las galerías tradicionales por rampas helicoidales que permitían recorrer varios niveles sin interrupción, integrando tiendas, oficinas y servicios en un solo flujo. En ese contexto nació el Caracol de Antofagasta. Sus rampas, balcones internos y espacios modulados dieron forma a un pequeño ecosistema urbano, donde durante décadas convivieron perfumerías, tiendas de ropa, locales técnicos, consultorios y oficinas profesionales. Era un punto de encuentro cotidiano, muy propio de la época en que el centro de la ciudad concentraba la vida comercial y social. Aunque con el tiempo nuevos malls desplazaron parte de su protagonismo, el Caracol sigue activo y conserva ese aire nostálgico que lo distingue. Su presencia recuerda una etapa de modernización arquitectónica en Chile, cuando se buscaban nuevas formas de habitar el comercio y de integrar la vida urbana bajo un mismo techo.
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0: las 23 horas y 50 minutos.
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1: 0:00
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3: Tiempo para la información. Escuchan Radio Francia Internacional cuando es jueves 27 de agosto, las 6, hora de París. Con Alan Vidal en los controles, vamos con los titulares.
4: Raquel Villaécija.
3: Más de 360 muertos y 1.400 desaparecidos. El balance provisional de las fuertes riadas ayer en Nepal no para de crecer. El devastador tsunami de agua y lodo que arrasó pueblos enteros fue provocado por el derrumbe de un glaciar. Las autoridades siguen sin noticias de 500 turistas extranjeros. El juicio al considerado como el autor intelectual de los atentados del 11S en Estados Unidos se celebrará el 5 de junio del año próximo. Será 26 años después de los ataques más mortíferos de la historia que dejaron casi 3.000 fallecidos. En Reino Unido, un hito médico histórico. El país lleva a cabo con éxito la primera cirugía cerebral con asistencia de inteligencia artificial en tiempo real para extirpar un tumor. Hasta aquí los titulares. Vamos ya con el informativo.
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3: Más de 360 muertos y 1.400 desaparecidos en Nepal es el último balance de las autoridades tras las fuertes riadas del miércoles. Mientras siguen aumentando las cifras de muertos, las autoridades no tienen noticias de más de 500 turistas que estaban en esta zona del Himalaya. Aún no se sabe con exactitud lo que causó la riada, que ha sido comparable a un tsunami que ha arrasado cientos de vidas y viviendas a su paso, aunque todo parece apuntar a la rotura de un glaciar. Nos lo detalla Rafael Morán.
5: Según las imágenes satelitales, todo indica que una enorme masa de hielo se desprendió de un glaciar, lo que liberó una gran cantidad de escombros de roca y hielo que bloquearon un afluente del río Bote Koshu. Luego esta presa natural se rompió, millones de metros cúbicos de agua, sedimentos y hielo derretido inundaron el valle. Un evento poco común que estudia Prashant Baral, especialista en glaciares en el Instituto ICIMOD de Katmandú. Según él, se necesitan más datos de anomalías de temperatura del aire y del suelo en la región para determinar si el cambio climático causó este alud.
6: Una cosa que podemos afirmar con certeza es que el cambio climático ha provocado un aumento de la temperatura. Este aumento ha causado cambios en la criosfera, en los glaciares, los lagos glaciares y en el permafrost. Y sí, con estos cambios, la probabilidad de que se produzcan este tipo de fenómenos aumenta. Así que la frecuencia y la magnitud de estos fenómenos, sin duda, pueden estar relacionadas con el aumento de la temperatura.
7: They can be associated with the increase in temperature.
5: El glaciólogo afirma que este evento revela una inestabilidad del suelo y no descarta otro evento de este tipo en el futuro y llama a anticipar otra catástrofe.
3: La violencia del torrente de agua fue equiparable a la de un fuerte terremoto. Las operaciones de rescate son muy complejas, pues la riada arrasó pueblos enteros, como explica Tomaso de la Longa, portavoz de la Cruz Roja, al micrófono de Melissa Barra.
8: En lo inmediato, lo primero es proporcionar refugio de emergencia, agua potable y artículos de primera necesidad. Ya hemos distribuido lonas, colchones, kits de primeros auxilios y ayuda sanitaria. Se trata, por lo tanto, de equipar a los grupos de primeros auxilios para que dispongan de todo el material necesario para ayudar a las poblaciones afectadas. También hay que restablecer lo que llamamos los vínculos familiares. Si las familias han sido separadas, hay que reunirlas. Y ya estamos pensando en la siguiente etapa, porque no se trata solo de una intervención de emergencia, sino de una respuesta a medio y largo plazo. Probablemente incluirá ayuda financiera. Esto debe basarse en un enfoque respetuoso de la dignidad, para que las personas, en lugar de que reciban una caja idéntica, se les dé lo mismo pero en efectivo, y que ellos decidan qué comprar según sus prioridades.
3: Era Tomaso de la Longa, portavoz de Cruz Roja. Un nuevo ataque ruso con drones y misiles en las afueras de Kiev causó al menos un herido y daños en infraestructuras en un momento en el que Rusia y Ucrania intensifican su ofensiva contra objetivos estratégicos. Del otro lado, un coche bomba explotó en San Petersburgo, causando la muerte de un soldado ruso. Un militar y su esposa viajaban en el coche. La explosión les amputó las piernas. El fallecido ostentaba el rango de teniente coronel. Rusia acusa a Kiev, pues durante el verano ya ha habido similares ataques. Moscú ha abierto una investigación. Un análisis de nuestro colaborador en la región, Xavier Colás.
9: La explosión que esta mañana ha matado a un teniente coronel ruso en San Petersburgo llega solo dos semanas después del asesinato de otro oficial ruso en Sebastopol. Ucrania está insistiendo en una campaña que tiene más importancia estratégica que la simple eliminación de un militar. Kiev difícilmente puede compensar en el frente la superioridad rusa en hombres y munición, por eso está tratando de ensanchar el campo de batalla, atacando refinerías, bases, trenes y también eliminando a mandos concretos a cientos o miles de kilómetros de Ucrania. Matar a un coronel o incluso a un general no paraliza al ejército ruso, porque otro ocupa su puesto, pero el efecto es acumulativo. Moscú ha tenido que reforzar la protección de sus altos oficiales, cambiar sus rutinas y dedicar recursos a una retaguardia que hasta hace poco consideraba segura. Y hay un mensaje especialmente importante para colaboradores y militares. Crimea, Moscú y San Petersburgo ya no garantizan protección. Es también una forma barata para Ucrania de introducir incertidumbre dentro del aparato ruso y de devolver la guerra al territorio desde el que fue lanzada. Estas operaciones además obligan a Rusia a defender cada vez más cosas en cada vez más lugares. Así es como el frente ucraniano está entrando dentro de Rusia. Para Radio Francia Internacional, Xavier Colás.
3: Así anunciaba Han Kuo-yu, presidente del Parlamento de Taiwán, la aprobación el jueves de un presupuesto de 7.500 millones de dólares para la compra de drones de fabricación local, en busca de fortalecer su defensa ante un posible ataque de China. En los últimos años, Taiwán ha incrementado su inversión en su industria bélica para fabricar más equipos y municiones en la isla que Pekín considera como parte de su territorio. El juicio a Khalid Sheikh Mohammed, el considerado autor intelectual de los atentados del 11S ocurridos en 2001 en Estados Unidos, los más mortíferos de la historia, se celebrará el 5 de junio de 2028. Lo anunció este jueves un portavoz del Tribunal Militar Estadounidense en la base de Guantánamo en Cuba, donde está detenido desde 2006. Manu Terradillos nos cuenta más sobre el perfil de este terrorista.
10: Khalid Sheikh Mohammed es considerado el cerebro del 11S por dos motivos. Reconoce sin pudor que él fue quien sugirió al entonces líder de Al-Qaeda, Osama Bin Laden, el ataque a Estados Unidos con aeronaves y después fue quien supervisó la ejecución de los atentados. Él mismo en una confesión se jactó de ser responsable del 11S de la A a la Z. Originario de Pakistán y criado en Kuwait, estudió ingeniería en Estados Unidos. Posteriormente trabajó para el gobierno de Qatar en los 90 y se cree que se inspiró para cometer actos terroristas por un sobrino que hizo detonar una bomba en el World Trade Center de Nueva York en 1993. Posteriormente trazó sin éxito un plan para hacer explotar aviones comerciales con destino a Estados Unidos procedentes de Filipinas. Tras fracasar, se escondió y se trasladó a Pakistán, donde propuso la idea de atentar con aeronaves a Bin Laden. Después de los atentados del 11S, Mohammed fue capturado en Rawalpindi, Pakistán, en marzo de 2003. También se atribuye a sí mismo la responsabilidad por otros 30 atentados, incluidos ataques con bombas ligados a Al-Qaeda en Bali y Kenia, y el asesinato del periodista estadounidense Daniel Pearl. Recientemente había llegado a un acuerdo con los fiscales militares para declararse culpable, evitando así una posible condena a muerte, pero dicho pacto fue después revocado y ahora podría afrontar la pena capital.
3: Fallece Ratko Mladic, el ex jefe militar de los servicios de Bosnia y criminal de guerra, más conocido como el carnicero de Bosnia. Mladic, de 84 años, murió en un hospital penitenciario en La Haya tras sufrir varios derrames cerebrales. Fue condenado en 2017 por genocidio, crímenes contra la humanidad y crímenes de guerra. Como jefe militar, Mladic jugó un papel clave en la masacre de Srebrenica de 1995 durante la guerra de Bosnia, en la que murieron 8.000 personas. El Tribunal de la ONU abrirá una investigación exhaustiva sobre las circunstancias de su muerte. Estados Unidos ha suspendido temporalmente todas las citas para visas de inmigración en las embajadas y consulados. La suspensión no aplica para las visas emitidas para turismo, estudio, viajes de negocio o trabajo temporal, pero sí para todas las demás. El Departamento de Estado argumenta que es para realizar nuevas capacitaciones a los empleados de embajadas y consulados para que los solicitantes no sean una carga pública. Ariadna Rentería Torres, abogada experta en migraciones, explica las consecuencias de esta medida que considera es una nueva forma de agresividad de política migratoria.
11: Es otro nivel de agresividad muy bien orquestada por parte de los ideólogos de la política migratoria dentro de la administración Trump. No es sorpresivo, pero básicamente es otro nivel en el proceso de desmantelamiento de los procedimientos de inmigración tal como los habíamos entendido por décadas. Esto es otro nivel de no solo propaganda agresiva que tiene la intención de crear temor y disuadir a los solicitantes de regularización migratoria, ya sea por asilo o otro método, pero una acción agresiva más que de disuasión, de contención por cualquier método posible sin tener ninguna limitación legal. Lo que ellos quieren también eliminar es todos los muros de procesos de legalidad con el fin de actuar de la manera más arbitraria y agresiva que puedan en contra de la comunidad migrante que han hecho su chivo expiatorio desde el inicio de esta administración, pero la previa también.
3: En Reino Unido se acaba de lograr un hito médico. Un hospital de Londres ha llevado a cabo con éxito la primera cirugía cerebral con asistencia de inteligencia artificial en tiempo real para extirpar un tumor. Una información que nos da nuestro corresponsal Daniel Postico.
12: La operación fue realizada en el hospital UCL de Londres a un hombre británico de 48 años que tenía un tumor benigno de 11 milímetros en la glándula pituitaria en la base del cráneo que presionaba sus nervios ópticos y amenazaba con dejarlo ciego. Es una región diminuta y de riesgo extremo donde un error de un solo milímetro puede causar ceguera, un ictus o incluso la muerte. Normalmente este tipo de operaciones se basan en exploraciones realizadas antes de la cirugía para familiarizarse con la anatomía del paciente. Los investigadores entrenaron un sistema de IA con cientos de vídeos de extirpaciones de tumores de este tipo. Durante la operación, el software de IA analizó la transmisión de vídeo de la cámara endoscópica segundo a segundo, identificó y marcó en una pantalla secundaria los vasos sanguíneos cruciales y los nervios ópticos que estaban ocultos o eran difíciles de distinguir a simple vista. Actuó como un segundo par de ojos expertos, pero los neurocirujanos mantuvieron el control absoluto de la operación en todo momento. El tumor fue extirpado con éxito y el paciente recuperó la visión casi de inmediato. Desde Londres, Daniel Postico para Radio Francia Internacional.
3: Aumenta la preocupación en Noruega por el estado de salud del rey Harald, que se encuentra extremadamente grave, según anunció el jueves el Palacio Real. El monarca de 89 años lleva hospitalizado desde hace más de una semana por complicaciones relacionadas con una enfermedad hematológica y su estado se ha deteriorado en los últimos días. La familia real ha cancelado toda su agenda y también lo ha hecho el primer ministro. Y un último apunte deportivo: la UEFA prepara una denuncia ante la justicia suiza contra el presidente de la FIFA, Gianni Infantino, por gestión desleal. Es por su proyecto abortado de abrir la Copa del Mundo a inversores privados. Hasta aquí la información. Muchas gracias por escuchar Radio Francia Internacional. 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
1: 0:28.
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3: Periodistas y comunicadores participan en taller sobre el sistema eléctrico en Antofagasta. Con una gran participación de periodistas, comunicadores y profesionales del rubro de la energía en Antofagasta, se realizó la primera jornada del ciclo formativo Sistema Eléctrico Chileno, claves para entender su funcionamiento, tarifas y desafíos desde la capital regional, organizado por la Cátedra de Transición Energética Responsable UC Colbún, la Asociación de Industriales de Antofagasta, El Mercurio y la UA, a través de su Centro de Desarrollo Energético. El programa contempla tres sesiones destinadas a entregar herramientas conceptuales para interpretar adecuadamente la información del sector energético. La jornada inaugural se desarrolló en dos talleres, uno en la mañana en dependencias del Mercurio de Antofagasta y otro en la tarde en la Asociación de Industriales, y contó con la participación de académicos de destacada trayectoria. El académico e investigador de la UA, el doctor Edward Fuente Alba, presentó la charla Antofagasta como territorio energético estratégico, donde analizó las particularidades de la matriz energética regional y el papel que desempeña la región en el abastecimiento nacional.
4: Bueno, la idea puntual es poder transmitirle el potencial que tiene la región a nivel logístico, energético y portuario que tenemos para poder desarrollar todos estos tipos de proyectos, y también entender un poco cómo funciona este tipo de proyecto y cómo ha sido la evolución de esta matriz en la región de Antofagasta y el impacto que ha tenido. Y también hoy día, finalizando con los procesos de descarbonización, explicando cómo son o cómo funcionan estos procesos de descarbonización y cuáles son las tecnologías y estas reconversiones que se están haciendo a las centrales actualmente en Antofagasta.
3: El ciclo continuará el próximo 1 de septiembre con una sesión liderada por Humberto Verdejo, académico del Departamento de Energía Eléctrica de la Universidad de Santiago de Chile, quien profundizará en la composición de las cuentas de electricidad, las tarifas y los procesos de congelamiento y normalización tarifaria. Respecto a la jornada, el gerente de comunicaciones de Colbún, Pablo Garzolo, comentó lo siguiente a nuestra radioemisora.
5: La industria de la energía renovable acá en Antofagasta ha tenido un crecimiento muy relevante y hoy día representa ya más de un 27% del total de la capacidad instalada del sistema. Entonces creíamos que era muy importante que los periodistas y en general la opinión pública pudiera entender mejor cuáles son los desafíos y cuáles son los ejes de funcionamiento de esta industria. Y ese fue el motivo para generar esta instancia y este taller.
3: Al cierre de la actividad, los participantes sostuvieron un diálogo abierto con los expositores y resolvieron inquietudes respecto de la evolución del sistema eléctrico y los desafíos que enfrenta el país para avanzar hacia una transición energética sostenible. Destacan el rol estratégico de la educación técnico-profesional. En el marco de los 84 años de la educación técnico-profesional en Chile, que se conmemora cada 26 de agosto, el Centro de Carreras Técnicas de la UA destacó el rol estratégico que cumple en una región marcada por la minería y por los nuevos desafíos productivos. En este contexto, el rector de la Universidad de Antofagasta, doctor Pablo Camus Galleguillos, destacó el rol que juega en el ecosistema regional el Centro de Carreras Técnicas de la UA. En este sentido, el rector abordó que 436 estudiantes se preparan actualmente en áreas estratégicas como minería, salud, administración y servicios, adquiriendo competencias que les permitirán aportar al crecimiento de sus comunidades y responder a los desafíos de un mundo laboral en permanente transformación, explicó la autoridad. Por su parte, la directora del Centro de Carreras Técnicas de la UA, Jenny Rojas Marabolí, destacó las oportunidades de acceso y movilidad que genera el sistema. En este sentido, explicó que el 63% de los estudiantes se encuentran trabajando y estudiando con una edad promedio de 27 años. Existen estudiantes que llegan después de una jornada laboral, que tienen responsabilidades familiares y que buscan en una carrera técnica una oportunidad concreta para mejorar sus condiciones laborales, precisó la directora. Más información la puedes encontrar en nuestro sitio web www.radioua.cl. Rectores piden coordinación con las policías para evitar pánico colectivo por amenazas de ataques. Una seguidilla de amenazas contra universidades ha obligado los últimos días a suspender jornadas presenciales y reforzar las medidas de seguridad. El viernes pasado, las universidades de Santiago, Diego Portales, Alberto Hurtado y Academia de Humanismo Cristiano cerraron sus dependencias y realizaron sus actividades en forma remota, luego de recibir correos que advertían de eventuales ataques. Por su parte, la Universidad de Chile también recibió mensajes amenazantes en dependencias administrativas y optó entonces por reforzar los controles de acceso y las rondas de seguridad. Los episodios, sin embargo, no terminaron ahí. Esta semana, la USACH volvió a recibir correos de amenaza, lo que motivó revisiones preventivas del golpe, tanto en ese plantel como en la UDP. A ello se sumó una amenaza de bomba contra el Departamento de Ciencias de la Computación de la Universidad de Chile, por lo cual fue detenida una estudiante de 19 años. La reiteración de estos casos ha generado preocupación entre los rectores por el impacto que provocan, incluso cuando no llegan a concretarse. En ese sentido, las autoridades universitarias están pidiendo más coordinación con las policías para evitar pánico colectivo por amenazas de ataques. Puedes leer la ampliación de esta información en nuestro medio asociado radiosregionales.cl y también en radioua.cl.
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6: 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Hoy no basta con leer un titular. 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Y hasta puedes ganar muy buenos premios.
1: ¿En serio? ¿Y qué onda?
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1: Profe, ¿y podría usar inteligencia artificial para escribir el ensayo?
6: Solo para buscar y verificar fuentes. Las ideas y la reflexión deben ser completamente tuyas. Mati, atrévete a participar. Yo te oriento.
1: ¿Y cuándo debo enviar el ensayo?
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7: ¡a participar!
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8: Hola, hola, ¿cómo están? Estamos de vuelta y nos encontramos una vez más en nuestro capítulo de Música Conciencia. Les comparto, como siempre, cómo la ciencia está en todas partes. Y en la música, por supuesto, también. La comunicación es una necesidad fundamental de la vida. Los seres vivos, de una u otra forma, nos comunicamos. Particularmente ahora, a la humanidad, la comunicación nos permite interactuar, compartir experiencias, colaborar y expresar sus emociones y también, muy importante, construir relaciones. Pero les hago aquí la consulta. Hoy en día, ¿qué tan efectivamente nos comunicamos? Claro, en una época en que tenemos más canales de comunicación que nunca, podríamos pensar que comunicarnos debería ser más sencillo. Sin embargo, un mensaje puede perderse, interpretarse de otra manera o incluso mezclarse con información falsa. Y esto sí que es peligroso. Bueno, para comenzar esta conversación, hemos escogido una canción de una de las bandas fundamentales del rock latinoamericano, Soda Stereo, y su canción Nada Personal. Esta canción que nos permite enfocarnos en la pregunta muy actual: ¿qué ocurre cuando hablamos, enviamos mensajes, compartimos información, pero finalmente no logramos entendernos? Bien, entonces, les invito a escuchar este clásico del rock latino. Esto es Nada Personal, de Soda Stereo.

0: Ahí escuchábamos Nada Personal de Soda Stereo. Cuando una persona comunica algo, existe mucho más que las palabras. Intervienen el contexto, el tono, las experiencias previas y la interpretación de quien recibe el mensaje. Por eso, comunicar no significa simplemente transmitir información. Significa lograr que esa información sea comprendida de manera adecuada. Y aquí aparece un desafío enorme de nuestra sociedad: la desinformación. Una información incorrecta puede circular rápidamente, especialmente cuando se comparte sin verificar su origen. Pasa a menudo. Estamos llenos de estas informaciones o fake news. El problema no es solamente recibir información falsa, también es que podemos tomar decisiones basadas en ella. Y eso es lo peligroso. En Música Conciencia, hoy tenemos el comentario de la periodista antofagastina Teresa Bernal Bilicic, quien es doctora en comunicación social, académica e investigadora de la Escuela de Periodismo de la Universidad Andrés Bello, a quien le consultamos. En una sociedad donde recibimos información constantemente, ¿por qué nos cuesta tanto distinguir entre información confiable, desinformación y opiniones? Bien, entonces escuchemos lo que nos comenta a continuación la doctora Bernal.
1: Bueno, primero me parece súper importante entender que la desinformación no es algo nuevo, o sea, no es algo que surge ahora. Incluso podríamos decir que existe desde el inicio de los tiempos. Lo que pasa es que hoy día, con toda la irrupción de las redes sociales, el uso de herramientas como WhatsApp, por ejemplo, todos estos mensajes avanzan a una velocidad mucho mayor, por lo tanto, llegan más rápido a las personas. Incluso con el uso hoy día de la IA, es un desafío mucho más grande el tema de la desinformación, porque hay un riesgo mayor. Porque tenemos una audiencia, personas que hoy día lo que buscan es un mensaje mucho más rápido, que sea más fácil de comprender, que esté más relacionado con las creencias que ellos tienen, con las cosas que ellos consideran que son ciertas, buscan mayores certezas, y eso el algoritmo hoy día lo entrega. En cambio, la ciencia es un poquito más lenta, se basa en la evidencia tarda un poco más, y eso hace que también estos mensajes no estén tan presentes dentro de las redes sociales, a no ser que sea mediante personas que divulgan la ciencia o que están más vinculadas incluso al mundo académico. Porque en las redes sociales tampoco existe hoy día un filtro.

0: hacia nuestros pares, también en el aula, por ejemplo, con nuestras familias, y aquí el rol del Estado es súper importante, y por eso es fundamental todo lo que tiene que ver con la investigación en comunicaciones hoy día.
1: Ahí escuchábamos a la doctora Teresa Bernal, académica e investigadora de la Escuela de Periodismo de la Universidad Andrés Bello, a quien agradecemos y saludamos cariñosamente a la distancia. Sus palabras nos invitan a reflexionar acerca de cómo podemos comunicarnos mejor. Una primera clave es escuchar. Una segunda, preguntar cuando algo no está claro. Y una tercera, verificar la información antes de convertirla en un mensaje que seguiremos transmitiendo. Claro, porque también somos responsables de aquello que compartimos. Hay que hacerse responsable. Y aquí, nada personal, el tema que acabamos de escuchar adquiere una nueva lectura. La distancia entre las personas no siempre se produce porque no exista comunicación. A veces ocurre precisamente porque existe comunicación, pero no existe comprensión. Hay palabras, pero falta de conexión. Hay mensajes, pero falta de diálogo. Entonces, uno de los grandes desafíos de nuestro tiempo no sea solamente tener acceso a más información, sino aprender a distinguir qué información es confiable y cómo comunicarla responsablemente. Porque una sociedad mejor informada también necesita personas capaces de escuchar, preguntar, contrastar y conversar. ¿Qué programa el de hoy? Es de mi gran interés el avanzar en la efectividad de la comunicación. Y por ello, al cierre, con mucha, pero mucha fuerza, rescato uno de los mensajes de la doctora Bernal: la importancia de investigar en comunicación social y en comunicación de la ciencia. Porque para avanzar, la investigación es fundamental para el desarrollo de la sociedad. Y así, amigos y amigas, comenzamos a despedir este capítulo de hoy. Como siempre, invitarles a seguirnos en nuestras redes sociales. Estamos como @CTYSUA, CETISUA. Y así podrán conocer todas nuestras actividades de divulgación científica. Los invito a seguir disfrutando de la música con ciencia, aquí en la frecuencia 99.9 de Radio Universidad de Antofagasta. Hasta un próximo encuentro.
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1: 1:05.
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1: 1:29
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3: Un gusto saludarles y aquí estamos, de vuelta, encontrándonos una vez más en un nuevo capítulo de Música Conciencia. Soy Gladys Hayashida y en este espacio de Ciencia, Tecnología y Sociedad, CETIS, UA y Fundación Comorevi, les comparto cómo la ciencia está en todas partes y, por supuesto, en la música también. Hoy llegamos con una canción que nos lleva a un lugar que todos conocemos, pero que adquiere un significado especialmente profundo cuando hablamos de enfermedad. Es el hospital. Se trata justamente del tema Hospital de los Petinellis, una canción que aborda la experiencia del cáncer y que nos permite acercarnos a esta enfermedad desde la música, pero también desde la ciencia. Hablar de cáncer no es sencillo. La palabra puede provocar temor, incertidumbre y muchas preguntas. Pero detrás de ella existe un fenómeno biológico que la ciencia lleva décadas estudiando. ¿Qué ocurre cuando algunas células de nuestro organismo comienzan a crecer y multiplicarse de manera descontrolada? Bien, para comenzar este capítulo, les invito entonces a escuchar Petinellis, grupo chileno conformado cuando en el año 2000 se disuelve temporalmente la banda Los Tres y el guitarrista y vocalista Álvaro Enríquez se propuso armar un nuevo proyecto. Entonces, ese mismo año formó Petinellis, junto a Camilo Salinas en los teclados y acordeón, Nicolás Torres en la batería y Cristian Espiñeira en el bajo, quien después salió de la banda y fue reemplazado por Pedro Araneda. Y acá un tips. El nombre de la banda procede del apellido materno de Enríquez, por si no lo sabía.

0: Bien, ahí escuchábamos a Petinelis con su tema Hospital. Es el tema del día de hoy, porque nuestro cuerpo está formado por millones de células. Normalmente las células crecen, se dividen y mueren de manera regulada. Este equilibrio es fundamental para mantener nuestros tejidos. El cáncer aparece cuando determinadas células acumulan alteraciones que afectan los mecanismos que controlan su crecimiento y pueden comenzar a multiplicarse sin el control habitual. Para profundizar y saber más acerca de esta enfermedad, nos contactamos con el doctor Marco Antonio Jara, académico e investigador de la Facultad de Ciencias de la Salud de la Universidad de Antofagasta y quien es doctor en ciencias, mención biología celular y genética. Les invito entonces a que escuchemos lo que nos dice el doctor Jara.
1: Cáncer es el concepto que utilizamos para referirnos a un conjunto de más de 100 enfermedades diferentes que varían su origen, localización anatómica y características biológicas. Desde una perspectiva molecular, el cáncer es esencialmente una enfermedad genética, aunque esto no significa que sea necesariamente hereditaria. En efecto, la mayoría de los cánceres se originan a partir de mutaciones adquiridas en el ADN de las células de nuestros órganos. El ADN contiene los genes y con ello las instrucciones necesarias para el correcto funcionamiento celular. Como consecuencia de estas alteraciones, las células cancerosas presentan una proliferación activa y autónoma y desarrollan mecanismos que les permiten escapar de la muerte celular, favoreciendo la supervivencia de células con daño genético significativo. Además, pueden migrar y colonizar órganos distantes, donde forman nuevos focos tumorales. Este proceso, denominado metástasis, constituye una de las principales causas de mortalidad asociada al cáncer, debido a la dificultad de erradicar la enfermedad una vez diseminada. Por otra parte, estas mutaciones se acumulan progresivamente a lo largo de la vida. Por ello, el cáncer no suele desarrollarse de manera abrupta, sino como un proceso dinámico que puede extenderse durante años o incluso décadas. Precisamente, esta lenta progresión permite aplicar exámenes de detección precoz fundamentales para mejorar el pronóstico de los pacientes con cáncer.
0: Bien, ahí nos describía qué es el cáncer y algunas características y consideraciones el doctor Marco Jara, académico de la Facultad de Ciencias de la Salud de la Universidad de Antofagasta. Y en este contexto, la investigación científica ha permitido comprender mucho mejor el cáncer. Como nos comentaba el doctor Jara, hoy existen herramientas de diagnóstico por imágenes, análisis de tejido y estudios moleculares que ayudan a identificar características específicas de una enfermedad. Y los tratamientos también han evolucionado. Cirugía, radioterapia, quimioterapia, terapias dirigidas e inmunoterapia son algunas de las estrategias que pueden utilizarse dependiendo del tipo de cáncer y de cada paciente. La ciencia también nos enseña que no todos los cánceres pueden prevenirse, pero existen medidas que pueden disminuir el riesgo de alguno de ellos. Además, determinados programas de detección temprana permiten encontrar ciertas enfermedades antes de que produzcan síntomas importantes. Por eso, los controles de salud y seguir las recomendaciones de los profesionales pueden ser fundamentales. Ahora, hospital. El tema que acabamos de escuchar nos recuerda que detrás de una enfermedad nunca existe solamente un diagnóstico. Hay personas, familias, profesionales de la salud y equipos científicos trabajando para comprender, acompañar y encontrar mejores respuestas. Este capítulo nos refuerza el que una de las mayores fortalezas de la ciencia es precisamente esa: transformar preguntas difíciles en conocimiento. Cada investigación, cada descubrimiento y cada nuevo tratamiento nace de la necesidad de comprender mejor aquello que todavía no conocemos. Y así, amigos y amigas, llegamos al final de este capítulo. Como siempre, invitarles a seguirnos en nuestras redes sociales. Nos encuentran como @CETYSUA, CETYSUA, para que conozcan todas nuestras actividades de divulgación científica. Soy Gladys Hayashida y junto a CETYSUA y Fundación Comorevi comienzo a despedirme de ustedes agradeciendo la compañía de siempre. Les invito a seguir disfrutando siempre de música con ciencia por aquí, la Radio Universidad de Antofagasta. Chao, chao, los espero.
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1: Es la 1:58 a.m.
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1: 2:31.
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1: 3 de la madrugada, en punto.
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1: 3 de la madrugada y 28 minutos.
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1: 4:01 a.m.
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1: 4:29
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1: 5:01 a.m.
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1: 5:28.
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1: 6:01 a.m.
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6: En una movilización inédita, medios nacionales y locales publicaron simultáneamente este interrogante. De fondo, la lista con el nombre de los periodistas asesinados en México. A través de esta campaña, Reporteros Sin Fronteras, RCF, y los medios participantes exigen al Estado mexicano una respuesta a esta violencia que, insisten, no puede convertirse en la norma. Y es que la situación es crítica, como explica Radio Francia Internacional Artur Romeu, director de RCF en América Latina.
7: México es de lejos el país que más mata a periodistas en América Latina. Es un problema crónico, no es de hoy, es un problema histórico. Pero ese año ya tuvimos a 7 periodistas asesinados en tan solo 7 meses.
6: En total, 17 periodistas fueron asesinados desde el inicio de la presidencia de Claudia Sheinbaum en octubre de 2024. Según Romeu, casi el 70% de las muertes se concentran en 5 estados, Veracruz, Michoacán, Guerrero, Oaxaca y Tamaulipas. Las principales víctimas son periodistas locales que cubren temas políticos, policiales, judiciales o de corrupción.
7: Son sistemáticamente blancos de esos ataques y son ejecuciones extrajudiciales, el 95% de los casos. O sea, no son periodistas que estaban cubriendo algo en ejercicio de sus funciones como alguien que cubriría una zona de guerra. No, o sea, en México esos periodistas son blancos, claros, de grupos criminales que muchas veces tienen vinculación con agentes públicos.
6: Esta violencia tiene un impacto brutal en la libertad de prensa, generando desiertos informativos en vastas zonas del país, además de autocensura entre los periodistas. Un clima del que da testimonio Armando Ríos, periodista de investigación en Vanguardia MX, un diario del norteño estado de Coahuila.
8: En Coahuila, la violencia que en algún momento hemos visto, pues doblega, digamos, la libertad de expresión. Algunos medios locales, pues han optado por ser más relacionistas públicos de los gobiernos en turno, locales sobre todo, municipales también.
6: El propio periódico ha sido víctima de esta violencia en diversas formas, ya sea a través de atentados, persecución judicial o amenazas o agresiones a sus periodistas. Según Ríos, estos ataques provienen tanto del crimen organizado como de los funcionarios públicos. De ahí la importancia de que el Estado reaccione en todos sus niveles.
8: También en los estados hay poderes, hay gobiernos diferentes y hay gente que debería de, si no de garantizarlo, por lo menos sí de generar las condiciones para que exista un verdadero ejercicio de la libertad de expresión auténtico y confiable.
6: Por eso, RCF y los diversos medios exigen al gobierno mexicano poner en marcha un plan nacional de emergencia que coordine a los distintos niveles de la administración y refuerce las medidas de protección y las investigaciones.
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0: Son las 6 de la mañana y 14 minutos.
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0: Son las 6 de la mañana y 24 minutos.
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1: 6:31.
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3: Periodistas y comunicadores participan en taller sobre el sistema eléctrico en Antofagasta. Con una gran participación de periodistas, comunicadores y profesionales del rubro de la energía en Antofagasta, se realizó la primera jornada del ciclo formativo Sistema Eléctrico Chileno, claves para entender su funcionamiento, tarifas y desafíos desde la capital regional, organizado por la Cátedra de Transición Energética Responsable UC Colbún, la Asociación de Industriales de Antofagasta, El Mercurio y la UA, a través de su Centro de Desarrollo Energético. El programa contempla tres sesiones destinadas a entregar herramientas conceptuales para interpretar adecuadamente la información del sector energético. La jornada inaugural se desarrolló en dos talleres, uno en la mañana en dependencias del Mercurio de Antofagasta y otro en la tarde en la Asociación de Industriales, y contó con la participación de académicos de destacada trayectoria. El académico e investigador de la UA, el doctor Edward Fuente Alba, presentó la charla Antofagasta como territorio energético estratégico, donde analizó las particularidades de la matriz energética regional y el papel que desempeña la región en el abastecimiento nacional.
4: Bueno, la idea puntual es poder transmitirle el potencial que tiene la región a nivel logístico, energético y portuario que tenemos para poder desarrollar todos estos tipos de proyectos, y también entender un poco cómo funciona este tipo de proyectos y cómo ha sido la evolución de esta matriz en la región de Antofagasta y el impacto que ha tenido. Y también hoy día, finalizando con los procesos de descarbonización, explicando cómo son o cómo funcionan estos procesos de descarbonización y cuáles son las tecnologías y estas reconversiones que se están haciendo a las centrales actualmente en Antofagasta.
3: El ciclo continuará el próximo 1 de septiembre con una sesión liderada por Humberto Verdejo, académico del Departamento de Energía Eléctrica de la Universidad de Santiago de Chile, quien profundizará en la composición de las cuentas de electricidad, las tarifas y los procesos de congelamiento y normalización tarifaria. Respecto a la jornada, el gerente de comunicaciones de Colbún, Pablo Garzolo, comentó lo siguiente a nuestra radioemisora.
5: La industria de energía renovable acá en Antofagasta ha tenido un crecimiento muy relevante y hoy día representa ya más de un 27% del total de la capacidad instalada del sistema. Entonces creíamos que era muy importante que los periodistas y en general la opinión pública pudiera entender mejor cuáles son los desafíos y cuáles son los ejes de funcionamiento de esta industria. Y ese fue el motivo para generar esta instancia y este taller.
3: Al cierre de la actividad, los participantes sostuvieron un diálogo abierto con los expositores y resolvieron inquietudes respecto de la evolución del sistema eléctrico y los desafíos que enfrenta el país para avanzar hacia una transición energética sostenible. Destacan el rol estratégico de la educación técnico-profesional. En el marco de los 84 años de la educación técnico-profesional en Chile, que se conmemora cada 26 de agosto, el Centro de Carreras Técnicas de la UA destacó el rol estratégico que cumple en una región marcada por la minería y por los nuevos desafíos productivos. En este contexto, el rector de la Universidad de Antofagasta, doctor Pablo Camus Galleguillos, destacó el rol que juega en el ecosistema regional el Centro de Carreras Técnicas de la UA. En este sentido, el rector abordó que 436 estudiantes se preparan actualmente en áreas estratégicas como minería, salud, administración y servicios, adquiriendo competencias que les permitirán aportar al crecimiento de sus comunidades y responder a los desafíos de un mundo laboral en permanente transformación, explicó la autoridad. Por su parte, la directora del Centro de Carreras Técnicas de la UA, Jenny Rojas Marabolí, destacó las oportunidades de acceso y movilidad que genera el sistema. En este sentido, explicó que el 63% de los estudiantes se encuentran trabajando y estudiando con una edad promedio de 27 años. Existen estudiantes que llegan después de una jornada laboral, que tienen responsabilidades familiares y que buscan en una carrera técnica una oportunidad concreta para mejorar sus condiciones laborales, precisó la directora. Más información la puedes encontrar en nuestro sitio web www.radioua.cl. Rectores piden coordinación con las policías para evitar pánico colectivo por amenazas de ataques. Una seguidilla de amenazas contra universidades ha obligado los últimos días a suspender jornadas presenciales y reforzar las medidas de seguridad. El viernes pasado, las universidades de Santiago, Diego Portales, Alberto Hurtado y Academia de Humanismo Cristiano cerraron sus dependencias y realizaron sus actividades en forma remota, luego de recibir correos que advertían de eventuales ataques. Por su parte, la Universidad de Chile también recibió mensajes amenazantes en dependencias administrativas y optó entonces por reforzar los controles de acceso y las rondas de seguridad. Los episodios, sin embargo, no terminaron ahí. Esta semana, la USACH volvió a recibir correos de amenaza, lo que motivó revisiones preventivas del golpe, tanto en ese plantel como en la UDP. A ello se sumó una amenaza de bomba contra el Departamento de Ciencias de la Computación de la Universidad de Chile, por lo cual fue detenida una estudiante de 19 años. La reiteración de estos casos ha generado preocupación entre los rectores por el impacto que provocan, incluso cuando no llegan a concretarse. En ese sentido, las autoridades universitarias están pidiendo más coordinación con las policías para evitar pánico colectivo por amenazas de ataques. Puedes leer la ampliación de esta información en nuestro medio asociado radiosregionales.cl y también en radioua.cl.
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7: Amigas y amigos auditores, en la alegría agradecida de un nuevo amanecer para compartir con ustedes esta columna radial, os cuento que, desde la educación y la poesía comprometida con el destino de mi pueblo, he caminado siempre, sin eludir los caminos pedregosos, mas siempre he navegado construyendo sueños y alegría. Por ello, rompo la quietud del silencio para gritar, con voz de sonoridad pura, mi reconocimiento a la minería y al esfuerzo y dedicación y compromiso de todos los hombres y mujeres que a través de los años han deshojado las tierras del norte para construir la épica de la pequeña, mediana y gran minería en favor del desarrollo, progreso y bienestar de nuestra ciudad, región y del Chile nuestro y sus gentes. Por ello hoy, como ciudadano comprometido en identidad de antofagastinidad y nortinidad, sea también esta la ocasión para creer en nuestro desierto y su geografía como territorio estratégico y confiar en nuestra gente para pensar y crecer con un Antofagasta desde un liderazgo que trascienda y genere oportunidades de innovación, fortalecimiento, sostenibilidad, formación del capital humano, generación de empleos, mayor participación de la mujer y consolidación de relaciones de confianza respetando siempre la particular cosmovisión y mirada espiritual de las comunidades. Como ejemplo de ellos, es que el santo patrono de los mineros nació como rebelión ante el patrón al intento de obstaculizar la devoción y mirada religiosa. Reitero, no podemos negar la importancia mundial, nacional y regional de la minería, que incluso podría acrecentarse con cambios que deberíamos impulsar desde políticas de Estado y los gobiernos de turno, junto con los trabajadores del sector y la sociedad civil toda, para avanzar hacia nuestro real crecimiento en bienestar, desarrollo sustentable y equitativo de nuestros habitantes, sin caer en permanentes y grandilocuentes eslogans que no se concretan en plenitud, como Antofagasta, capital del mundo en la minería, Antofagasta, la Dubái de América, Antofagasta, un polo internacional de desarrollo, precio del cobre define las profesiones y carreras universitarias, etc. Respetadas y respetados oyentes, en este proceso de mejora es estrictamente necesario construir visiones colectivas desde los distintos ámbitos de nuestro quehacer más allá de la minería y de tantos proyectos regionales o de ciudad para que, más temprano que tarde, todos juntos alcancemos la tierra prometida, entonando el himno victorioso del corredor bioceánico, litio, energías verdes, limpias, cielos más luminosos del mundo, educación de calidad y tanto más. Es que, siendo esperanzadores, más debemos anunciar la construcción de sueños peldaño a peldaño, puesto que somos una de las ciudades más contaminadas del país, más caras para vivir, permanente creación de campamentos, ciudad poco grata para residir, con mayores índices de desempleo, mayor tráfico de drogas, violencia. Nuestra educación pública y privada logra bajos resultados en el país. Así también, las universidades locales no figuran en el concierto nacional. Siguiendo en deporte, nuestro club corresponde a la segunda división. En turismo, bajo nivel de desarrollo y tanto más. Amigas y amigos auditores, parece pertinente reflexionar sobre ello, porque no basta con más inversión y proyectos para lograr impacto real en la vida antofagastina, considerando que pocas veces están presentes las palabras que requiere nuestra sociedad: familia, espiritualidad, humanidad y felicidad. Finalmente, y dado que la educación es el pilar del desarrollo y bienestar, es positivo que se desarrollen experiencias pilotas de aulas STEM y programas Impulsa 4.0 con nuevas tecnologías y la incorporación de inteligencia artificial y robótica. Más, es necesario que no solo atendamos la enseñanza técnico-profesional para preparar en menor plazo a los trabajadores de la minería, sino también debe ser en equilibrio con formación integral de profesiones para la investigación, la innovación, el emprendimiento y la creatividad, en que todas las áreas tengan una clara convicción global de sociedad culta, elevada y universal del ser humano, como eje fundamental de toda sociedad, con sus valores universales de respeto, inclusión, diversidad, justicia, dignidad y felicidad. Estimados auditores, gracias y hasta pronto.
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9: Son las 6 de la mañana.

0: Son las 6:55.
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1: 7:00 a.m. en punto.
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1: El presidente José Antonio Kast lamentó la muerte de este carabinero a través de su cuenta de X y destacó la necesidad de avanzar en la agenda de seguridad. Vamos a profundizar en esa noticia, por supuesto. El Senado congeló por ahora la reforma de seguridad del gobierno y abrió una negociación para redefinir sus contenidos. Por ahora queda fuera de discusión formal en la Comisión de Constitución del Senado. El presidente José Antonio Kast además gestiona una reunión bilateral con el presidente de Argentina, Javier Milei, esto en el marco del Foro Madrid, la cumbre conservadora que desata bastante incomodidad en el oficialismo. Y a 4 años de su disolución, el presidente José Antonio Kast restituyó el gabinete de la primera dama. También vamos a profundizar en esa noticia. Y en noticias internacionales, también nacionales, la presidenta de México, Claudia Sheinbaum, recibe este viernes a la expresidenta Michelle Bachelet en un complicado momento de su candidatura a la ONU. Y en noticias internacionales, también bastante relevantes, en Nepal se elevan a 477 las personas fallecidas por estas inundaciones que afectaron al norte del país el pasado miércoles. Estas y más noticias, como siempre en Radioanálisis, hasta las 10 de la mañana, pero la invitación es a que nos acompañe durante todo el día.

0: está, Connie, una noticia muy lamentable que vuelve a provocar el luto en la institución de Carabineros y por lo tanto en todo el país. Pues se trata de un servidor público, el asesinato de un carabinero anoche en la comuna de Renca, como decía Connie, en circunstancias en las que había opuesto resistencia a una encerrona que tenía por propósito robarle su camioneta. Un hecho realmente lamentable que se vuelve a sumar a una lista de carabineros asesinados en los últimos años y que por lo general alimenta rápidamente no solo con y la reacción de las autoridades, sino también tiene consecuencias en el debate político legislativo. Por de pronto, en primer lugar, como decía Connie, el presidente de la República lamentó a través de su cuenta de X profundamente la muerte de este funcionario policial. Se refirió al fallecimiento de este cabo segundo baleado en Renca. Las circunstancias se están investigando y agregó que necesitamos urgente avanzar en leyes que nos permitan entregar más herramientas de seguridad y protección en nuestro país. El carabinero de Franco, que fue identificado como Alejandro Ortiz, murió de un balazo en el rostro por delincuentes que intentaban robarle su camioneta en un asalto tipo encerrona. Esto ocurrió alrededor de las 19 horas de ayer en el sector de la calle Miraflores con Esmeralda.
1: Sí, de acuerdo a las primeras informaciones, el carabinero era un cabo segundo que realizaba sus funciones en la subcomisaría de Conchalí Norte. El efectivo murió en el mismo lugar donde se realizó un amplio operativo sin detenciones. Posteriormente, un vehículo completamente quemado en la comuna de Quilicura, y se estima que se trata del móvil usado por la banda para escapar. El caso va a ser investigado por la Fiscalía Metropolitana ECO y el OS9 de Carabineros. El fiscal ECO, Cristóbal Salazar, indicó que se están realizando las diferentes diligencias por ahora. Tanto el Ministerio Público como, por supuesto, funcionarios de Carabineros no están descartando ninguna de las hipótesis, y fue de hecho algo parecido a lo que dijo el ministro de Seguridad, Martín Arrau, que se refirió al fallecimiento de este carabinero justo antes de que se diera a conocer incluso su identidad. Decía, bueno, por ahora manejamos información preliminar, no vamos a profundizar en el tema, pero sí lamentó lo sucedido.
2: Sí, primero que nada, bueno, lamentar el hecho, mandar las condolencias a su familia, a la institución. Es una investigación que está iniciando, es un sitio de suceso que está recién siendo periciado y por tanto no hay que adelantar ninguna hipótesis de desarrollo de esto. En las noticias ustedes ya saben cuál es lo que ha pasado, y también por respeto a la familia no es minuto de dar la identidad tampoco. ¿Ya? Así que lamentarlo y esperar algún tiempo para, con prudencia, dar los detalles de lo sucedido.
0: Bueno, ¿por qué decíamos que esto tiene consecuencias en el debate político legislativo? Porque tanto el presidente de la República, en un plano más general, cuando habla de la necesidad de avanzar en la agenda de seguridad, como también lo hace el ministro Arrau en un plano más particular, en referencia directa a la tramitación de la ley Naim Retamal 2.0, lo que se hace es efectivamente mencionar o hacer referencia a este terrible acontecimiento para poder generar las condiciones para avanzar en lo que el gobierno llama la agenda de seguridad, que tiene varias líneas, Connie. Ya hemos hablado y vamos a seguir hablando de la reforma constitucional, que es parte importante de la agenda, pero hay que recordar que hay otros proyectos que están en desarrollo, como por ejemplo la ley antibarricadas, que va a ser modificada, o al menos esa es la pretensión del gobierno, para que cualquier interrupción de los desplazamientos o del tránsito, aun cuando no sea violento, sea tipificado como delito. Y en ese plano también está la ley Naim Retamal 2.0, que lo que pretende es que las prevenciones o las garantías que tienen los carabineros que hacen uso de sus armas de servicio en casos de situación de riesgo, no solamente los cubran en su condición de funcionarios en servicio, es decir, mientras están en sus tareas como uniformados, sino también en su calidad de funcionarios de Franco, como fue la circunstancia que ocurrió ayer cuando fue asesinado el carabinero. Esto ha generado un amplio debate en el Parlamento. No se ha llegado a votar todavía para convertirse en ley de la República, pero sí ha avanzado en la comisión, al menos lo ha hecho durante las últimas semanas.
1: Sí, es parte de lo que mencionaba, de hecho, el ministro Arrau. Se le consultaba, bueno, esto es una excusa para seguir hablando de la reforma de seguridad, y él decía, bueno, no vamos a hablar de temas políticos en un momento tan sensible, pero aún así mencionaba él la ley Naim Retamal 2.0, y dijo lo siguiente: Es lo que hemos dicho desde el día uno. La misión de este gobierno es recuperar el rol de la autoridad, el respeto a las fuerzas de orden y seguridad, y eso se hace con leyes, por supuesto, como las que estamos viendo, la legítima defensa de Franco a nuestros carabineros, para que tengan esa ley Naín Retamal 2.0 que estamos tramitando. Es parte de lo que dijo el ministro, aún así tratando de dejar de lado el tema político, pero mencionando de todas maneras estos temas que están en discusión en el Congreso. Y se refirió también al tema del carabinero que falleció durante la jornada de ayer, el general Juan Pablo Díaz, jefe de la zona metropolitana, que también hablaba de que se me maneja información preliminar por el momento, pero aún así lamentaba la situación y entregaba antecedentes al menos preliminares.
3: Lo primero, lamentar, efectivamente tenemos uno de los nuestros fallecido. Ser muy delicado y ser muy respetuoso de la familia, es por ello que en estos momentos se está realizando las primeras diligencias. No se puede descartar ninguna dinámica respecto al hecho, pero efectivamente tenemos que lamentar la pérdida de uno de los nuestros en un procedimiento que en estos momentos se está iniciando las diligencias propias de esta dinámica.
4: ¿Habría sido un intento de robo de la camioneta en la que circulaba el estado de Franco?
3: Él estaba de Franco, efectivamente estaba Franco, pero no podemos descartar y tampoco confirmar ningún tipo de línea investigativa, que es la que el Ministerio Público, a través de los organismos especializados que disponga, puedan empezar a trabajar este sitio del suceso.
0: Bueno, por supuesto hacemos nuestras las expresiones de condolencia y de pesar por el fallecimiento de este funcionario policial, funcionario público que ha sido asesinado el día de ayer, y por supuesto vamos a seguir no solamente la investigación misma, sino también las consecuencias de carácter político y muy en particular en la tramitación de las leyes que un hecho como este puede inducir.

0: 7 de la mañana con 11 minutos. A pocos días de conmemorarse 53 años del golpe de Estado, la Coordinadora Nacional de Organizaciones de Derechos Humanos y Sociales y la Mesa de Derechos Humanos por una Vida Digna llegaron este jueves hasta La Moneda para entregar una carta al presidente José Antonio Kast. Junto a la presidenta de la Agrupación de Familiares de Ejecutados Políticos, Alicia Lira, participó la senadora Fabiola Campillay, quien también intervino en la actividad. Esta carta va dirigida en la denuncia y en la exigencia, en el negacionismo que ha aplicado en estos 5 meses y en el retroceso que ha hecho específicamente en el tema de derechos humanos, es parte de lo que expresó Lira. La carta también aborda la situación del Plan Nacional de Búsqueda en la actual administración. Al respecto, la dirigente acusó que han habido diferentes retrocesos en temas que las agrupaciones han impulsado por años y que con el presidente Gabriel Boric consiguieron avances que antes no habían logrado. La entrega de la misiva antecede a la romería convocada para este domingo 6 de septiembre. La marcha comenzará a las 10 horas en Los Héroes y continuará por la Alameda hasta San Antonio, seguirá por Avenida Recoleta y terminará en el Cementerio General. Lo central de este mensaje es no a los indultos, es parte de lo que dicen las organizaciones de derechos humanos que entregan esta carta al presidente José Antonio Kast y convocan a la romería por los 53 años del golpe de Estado. Escuchamos a la presidenta de la Agrupación de Familiares y Ejecutados Políticos, Alicia Lira, que cuestionó al el Estado, más bien del Plan Nacional de Búsqueda bajo la actual administración. Recordó también los avances que se alcanzaron durante la administración anterior.
1: Entregamos esta carta al presidente de la República, va dirigida en la denuncia y la exigencia, en el negacionismo que ha aplicado en estos 5 meses y en el retroceso que ha hecho específicamente en el tema de derechos humanos, lo más grave con el Plan Nacional de Búsqueda, la detención forzada, diferentes retrocesos en los temas que por años las agrupaciones hemos luchado y hemos logrado avanzar con el presidente Gabriel Boric en muchas cosas que por años no habíamos avanzado.
2: Claro, como decíamos, la senadora Fabiola Campillay también formó parte de esta acción, que es la entrega de una carta, pero a su vez es la convocatoria a esta actividad que tradicionalmente se realiza en el domingo previo a la conmemoración del golpe de Estado de 1973, y en donde se han vinculado tanto las violaciones a los derechos humanos de aquel tiempo como las ocurridas durante el estallido social. En ese plano, la senadora, que es una víctima directa de estos últimos hechos, apuntó a las condenas por las violaciones a los derechos humanos y cuestionó cualquier medida que pueda terminar favoreciendo a quienes hayan sido condenados por estos delitos.
3: Le queremos decir al gobierno que abandone cualquier aspiración autoritaria y que se comprometa con el respeto irrestricto a los derechos humanos, con la democracia y con el no, repito, el no a la impunidad y al cumplimiento efectivo de las condenas. Y decimos no a los indultos para los violadores de derechos humanos, sean los de ayer o sean los de hoy.
0: La senadora Campillay se refirió también a la situación de Patricio Maturana, que es el ex capitán de Carabineros condenado a 12 años y 183 días de presidio efectivo por apremios ilegítimos con resultados de lesiones graves gravísimas. Dijo: el hombre condenado por dispararme una bomba lacrimógena directamente al rostro y dejarme ciega hoy cuenta con beneficios de salidas diarias. Entonces tenemos el derecho a preguntarnos qué señal entrega el Estado chileno a las víctimas cuando quien fue condenado por destruir sus vidas comienzan a recuperar progresivamente su libertad, mientras las víctimas deben vivir para siempre con las consecuencias de estos crímenes. Es parte de lo que se preguntó la senadora en esta instancia, donde, como les decíamos, el mensaje central es no a los indultos, parte de lo que dicen las organizaciones de derechos humanos, junto a la senadora Campillay, que entregaron esta carta al presidente y convocan entonces a la romería por los 53 años del golpe de Estado.

0: 7:16. Se ha abierto una gran polémica, muy interesante por lo demás, sobre la ocurrencia en nuestro país, Connie, del Foro de Madrid. Esta expresión, esta cita, pero que a su vez es parte de una convocatoria de esta entidad, porque el Foro de Madrid no es un evento en sí mismo, sino más bien es una organización, vamos a decirlo así, que agrupa a partidos políticos, movimientos de extrema derecha a nivel mundial, cada uno con sus peculiaridades locales y con sus coincidencias globales, y que lleva por nombre, el nombre que lleva, porque se originó precisamente por una convocatoria que en su momento llevó a cabo el Vox, liderado por Santiago Abascal, en la capital de España. En la convocatoria, como hemos venido mencionando, aparece la justificación de por qué se elige Chile, que no es casual, dice textual, por su profundo significado para el político, por su profundo significado político para el presente y futuro de Iberoamérica. La elección del presidente Kast, uno de los primeros firmantes de la Carta de Madrid, inaugura una nueva etapa para Chile que construye una referencia para todas aquellas fuerzas políticas que aspiran a recuperar la seguridad, la prosperidad, la libertad y el sentido común en sus naciones. Eso dice la web oficial del evento, y se han abierto distintos tipos de reacciones, porque el que otrora era el ciudadano Kast, ahora es el presidente de la República, y por lo tanto surge la pregunta sobre cómo debería participar él en este evento, de hacerlo, o incluso sí debería hacerlo. Hay incluso importantes dirigentes de la derecha, como ya vamos a mencionar, que consideran que es más prudente que Kast no se presente a este evento. Bueno, sobre ello habló la ministra de Desarrollo Social e integrante del Comité Político, María Jesús Wulff, quien afirmó que el presidente Kast está en todo su derecho de participar en el encuentro.
1: El debate político es legítimo, pueden haber diferentes posiciones. El presidente Kast es uno de los fundadores del Foro de Madrid, ha participado en muchas ocasiones, por lo que también tiene todo el derecho de poder seguir haciéndolo. Lo importante es que luego podamos escuchar, en caso de que él participe, sus palabras y el mensaje que tiene que darle a los chilenos, que yo creo que todos coincidiremos con él.
2: ¿Da la impresión, o es el mensaje que da los partidos oficialistas o algunos partidos oficialistas, que no les representa el Foro Madrid y por eso les incomoda la presencia del presidente en esta instancia que se va a celebrar en nuestro país en los próximos días? Y entre los partidos oficialistas, de hecho, que no van a participar y que de hecho emitieron declaraciones públicas al respecto, está Evópoli, aclararon que no van a participar del encuentro, e incluso el diputado y vicepresidente de la colectividad, Jorge Guzmán, sugirió al presidente Kast no participar, justamente porque podría abrir conflictos internos. En Renovación Nacional también se desató un importante debate que quedó en evidencia tras la publicación de los chats de la Comisión Política del partido. Ahí se discutió si es o no conveniente estrechar lazos con organizaciones de ultraderecha extranjeras. De hecho, el partido públicamente dice: no vamos a asistir como partido, sino que van a participar personeros por cuenta propias, parte de lo que plantean, porque va a asistir el diputado Francisco Orrego, será uno de los expositores, de hecho, en una de las instancias que van a ser parte del Foro Madrid, pero no asiste en representación del partido, sino que asiste a título personal, ¿no? Bueno, parte de las diferencias que se dan dentro del mismo oficialismo, porque al parecer incomoda no solo la presencia del presidente, sino que la presencia del oficialismo en general, ¿no? Genera resquemores, genera roce. Habló la diputada y jefa de bancada de la UDI, Flor Valle, quien también defendió la participación del presidente Kast en esta cumbre de ultraderecha.
3: Este es un encuentro donde se van a discutir las ideas de la libertad, ideas que nosotros siempre hemos defendido. Por eso me parece que, más que escandalizarse de que algunos vayan a participar, lo que debemos hacer como Chile Vamos es preocuparnos de actuar con un sentido de coordinación, de unidad, de coalición, para colaborar con el gobierno para que le vaya bien y no para abrir divisiones que lo único que hacen es debilitarlo. Nosotros como Chile Vamos optamos voluntariamente por ingresar a apoyar al gobierno y nuestro compromiso es que al gobierno del presidente Kast y a los chilenos les vaya bien.
0: Claro, la diputada Baise, Connie, representa una posición importante, quizás mayoritaria dentro de la UDI, pero no monolítica, porque casi al mismo tiempo el diputado Cretón del mismo partido Y aquí es donde el tema nos lleva al trasfondo, vamos a decirlo, político estratégico. Señalaba que no consideraba conveniente arrastrar al debate público en el país a una suerte de batalla cultural, que es más o menos lo que se propone el Foro de Madrid, cuando hay otras urgencias, ¿no? Y esto nos lleva a la disputa que hay al interior del Ejecutivo sobre si dar o no, levantar o no las banderas identitarias, o concentrarse en aquellos temas que hicieron ganar al actual presidente de la República, que son la economía y la seguridad. Bueno, hay una posición ahí abierta, con distintas miradas, en Evópoli, como tú decías, Connie, más clara, más nítidamente clara, en la Comisión Política de RN, como tú mencionabas, dividida, en la UDI también hay matices, y desde la oposición es evidente lo que se podría presumir del punto de vista sobre este evento. El vicepresidente del Partido Socialista, Arturo Barrios, se anunció que los partidos del progresismo van a llevar a cabo una agenda paralela en actividades en septiembre enfocadas en la memoria histórica.
4: La próxima semana nos vamos a ver en presencia de personeros de ultraderecha del mundo aquí en nuestro país, ¿no? Hablando no sabemos qué, discutiendo no sabemos qué, reflexionando no sabemos qué. Nosotros hemos decidido como oposición en su conjunto hacer sendos actos desde el 3 hasta el 11 de septiembre, ¿no? Hemos decidido el día 3 hacer una reflexión y un diálogo político entre toda la oposición. Democracia siempre, pero no estamos dispuestos a que la democracia sea arrinconada ni sea cuestionada en ningún momento.
2: Bueno, el próximo jueves acá en Santiago vamos a ver en qué se va a traducir la participación del presidente José Antonio Kast en el quinto encuentro regional del Foro Madrid y cómo también eso se va a traducir en las diferencias que hemos visto en el mismo oficialismo.

0: en la campaña presidencial anterior, con su expresión más reciente, que es la investigación que se está haciendo contra este importante dirigente argentino, que es el que habría sido parte de todo este tema de Cerimedo, ha generado también nuevas e importantes reacciones. Hay un tema que atraviesa la derecha, que es la irrupción muy vigorosa de la ex candidata presidencial Evelyn Matthei, cuestionando muy directamente a este dirigente considerado el rey de los trolls, y apuntando directamente al actual presidente de la República, José Antonio Kast, como alguien que habría tenido vínculos. Recordemos todos los episodios conflictivos que hubo con los bots en las relaciones o en la competencia presidencial entre Matthei y Kast, y apuntó a este consultor o a cercanos al presidente como personas que estaban vinculadas para perjudicar, por supuesto, a la candidatura de Evelyn Matthei, pero en general para enrarecer el clima político en el país y para desprestigiar dirigentes. Vamos a escuchar a Evelyn Matthei, quien llamó a evitar que las granjas de bots destruyan la democracia y la convivencia.
1: Las granjas de bots son una herramienta súper poderosa porque permite instalar ideas como que si fueran ciertas cuando en realidad son mentiras y engaños. Y esto permite destruir personas, candidaturas, instituciones, empresas, lo que sea. Y por eso que me parece que hay que hacer todo lo posible para evitar que estas granjas de bots nos destruyan la convivencia y también la democracia en Chile y en toda Latinoamérica.
2: Aquí hay dos claves bien importantes respecto a cómo irrumpe Fernando Cerimedo, el rey de los trolls, en nuestro país. Hay algo que dice Evelyn Matthei en entrevista con Bio Bio y es lo siguiente. Hay una foto de este señor Cerimedo con la gente que estaba a cargo del equipo de José Antonio Kast. Esa foto ha sido publicada y ahí es como vincula la ex candidata presidencial al equipo de José Antonio Kast, en ese entonces candidato. Y además dice que hay cuentas que trabajan para levantar desinformación vinculadas a republicanos que terminan por desaparecer cuando toman preso a Fernando Cerimedo en Bolivia. Es muy raro que se hayan bajado justo cuando toman a Cerimedo preso en Bolivia. Entonces uno dice, bueno, ¿por qué se bajaron? ¿Por qué temen de que alguna manera los vinculen? ¿O porque perdieron la caja de resonancia que era a lo mejor esa granja de bots? ¿Y por qué habla de una granja de bots? Porque cuando toman preso a Cerimedo en Bolivia se termina por destapar una supuesta granja de bots que se está investigando también en Bolivia. Y es importante también esto último porque finalmente es lo que termina por cerrar los vínculos de Cerimedo, que como les decíamos es una persona, un consultor que ha asesorado a figuras como Javier Milei, Jair Bolsonaro, el actual presidente de Bolivia, Rodrigo Paz también, y él trabajó en campañas digitales por el rechazo. Además, él mismo dijo haber trabajado con Sebastián Sichel y luego haber apoyado la candidatura presidencial de Franco Parisi. Medios como El Mostrador han recordado que Alejandro Irarrázaval, el jefe de asesores del segundo piso, y Felipe Costabal, jefe de la Secretaría de Comunicaciones de la SECOM, trabajaron vinculados al consultor en el marco de la campaña del rechazo del 2020. Esas son las claves más importantes respecto a los vínculos de Cerimedo con Chile y las acusaciones además que hace Evelyn Matthei, que van en la misma línea con las acusaciones que hace el diputado Gonzalo Winter, que termina por oficiar a la SECOM para que dé explicaciones el jefe de esta instancia, el jefe de la SECOM, Felipe Costabal, y dice que además es raro que hayan desaparecido estas cuentas que levantan información falsa vinculadas al Partido Republicano justo después de que toman preso a Cerimedo. Escuchemos parte de lo que dijo el diputado Gonzalo Winter.
3: Esas cuentas desaparecieron el día que tomaron preso a Fernando Cerimedo en Bolivia, el día que le allanaron la casa y encontraron las granjas de bots. Esas cuentas en marzo hicieron una cosa muy inédita para el mundo de los trolls y los bots. Declararon todas juntas el mismo día que estaban en huelga, esa fue la palabra que usaron, y que no iban a seguir minuteando, esa fue la palabra que usaron, hasta no resolver su problema con la SECOM. La SECOM, que es un organismo público. ¿Y quién es el director de la SECOM? Felipe Costabal. Felipe Costabal, que en la campaña del rechazo trabajó con Fernando Cerimedo.
0: Bueno, hay varias huellas, ¿eh? Recordemos para quienes no lo sepan, porque hemos hablado varias veces de la detención de Fernando Cerimedo, que fue detenido a principios de la semana pasada en Bolivia, en el aeropuerto de Viruviru, ahí en Santa Cruz de la Sierra. Y esto se produjo luego de un ataque a tiros contra una abogada y analista boliviana de nombre Nadia Veller, quien había sido su pareja. Recibió 3 tiros esta abogada y sobrevivió. Aparece Cerimedo como el principal sospechoso de esta acción. Siempre hacemos la presunción de inocencia como una mención importante, pero él es el principal sospechoso de este intento de femicidio, así por lo menos ha sido imputado, y es a propósito de esto y del allanamiento que se produce cuando aparecen estos nuevos antecedentes que nos retrotraen al modo en que se han dado las campañas políticas en nuestro país. Es en ese plano que el diputado del Partido Socialista, Juan Santana, se refirió a una acción que interpuso también ante la Fiscalía.
4: Es por eso que hoy hemos concurrido a la Fiscalía, entre otras cosas porque hay una mujer amenazada, quien ya judicializó su situación en el 4º Juzgado de Garantía de Santiago. Una mujer de quien además se publicaron sus datos personales en las cuentas realizadas y elaboradas por terceros, en donde se contempla y se constituye un delito también al uso de datos personales. Por lo tanto, estamos esperando que esta denuncia prospere, esta denuncia se suma a una ya realizada el año pasado por otros colegas.
2: Tenemos denuncia en Fiscalía, entonces, tenemos oficio a la SECOM, tenemos parlamentarios juntando firmas para hacer comisión investigadora en el Congreso y tenemos los dardos, además, oficialistas de parte de Evelyn Matei por los posibles vínculos de Cerimedo con La Moneda, con el segundo piso de La Moneda en específico, y además con otras redes, como por ejemplo con Franco Parisi, con Sichel. Así que hay que seguir de cerca lo que pase y cómo se van esclareciendo las redes de Cerimedo en Chile.
0: Sí, quizás hacer mención a algo que va más allá de este caso o de estos casos, porque en realidad se hace mención a varias circunstancias en las cuales Cerimedo habría sido parte de la refriega político-electoral chilena, y que es este fenómeno más global de cómo la mala utilización de las redes sociales, de las nuevas tecnologías, está contaminando la democracia. Incluso Connie, en este momento es tan grave el tema que a nivel internacional se están empezando a construir indicadores para medir de qué modo la utilización de estas herramientas intoxican la política, destruyen la democracia y atentan contra la convivencia. Por lo tanto, este es un problema epocal, global, que tiene su expresión en Chile, pero para decirlo más directamente, donde Cerimedo ha sido uno de los grandes protagonistas a nivel sudamericano, incluyendo, por cierto, nuestro país, y la ruta está bastante clara. Lo que hay que hacer ahora es investigar hasta qué punto él ha participado y con quiénes se ha vinculado más directamente.
2: 7:31, hacemos una breve pausa y seguimos haciendo radioanálisis.

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0: son las 7:35. En medio de la incertidumbre que todavía existe, aunque vamos teniendo gradualmente más claridades respecto a qué ocurrirá con la elección de la próxima Secretaría General de Naciones Unidas, la presidenta Michelle Bachelet puso ayer en un foro internacional donde hizo algunos señalamientos sobre cuáles son las consideraciones que en su persona debería tener las Naciones Unidas en el futuro, cuáles son los cambios que se deberían llevar a cabo. Todo esto mientras, como bien se sabe, los resultados de su postulación hasta el momento no han sido la que ella y sus promotores esperaban. Sigue estando la pregunta respecto a por qué pasó lo que pasó, sobre el tema de los vetos, pero tanto más sobre qué va a pasar de aquí en adelante. Bueno, ha estado reporteando y investigando todo esto nuestra colega Catalina Ara. ¿Cómo estás, Cata? Muy buenos días.
1: Hola, Patricio. Constanza, buenos días. Efectivamente, la candidatura de la expresidenta Michelle Bachelet a la Secretaría General de Naciones Unidas continúa enfrentando un escenario internacional complejo, marcado por las tensiones en torno al multilateralismo y la relación también de Estados Unidos con este organismo. Este jueves, de hecho, Bachelet participó en el WGS Virtual Dialogue, encuentro organizado por el World Governments Summit, donde los candidatos al máximo cargo de Naciones Unidas abordaron los desafíos del liderazgo global. Durante su intervención, la exmandataria destacó la necesidad de fortalecer la cooperación internacional y reivindicó además el rol de Naciones Unidas frente a los actuales desafíos globales.
2: Algunas personas dicen, ¿debería ser un secretario o debería ser un general? Y yo creo que tiene que ser un secretario, en los términos que establece la Carta, el principal funcionario administrativo de la ONU. Pero sí creo que tiene que ser un general, no en el sentido de ser el jefe o de representar a los Estados miembros, porque el secretario general no es el jefe, sino en el sentido de estar en terreno, de ser muy activo, de ser proactivo, de intentar anticiparse todo lo posible y actuar con la mayor rapidez y agilidad posibles. Y también creo que el secretario general tiene que ser una voz moral, tiene que estar presente, porque en muchos conflictos, y eso es algo que hice cuando fui alta comisionada, las personas querían saber que no estaban solas, que la comunidad internacional estaba pensando en ellas, que estaba intentando hacer todo lo posible. A veces no funciona, en la vida eso ocurre, pero tienes que hacer todo lo que puedas.
1: En medio de este escenario, el analista internacional y académico de la Universidad de Valparaíso, Guillermo Holzman, sostuvo que un respaldo abierto de Chile podría haber contribuido a fortalecer la candidatura de Bachelet, aunque a su juicio no habría sido suficiente para modificar sustancialmente sus posibilidades, considerando el actual escenario dentro de Naciones Unidas y la posición de Estados Unidos frente al organismo.
3: A ver, yo creo que Chile no tiene mayor responsabilidad en cómo ha sido el desempeño de la candidatura de Michelle Bachelet. Sin lugar a dudas, si Chile hubiese apoyado a Michelle Bachelet abiertamente, hubiese significado para Chile un despliegue de sus relaciones internacionales, de sus contactos internacionales para poder sostenerla. Sin embargo, eso igualmente hubiese sido insuficiente considerando de que Naciones Unidas se ha convertido en un problema para Estados Unidos, donde Estados Unidos quiere imponer sus condiciones de cómo debería ser Naciones Unidas. Estados Unidos tiene un juicio negativo sobre este organismo internacional en términos de que es demasiada burocracia y representa una visión progresista a la izquierda que Donald Trump no acepta ni tolera, y a su vez también es poco eficiente.
1: Bueno, y quien al menos públicamente ha manifestado una postura diferente es la presidenta de México, Claudia Sheinbaum, quien confirmó el respaldo de su país a la candidatura de Bachelet junto a Brasil hasta el momento. La mandataria destacó su trayectoria en la defensa de los derechos humanos, la paz y el principio de igualdad entre los estados que sustenta el sistema multilateral, lo que para ella la hace una candidata idónea para este cargo.
4: No, Chile no respaldó. Realmente respaldamos Brasil y México, su candidatura. Consideramos que es una mujer que representa una visión de construcción de la paz, de defensa de los derechos humanos, de defensa de los derechos de la Carta de Naciones Unidas, que así lo ha mostrado durante toda su vida, y que busca la multilateralidad. ¿Qué quiere decir eso? Que todos los estados seamos iguales ante Naciones Unidas. No importa si un estado es más rico o un país es más rico y otro país es más pobre, no importa si uno tiene 1.200 millones de habitantes y otro tiene menos de 1 millón de habitantes, ante Naciones Unidas somos iguales, igualdad entre naciones, entre estados, y ella lo representa. Hay que ver pues las posibilidades que ella tiene, pero es un asunto de defensa de lo que debe ser Naciones Unidas.
1: En tanto y desde el Congreso, el senador del Partido Liberal e integrante de la Comisión de Relaciones Exteriores, Vlado Mirosevic, defendió la continuidad de la candidatura de Michelle Bachelet, pese al complejo escenario en los sondeos informales del Consejo de Seguridad, ya que a su juicio la definición no está abierta y podría resolverse mediante negociaciones de última hora, considerando además que un posible veto de Estados Unidos sería, entre comillas, un honor para la candidata.
5: Yo creo que claramente hay un veto de parte de Estados Unidos en contra de Michelle Bachelet, pero aún así creo que ella debe continuar con su candidatura, lo mismo el apoyo de México y de Brasil, porque al final uno no sabe cómo se produce el escenario final. Y es probable que aquellos que parecen favoritos hoy día no terminen siéndolo en el futuro. Es un escenario cambiante que requiere de negociaciones y eso la verdad se define a última hora. Pero además creo que Michelle Bachelet, que sea vetada por Estados Unidos, no deja de ser un honor. Creo que Michelle Bachelet, si es que Trump le impide llegar a Naciones Unidas, creo que habla muy bien de Michelle Bachelet, de los valores que defiende y de cuáles son los principios que ha tenido durante su vida.
1: Bueno, y de esta manera, mientras el escenario internacional mantiene en duda las posibilidades de la candidatura, sus defensores sostienen que la expresidenta debe permanecer en carrera hasta el final, apostando a que el proceso de negociación en Naciones Unidas todavía puede abrir nuevas oportunidades y en un contexto donde además, y lo conversábamos antes, Patricio, Constanza, lo que está en juego más allá de la candidatura de la presidenta Michelle Bachelet es el peso y las posibilidades de negociación que tienen dos países tan grandes e importantes para nuestra región como son México y Brasil, ¿no?
6: Sí. Bueno, hoy se reúne la presidenta de México, Claudia Sheinbaum, con Michelle Bachelet, y ya lo había dicho días anteriores la presidenta de México, hay que revisar la candidatura, pero aún así ella seguía poniendo sus fichas a la importancia o la relevancia que tiene la figura de Michelle Bachelet como expresidenta, y bueno, también los cargos que ocupó dentro de Naciones Unidas, por lo tanto hay que ver qué sale de la reunión de hoy día, y también si México y Brasil siguen poniendo sus fichas en la candidatura a largo plazo, ¿no?
0: Claro, y es una candidatura además que ha tenido este talante, vamos a decirlo así, a civilizatorio, ¿no? Reivindicar los valores fundacionales de Naciones Unidas en tiempos donde aquellos están amenazados. Si ustedes se acuerdan, Connie Cata, la declaración que hace el senador Mirosevic es casi igual a una que hizo la propia Bachelet hace algún tiempo atrás, donde dijo si me vetan por defender los derechos humanos, por defender la democracia, por defender los derechos de las mujeres, bueno, será un honor que así sea. Claro. Es un escenario en todo caso todavía incierto, ¿eh? pero es cierto que Cata dificultosamente Estados Unidos en un momento donde su presidente probablemente quisiera que Naciones Unidas no existiera, incluso pudiera apoyar una candidatura o permitir una candidatura de estas características, pero bueno, agua bajo el puente todavía falta por correr.
1: Sí. Oh, claro, sí, bueno, y trascendía también en medios internacionales como Washington Post durante la jornada del mismo jueves, ¿no? En el marco y en paralelo a la realización de este foro internacional con los otros candidatos también a la Secretaría General de Naciones Unidas, que parte de la animadversión de Estados Unidos con esta candidatura tendría que ver con la cercanía, presunta cercanía también de Michelle Bachelet con China, ¿no? Recordando también todos los conflictos en términos macroeconómicos y arancelarios que hay entre estas dos potencias, así que podría ser también ahí un tema dentro de la discusión, no podemos confirmar ni descartar, por claro, supuesto, pero estará en desarrollo durante los próximos días.
6: Cata, muchas gracias.
1: Gracias, que estén muy bien.
6: Que tengas buen día.

0: 44 minutos y la reforma de seguridad del gobierno es de los temas centrales de los últimos días. El ministro de Seguridad, justamente Martín Arrau, ha defendido la propuesta del gobierno, cuestionó además las críticas que han apuntado a que la iniciativa podría abrir la puerta a una concentración excesiva de atribuciones al presidente de la República. Durante un punto de prensa, la autoridad de hecho fue consultada por los reparos planteados por los académicos Arturo Fontaine y Javier Couso en CNN, quienes han advertido sobre la eventual, o más bien el eventual riesgo de una dictadura constitucional, a partir de las mayores facultades que contempla la propuesta para el mandatario. Frente a ello, Arrau pidió fundamentar este tipo de cuestionamientos y defendió el contenido de la iniciativa, poniendo como ejemplo la propuesta de crear un listado de organizaciones de crimen organizado y terroristas. En primer lugar, dijo, yo llevaría la seriedad y cuando la gente diga cosas como esa, que diga por qué. Según explicó, existen mecanismos similares en países como Canadá, Estados Unidos, Australia, Nueva Zelanda e India, y estos listados son elaborados por el Poder Ejecutivo y en algunos casos cuentan con participación del Legislativo. Es parte de lo que explicó el ministro Martín Arrau, quien defiende la propuesta del Ejecutivo a pesar de los cuestionamientos de expertos y además incluso de sectores oficialistas. Bueno, escuchemos parte de lo que dijo el ministro Arrau.
1: Yo no veo dónde ciertos políticos, periodistas, doctores en derecho y algunas personas que son más bien opinólogos sacan epítetos como los que usted dice. Queremos un listado de organizaciones de crimen organizado terrorista que existen en muchísimos países con normas vinculantes a eso que son menos estrictas que las que existen en muchos países, todos desarrollados y muy ejemplo para nosotros. Un régimen penitenciario que existe en muchos países como en Italia, por ejemplo, que es ejemplo en esto. Y un estado de excepción para poder intervenir barrios, puntos críticos, intensamente para desarmar el crimen. Entonces uno también es paciente, conversa con muchas personas, explica, pero sale una campaña, no sé, yo no lo quiero llamar desinformación, pero con epítetos que claramente no se condicen con el texto que hemos presentado.
2: Bueno, opinó también el presidente del Partido Nacional Libertario, ex diputado y ex candidato presidencial, Johannes Kaiser, quien se refirió al eventual apoyo de su colectividad a esta propuesta.
3: Nosotros somos partidarios de que, por ejemplo, en el estado de emergencia en el sur se entreguen todas las facultades que establece la Constitución para resolver el problema. Es decir, entrar y después entrar a sangre y fuego a donde el Estado no puede entrar en este momento. No se confundan con nosotros. Lo que sucede con nuestra crítica en esta materia tiene que ver con la orgánica o con el contenido del estado de excepción, pero no con su objetivo, no con el fin, ¿de acuerdo? Y en ese sentido nosotros vamos a analizarlo.
0: ¿Debería retirarse la reforma? ¿Debería retirarse el estado de excepción? Bueno, ese es todo un debate. Desde el oficialismo hay quienes dicen que debería retirarse el estado de excepción. Bueno, desde la oposición dicen que debería retirarse la reforma en su totalidad. Escuchemos parte de lo que dijo el senador del Partido Socialista, Juan Luis Castro.
4: Claramente fue un error constitucionalizar la agenda de seguridad. Y hoy día el gobierno tiene que hacer marcha atrás. Ahora, claro, algunos se aferran a que igual se mantenga este quinto estado de excepción, pero uno dice, a ver, si le van a cambiar los plazos, si le van a cambiar los controles legislativos, si van a definirse de distintas maneras intrusivas en las telecomunicaciones, bueno, ¿por qué no dejamos el estado de emergencia como está? Bueno, esa discusión yo creo que está en el seno del gobierno, y por nuestra parte al menos, no hay hoy día mérito suficiente para abrir a un quinto estado de excepción con esas facultades tan ilimitadas que venía trayendo. Creo que el gobierno tiene que reordenarse y plantear las cosas como corresponde, con agenda de Estado, no con agenda solo con sus propios partidarios.
2: Bueno, es un debate que continúa, tanto continúa que a partir de ahora vamos a conversar sobre este mismo asunto con nuestro siguiente entrevistado.

0: Saludamos al escritor, académico y profesor de la Facultad de Filosofía y Humanidades de la Universidad de Chile, Arturo Fontene. Arturo, muy buenos días, gracias por poder conversar esta mañana.
1: Muy buenos días, muchas gracias por la invitación.
0: Sí, Arturo, cuando usted plantea que hay que

0: Yo creo que el proyecto de reforma constitucional presentado por el gobierno de Kast tiene un error de origen, tiene un error de esencia, digamos. No es una cuestión fácilmente modificable. Si se la modifica por completo y el proyecto se diluye, bueno, no tiene sentido hacer una reforma constitucional cuyo efecto sea cero. Pero si lo que se hace son más bien ajustes cosméticos, bueno, se mantiene la amenaza que este proyecto representa. Desde luego ese estado de excepción nuevo que se crea, que es más poderoso en las herramientas que entrega a la autoridad policial y militar que el estado de sitio, ¿no? Es un peligro claro para las libertades y para la población. Se puede restringir la libertad personal, se pueden interferir los celulares, se puede arrestar a la gente en lugares que no sean cárceles. Entonces, la gente que más va a sufrir esto son las personas que trabajan, que son honestas y que viven en barrios donde hay delincuentes, donde hay mucha delincuencia. Uh-huh. Decretan este estado de excepción y de repente en la noche policía o militares que vienen aquí a revisar si hay algunos restos de, qué sé yo, de droga, si hay droga ahí. Y esas personas pueden ser arrestadas, llevarlas al colegio. Hay una cantidad de temas prácticos, ¿no? ¿Qué pasa con el colegio en este uh-huh. momento? ¿Los niños van o no van? ¿Dónde se quedan? ¿La gente sale a trabajar o no sale a trabajar? Porque una de las cosas que pueden hacer es suspender la libertad de locomoción. Entonces, algo que produce una alteración muy fuerte en la vida de las personas, muy muy fuerte, y que restringe mucho las libertades a las cuales estamos acostumbrados. Todo esto para perseguir una aguja en un pajal, porque eso es lo que va a hacer en definitiva. Uh-huh. Y me parece que la solución va muy por otro lado. La solución al problema número uno, que es la delincuencia, va por el lado de aumentar la dotación policial fuertemente, de mejorar la tecnología y mejorar la formación de las fuerzas policiales. Pero creo que el crimen hay que enfrentarlo con fuerzas policiales, con gestión, no con reformas constitucionales.
1: Profesor, ¿y cómo ve la respuesta que ha tenido el oficialismo respecto a estas advertencias que hacen no solamente expertos, sino que personeros de su mismo sector? Se lo pregunto porque hay parlamentarios, por ejemplo, que han dicho, bueno, si ya dijimos que estamos dispuestos a acotar el estado de excepción, dejen de exagerar, estoy parafraseando. Y de hecho, ayer el mismo ministro Arrau, el ministro de Seguridad, sugería una campaña de desinformación, incluso hablaba de epítetos que no se condicen con el texto, esto a propósito de la advertencia de la dictadura constitucional, que lo decía usted junto con el profesor Couso. Y en otra intervención llamaba el ministro Arrau a bajar las revoluciones, aludiendo a que se está exagerando de alguna forma con estas advertencias. ¿Cómo ve la respuesta del oficialismo frente a estas advertencias?
0: Bueno, yo no sé mucho a qué están respondiendo, porque el argumento que nosotros pusimos en ese artículo en el Mercurio que publicamos junto a Javier Couso, uh-huh. Lo que sostiene no es que el presidente Kast haya dado muestras de tener él una voluntad autoritaria, al menos no todavía. No ese es el punto. El punto es que se está creando una estructura jurídica o constitucional que le va a permitir a un presidente futuro, si tiene apetitos autoritarios, transformarse en un dictador constitucional. Porque piensen ustedes que esto está pensado para 240 días sin autorización del Congreso. Suponte que lo disminuyan un poco. Uh-huh. Bueno, pero igual puede hacer una argucia ese presidente. Por ejemplo, que es no llegar hasta el último día en el que tiene que consultar al Congreso, sino que llegar unos días antes, dejar pasar un par de semanas y luego renovar el estado de emergencia, dejar pasar un par de semanas, luego renovarlo. O sea, en otras palabras, sin autorización del Congreso puede renovar ese estado de emergencia, ¿no? Entonces, la gente va a ser muy afectada por esto. Esos militares y esos carabineros que pueden entrar en la noche buscando droga, van a dar vuelta a cajones, van a dar vuelta a cojines, van a revisar la casa entera. Va a ser una cuestión muy, muy invasiva para la gente y con un resultado muy relativo, porque lo que realmente se necesita para combatir el narcotráfico es inteligencia policial, es información.

0: ¿no es cierto? Y es personal. Hoy día los carabineros están absolutamente sobrepasados. Y eso supone gastar, invertir en carabineros, no invertir en más leyes, leyes y leyes. Ahora, muchas de las leyes propuestas, que son como 30, están bien. Lo que sí no está bien para nada es hacer una reforma constitucional, que desde el punto de vista de lo que se quiere en términos de combatir la delincuencia, es innecesaria, pero que además crea una nueva situación de peligro para la democracia chilena.
1: Arturo, seguramente usted ha escuchado que en este debate se ha dicho, por ahí alguien ha dicho, desde el gobierno, no importa cómo el proyecto entra, lo que realmente importa es cómo sale, sí. ¿No? Pero hay otros que han dicho, sí importa cómo entra, porque da cuenta del talante de un gobierno, o al menos de parte del gobierno. Incluso hay quienes han agregado, importa la versión previa, ¿no? Porque si alguien escribió una versión previa es porque de alguna manera tiene una mirada. ¿Y por qué hago esta introducción y luego le doy la palabra? Porque usted mismo ha señalado que el proyecto así como está podría derivar eventualmente en un autoritarismo legal, o como dijo en una entrevista, esta distinción a la que se nos quiere obligar entre seguridad y libertades nos puede llevar por el camino de una dictadura. Bueno, quería preguntarle sobre eso, porque al fin y al cabo, más allá de cómo este trámite legislativo termine, el hecho existió y además había una versión previa que era todavía peor que la que ingresó al Parlamento. Bueno, ¿qué análisis podría hacer usted sobre eso?
0: Mira, yo creo que es evidente a esta altura que el presidente Kast llegó a la Moneda sin un programa para combatir la delincuencia, sin nada concreto. La primera ministra que tuvo planteó una serie de cosas, ahora viene el segundo ministro que tiene y plantea reforma constitucional, cosa que nunca estuvo ni siquiera mencionada en la campaña. Y esa reforma constitucional tiene una evolución donde va cambiando fuertemente su contenido desde un primer borrador que publicó La Tercera, que no ha sido desmentido. Nadie ha dicho que el borrador es falso, fue inventado por alguien, de manera que alguien tenía ese borrador haciéndolo circular en ciertos ambientes. Y luego es claro también de que son muy pocos los ministros que estaban enterados de este proyecto de reforma constitucional, ni qué decir los parlamentarios. Todo lo que esto muestra, e incluso la actitud de ahora, que es decir, bueno, todo se puede cambiar, puede haber indicaciones, cambios aquí, cambios allá. Todo esto lo que indica es improvisación, lo que indica es irresponsabilidad.
2: Profesor, recordar que estamos conversando con el profesor Arturo Fontaine de la Universidad de Chile, también Adolfo Ibáñez. Profesor, hay un tema que pasa a segundo plano, pero que también es una parte fundamental de este proyecto de ley, y es la pérdida de derechos sociales a personas condenadas por delitos graves. Y ahí hay una discusión más profunda respecto a qué entendemos por justicia. Ayer, por ejemplo, el exministro Luis Cordero decía que, en esta misma radio, hay que decirlo, esto constituía una muerte civil, la medida a largo plazo. ¿Cómo ve este debate? Que claro, no se ha cuestionado bajo la lupa de si debería existir o no dentro de este proyecto de ley.
0: A mi juicio eso no debería existir, lo explicamos en el artículo que publicamos con Javier Couso el miércoles en el Mercurio. Este es un proyecto, una reforma constitucional que permitiría que quienes han sido condenados por 15 o más años y han cumplido su condena de cárcel por temas de terrorismo o de narcotráfico, pueden perder sus beneficios en materia social, educación, trabajo y previsión, que sean financiados por el Estado. Entonces, esto es un, primero que nada, es un obstáculo enorme a la reinserción de una persona que ya cumplió su condena. Es como decirle a la persona que ya cumplió la condena, usted no tiene más remedio que volver a delinquir, porque realmente es una especie de cerco a las prestaciones sociales a las que tiene acceso, ¿no es cierto? Por ejemplo, una persona puede tratar de rearmar su vida, pensemos un tipo relativamente joven que ha estado 15 años en la cárcel, que lo pescaron muy joven, quiere rearmar su vida entrando a un instituto técnico profesional. Bueno, no va a tener derecho a la gratuidad, entonces no va a poder hacer esto, ¿no? Está todo el tema de la salud. ¿Qué prestaciones de salud se van a recortar? No, dicen, si eso lo vamos a ver en la ley. La ley va a definir exactamente cuáles van a ser los recortes. Bueno, pero la Constitución no está autorizando hacer recortes, que pueden ser más o menos, mayores o menores, pero igual son recortes. por ejemplo, puede haber un recorte en la PGU de una persona, ¿cierto? Entonces, es un conjunto de mecanismos que más bien empujan a los que han sido delincuentes y han cumplido su pena a volver a la delincuencia en lugar de crearles mecanismos que faciliten su reinserción social, tarea que es muy difícil siempre. Este es un obstáculo para la reinserción social. Aparte de eso, a mí me parece que son castigos claramente inhumanos.
1: Arturo, le preguntaron al ministro Rau por esta idea de que el proyecto pudiera permitir avanzar hacia una dictadura constitucional. Y él dijo, lo voy a leer acá, dijo: yo no veo donde ciertos políticos, periodistas, doctores en derechos, y algunas personas que son más bien opinólogos, sacan epítetos como los que usted dice. Acto seguido vinculó una declaración de este tipo, que entendemos que se refiere a la suya, con la palabra desinformación. Más allá de que palabras saquen palabras, porque no es el espíritu editorial de esta radio, que es la radio de la Universidad de Chile, le quería pedir una apreciación sobre la ponderación cualitativa, ¿no?, que hace el ministro de este tipo de planteamiento.
0: Bueno, él tiene todo el derecho a plantear sus reacciones. Lo que está claro es que no ha respondido los argumentos. Uh-huh. Y no los puede responder porque son evidentes, y esto es patente. El proyecto es manifiestamente iliberal, eso no hay duda, y luego el presidente dice: yo no soy iliberal. Bueno, tiene una contradicción, y la mejor manera de resolver la contradicción es retirar el proyecto. Un gobierno iliberal, ¿no es cierto?, es un gobierno en el cual se respetan los resultados electorales, pero una vez que se llega al poder se usa la ley, las mayorías del parlamento con el poder del gobernante, para aplastar las libertades, para socavar las libertades, y tienden estos gobiernos a preservarse en el poder por mucho tiempo, y muchas veces incluso a manipular posteriormente los resultados electorales, controlar la prensa, etcétera, etcétera. Son dictaduras legales que hoy día están apareciendo en distintas partes del mundo. Esto no es una cosa que se haya comenzado en Chile, ni mucho menos, pero existe en otras partes. Esto fue lo que fue Orbán en Hungría, esto es lo que fue Chávez en Venezuela, es lo que Erdogan en Turquía, etcétera, etcétera. Entonces, hay estos movimientos en las últimas décadas con un fuerte tono conservador, anti-inmigración, que están construyendo regímenes autoritarios legales, o autoritarismo populista, si ustedes quieren. Y ese es un riesgo. Y la Constitución chilena tiene que ponerse en ese caso, en la posibilidad de que llegue a la moneda alguien que de verdad tenga apetitos autoritarios. Y este gobierno le está pavimentando el camino a esa eventual futura autoritarismo legal o dictadura constitucional.
2: Profesor, ¿y cómo responder cuando el gobierno plantea, bueno, pero la gente está dispuesta, no lo plantean de esta forma, pero la gente pide más seguridad y no hay libertad cuando el crimen organizado le quita su libertad de poder, disfrutar del libre tránsito, por ejemplo? De alguna forma lo que plantean es que están dispuestos a entregar ciertas libertades para poder tener más seguridad frente al crimen organizado. ¿Cómo responder a ese argumento?
0: Bueno, yo creo que con el estado de emergencia que tenemos basta y sobra, ¿no? Uno puede ahí entrar, restringir libertades, incluso pedir la colaboración de las Fuerzas Armadas, que es algo que a mí no me parece, pero en fin, se puede hacer, y de hecho se está haciendo en la Araucanía. Entonces, es perfectamente posible hacer un combate al crimen desde las fuerzas policiales, con los mecanismos o herramientas que están hoy día a disposición en la Constitución. No es necesario entrar a manosear la Constitución para poder combatir la delincuencia. Más bien suena como pretexto. Suena más bien a esa cosa muy latinoamericana, ¿no es cierto?, que consiste en creer que desde las leyes y sobre todo desde la Constitución se crea la realidad, ¿no? En lugar de atacar los problemas de la realidad directamente, nos enfrascamos en estas discusiones constitucionales en la esperanza que la Constitución cambie por completo, crea un nuevo mundo. Eso no ocurre, y por eso América Latina, por esa tendencia que tenemos, hay esta enorme cantidad de constituciones, ¿no? Somos el continente que más constituciones ha tenido, y eso no se ha traducido en cambios importantes en la sociedad. Entonces aquí hay que concentrarse en combatir el crimen, y combatir el crimen consiste, por lo menos eso es lo que los estudios indican en forma casi uniforme, lo más eficaz para combatir el crimen es aumentar la probabilidad de que el delincuente sea capturado. Más que las penas largas, más que alargar las penas, lo que produce efecto es aumentar la probabilidad de ser capturado. Si la pena es muy larga, muy terrible, muy extensa, pero nadie es capturado, la pena queda en el papel. Lo esencial es que la persona tenga una alta probabilidad de ser capturado, de ser descubierto y capturado. Y eso es una labor típicamente policial. No hay ningún impedimento hoy día en nuestra Constitución para realizar ese tipo de labor.
1: Hemos, bueno, este es un gran tema. Vamos a seguir conversándolo. Es probable, Arturo, así que lo vamos a ver si lo podemos comprometer de antemano que le consultemos en las próximas semanas, porque esto va a ir evolucionando también, pero por de pronto le queremos agradecer por esta conversación de viernes por la mañana.
0: Encantado, muchísimas gracias, ha sido muy grato estar aquí.
1: Sí, para nosotros también. Ha sido el profesor Arturo Fonten, académico de nuestra Facultad de Filosofía y Humanidades, dando su apreciación. Recordemos que hace pocos días Arturo Fonten publicó una columna junto con el profesor Javier Couso, donde abrió fuertemente el debate. Es de quienes ha planteado, como lo ha señalado en esta entrevista, que un proyecto como este podría abrir camino a una, cito textual, dictadura constitucional, o, como ha dicho en otro plano, y a propósito de la pregunta que tú le hacías, Connie, la obligarnos a elegir entre seguridad y libertad nos puede llevar a una dictadura. Bueno, puso varios ejemplos concretos, Connie, el profesor Fonten, de cómo esto operaría en una noche cualquiera en una población, lo cual no parece exagerado decir, nos recuerda aquellas noches de fines de 1973 y principios de 1974.
2: Y hay que decir que no es el único que lo ha planteado tampoco, es un argumento que se ha escuchado varias veces en las últimas semanas.
1: Son las 8:07, vamos a ir un breve alto y continuamos con las conversaciones en este Radio Análisis de día viernes.
2: Que tengan buen día.
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0: Bueno, nuestro país tiene investigadores fantásticos, científicos geniales, artistas, creadores de distinta índole, y como todos los países, el Premio Nacional es la condecoración o la congratulación que distingue aquella obra, aquella trayectoria. Siempre, cuando uno cree entender, ¿no?, que los premios distinguen a una persona, a una trayectoria, pero al mismo tiempo distinguen a un mundo, ¿no? Y el mundo de la interpretación, de la creación guitarrística, de este recorrido que se hace permanentemente por distintos lugares, tantas veces lejos de las luces de los medios de comunicación, pero que al fin y al cabo tienen un sentido, es el que ha recorrido el profesor titular de nuestra Universidad de Chile y Premio Nacional de Artes Musicales 2026, Luis Orlandini, a quien nos alegra muchísimo tener acá en esta otra condición, porque el profesor está acá todas las semanas conduciendo Contraste los sábados a las 6 de la tarde. Profesor, una gran alegría saludarlo en una circunstancia como esta.
1: Hola, Patricio, muchas gracias por la invitación y gracias por los lindos saludos, que me siento súper honrado de muchas cosas, la verdad, no solamente por el premio, sino ser parte de nuestra institución, la Universidad de Chile, de ser parte de una comunidad artística muy amplia de mi país, que conozco plenamente. También soy profesor en la Católica, miembro de la SCD, de la Academia Chilena de Bellas Artes, o sea, estoy en muchas partes. Y por lo mismo me siento muy feliz, porque creo que este premio es no solo para mí, sino para un movimiento musical muy grande, muy amplio, y que el Estado de Chile lo reconoce. Y eso me parece que es lo más valioso de todo.
0: Sí, po. Es muy natural, comprensible y humano que cuando a alguien le hacen un reconocimiento, le dan un premio, lo sienta como propio, y en este caso es propio, ¿no? El premio es a usted, profesor, pero viene esta segunda pregunta de ¿por qué me dieron el premio? ¿Qué es lo que a través mío se está premiando? Y seguramente le han dicho tantas cosas en estas 48 horas aprox que se puede ir figurando alguna idea sobre aquello.
1: Claro. Bueno, yo la verdad es que si me atrevía a aceptar una postulación de esta naturaleza, que ya no es la primera incluso, han sido varias antes, siempre he pensado que uno tiene que, para llegar a estas instancias, tiene que haber hecho algo importante. Cuando yo partí con la guitarra, la verdad que yo partí de niño, ¿cierto? Y luego estudiando en el conservatorio, que era la Universidad de Chile, y luego...
0: Porque para quienes no sepan, sí, a diferencia de sociología, de claro, derecho, no se empieza a estudiar a los 17 años.
1: No, yo partí más chico, a los 15. Y se puede partir más chico incluso. Sí. Y entonces, mi idea fue tratar de generar algo importante, ¿ya? Yo sentía que la guitarra clásica en Chile todavía no se había desarrollado lo suficiente, y sobre todo con los creadores musicales. Los creadores todavía no sentían que era un instrumento que era parte de su ideario composicional, por decirlo así. Y entonces me puse a la tarea de encargarle obra a compositores, empezar a generar estrenos para mi instrumento. Y ese fue un movimiento grande y que dio muchos frutos. Frutos en que hoy en día realmente la realidad es un poco distinta. Entonces, haber cambiado ese paradigma que me tocó recibir, por decirlo así, yo creo que fue una de las claves para que esto sea así.
0: Ahora, esta mención es importante porque cuando las cosas están instaladas, la gente deja de verlas, ¿no?
1: Claro, exacto.
0: ¿Cómo era antes? O quizás verlo a través de la Facultad de Artes o en general del movimiento musical chileno, ¿de qué manera la guitarra tiene hoy día un lugar o una centralidad distinta a la que podría haber tenido, por decir algo, hace 30 años atrás?
1: Mira, la verdad es que yo... Igualmente, a pesar de lo que dije recién, me siento como eslabón de una cadena, ¿ya? Y la guitarra clásica en Chile partió formalmente en nuestra universidad en el año 38, ¿ya? A enseñarse formalmente. Y a partir de ahí, muy lentamente empezó a desarrollarse. Y aparecieron figuras emblemáticas, después apareció Lilia Pérez Corey, que fue un personaje muy ilustre de nuestra universidad, Ernesto Quesada, que fue otro formador, Oscar Olsen, etcétera, etcétera. Entonces ha sido una cadena y yo he recibido esta aposta, ¿ya? O sea, en ese sentido, es la vida es así, las sociedades son así, y qué bueno que sea así. La realidad era buena, pero todavía nos sentíamos menos respecto a otros países latinoamericanos en los años 80. agravado por la situación en que estábamos bastante aislados en esos años, ¿no? Por razones obvias. Y en ese momento entonces se empezó a generar este impulso que hoy en día ha dado frutos enormes. La verdad que tenemos guitarristas chilenos en todo el mundo dando que hablar y mostrando lo que hacemos nosotros y mostrando su arte y difundiéndolo y etcétera.
0: Aprovechemos de mencionar algunos de ellos, ¿no? Ya que usted habló de ser el eslabón de una cadena, uh-huh, que continúa entonces, ¿no?
1: Claro. Mm. ¿Algunos de ellos que están en el extranjero?
0: Sí, bueno. y que a usted le parezcan valiosos o que podemos aprovechar de recomendar esta mañana para buscarlos y escuchar.
1: O sea, yo creo que son todos valiosos. Cada artista tiene su valor por sí mismo. Uh-huh. Podría mencionar un gran exalumno mío que se llama Sebastián Montes, uh-huh, que es profesor en Alemania. A otro destacado exalumno mío que es Felipe Celis, que está haciendo clases en Austria. Otro destacado intérprete chileno que está en Brasil, que es Renato Serrano. Suma y sigue, la verdad que serían muchísimos. Exalumnos son una enorme cantidad.
0: Sí. Profesor, bueno, ¿por qué yo hacía la mención que hacía al principio de la entrevista sobre que muchas veces esta manera de construir caminos es sigilosa, ¿no? Porque está el tema de la interpretación y de lo más propiamente artístico, pero por un lado algo que usted lo caracteriza a propósito de todas las instancias donde señaló que participaba, es una fuerte vocación por la gestión, es decir, generar las condiciones para que la obra artística
1: exactamente
0: circule, encuentre interlocutores, encuentre público. Sí. Si por ejemplo uno sigue las redes sociales del profesor Landini como yo lo hago, se presenta varias veces al mes en distintos lugares, sí, lugares más masivos, lugares más chiquititos, lugares de público más especializado, lugares más descentralizados donde se busca la divulgación. Hay una tarea que es incesante y sobre la cual le quería pedir una reflexión, no por el tema de la gestión, que es un instrumento, sino claro, por ese trabajo que contribuye a socializar esta manera de hacer arte, ¿no? Y de encontrar personas que pueden, a través de este instrumento, descubrir cosas que antes no sabían, ¿no?
1: Uh-huh. Bueno, la verdad es que, bueno, una de las misiones que yo también asumí desde muy joven es lo que llamamos la autogestión. Yeah. Es algo fundamental porque los artistas, digamos, no tenemos un equipo de producción.
0: Un aparato.
1: Un aparato, digamos, sí, comercial o de marketing. No, no es tan fácil. Vivimos un poco en una situación de desmedro respecto, digamos, a lo masivo, ¿me entiendes tú? O sea, es muy raro que la música clásica sea tan masiva. Se ha dado muy excepcionalmente con la Sinfónica Internacional, uh-huh, o cosas así, pero que se da muy de vez en cuando. Entonces hay que buscar espacios, hay que abrir espacios, hay que convencer a la gente y hay que darle la oportunidad a la gente que conozca nuestro arte. Porque eso es lo importante, que en una sociedad la gente tenga la oportunidad, que tenga acceso. Eso para mí es fundamental. Entonces los medios son múltiples y los lugares son, me atrevería a decir todos. No tiene por qué ser un teatro, no tiene por qué ser una gran organización. Puede ser un lugar pequeño, no hay ningún problema.
0: Aunque no tenga la mejor acústica.
1: Aunque no la tenga. Pero tiene gente que tiene deseos de escuchar y uno tiene ganas de compartir el arte que está realizando.
0: Claro, lo que pasa es que a veces las condiciones son muy importantes para la exigencia del artista, ¿no? Claro. Pero usted considera que hay cosas más importantes que eso.
1: Por supuesto, o sea, si esperáramos siempre las condiciones ideales para hacer lo que queremos hacer, no haríamos nada.
0: Ahora, vinculado con esto, el Premio Artes Musicales, y por supuesto con justa razón, porque aquí no se trata de ser nacionalista sentido absurdo, ¿no? Ha reconocido a artistas chilenos que han tenido una presencia, una trayectoria a nivel internacional, ¿no? Más de alguna vez uno se encuentra con estos premios de artes musicales, dice, este músico que reside hace 4 décadas en tal parte, ¿no? Usted ha trepado por Chile, ¿no? De ida y de vuelta.
1: Así es.
0: Hablemos de lo que esa distinción significa también, porque es una trayectoria con los dos pies bien puestos en el territorio chileno. Más allá de la repercusión internacional que, por supuesto, ha tenido su obra y su trabajo.
1: Claro. Bueno, yo creo que también, sí, exactamente, yo creo que es muy importante eso. O sea, estar aquí, estar, mojarse los pies en el barro, por decirlo así. Uh-huh. Estar en Chile significa hacer patria en Chile, ¿me entiendes? O sea, generar movimiento acá, Sí, hay muchos artistas que se van y muchas veces no vuelven mucho a nuestro país, ¿ya? Uh-huh. Y hacen una labor muy importante afuera, pero yo creo que estar aquí es fundamental. Para mí, mi labor formativa, mi labor colaborativa con los y las compositoras ha sido fundamental. Uh-huh. Y la colaboración con las orquestas también, la guitarra inserta dentro de este fenómeno solista con orquesta, también es un fenómeno que me costó y fue un gran logro haber desarrollado en Chile.
0: Sí, pues a propósito, va a haber una presentación en septiembre, pues aprovechemos de difundirla.
1: Tenemos un Aranjuez ahí, concierto de Aranjuez en Corpartes, uh-huh. Que claro, es el concierto más icónico, famoso de mi instrumento, y vamos a tener un lindo concierto ahí en Corpartes.
0: Estamos conversando con el profesor Luis Orlandini, quien ha sido reconocido según el anuncio que hizo el ministro de las Culturas, Francisco Undurraga, el miércoles pasado, como el Premio Nacional de Artes Musicales 2026, quien además es profesor titular de nuestra Universidad de Chile. Cuando estamos hablando de todo esto, de alguna manera estamos hablando, profesor, de la importancia que tienen las artes y la cultura para la vida de las personas, ¿no?
1: Exactamente.
0: Vamos a decirlo así. Si uno trabaja todo el día, en vez de irse a la casa cansado, como comprensiblemente podría ser, claro, ir entre medio a ver una obra y después irse a acostar, ir a ver una presentación del profesor Landini o una obra de teatro, en fin. Pero muchas veces se habla de eso como aquello que está en un lugar secundario en relación a producir, trabajar, generar ingresos, en fin. Claro. Seguramente usted ha tenido muchas veces la ocasión, mirando a los ojos al público, ¿no?, de reflexionar sobre lo que eso significa para la vida de las personas, ¿no? Cuando uno dice las personas, dice todas las personas, ¿no? Usted, yo, quien sea. Hablemos de esto en una época tan donde prima lo tan utilitario, ¿no?
1: Claro. Mira, la verdad es que lo que tú dices es muy lindo, pero claro, muchas veces no se puede dar tan fácilmente. Es decir, las personas tienen mucho que hacer, muchas necesidades, muy poco tiempo, ¿cierto? Pero hoy en día, la verdad es que como que no hay excusa, ¿no? Porque por medio de los medios digitales se puede llegar fácilmente a las personas. Ahora, que las personas lleguen a lo que uno hace es otro tema. Pero todo es posible. Y la verdad que con un poquitito de ingenio e inteligencia se puede hacer mucho. Lo importante es que la gente conozca lo que uno hace y tenga acceso a él. A mí me encanta llegar a cualquier tipo de instancia. ¿Eh? Yo he tocado mucho en colegios durante mi vida. He tocado muchos centros culturales, incluso he tocado en casas, o sea, he hecho de todo, de lo que se puede y de lo que hay que hacer. Quizás me faltan algunas cosas, me encantaría que lugares sin acceso o con poco acceso a la cultura puedan tenerlo también, las cárceles, por ejemplo, u otros lugares de esa naturaleza.
0: ¿Te gustaría tocar en la cárcel?
1: La verdad que lo he pensado mucho y creo que me gustaría.
0: ¿Y por qué le gustaría?
1: Porque es un lugar que desconozco. Ajá. Desconozco, es muy ajeno a mi vida. Entonces creo que sería un lugar interesante de poder compartir arte también.
0: Sí. ¿Cómo ve la situación de la cultura hoy día en Chile, profesor? Había un debate sobre la centralidad, sobre el financiamiento, sobre las políticas públicas. Hemos hablado harto de la autogestión, pero también es importante hablar del rol del Estado, ¿no?
1: Claro,
0: en todo esto.
1: Por supuesto.
0: ¿Cómo lo ves?
1: O sea, yo lo he dicho más de una ocasión, yo creo que Chile ha avanzado mucho. O sea, si pensamos lo que había hace 30 o 40 años atrás, Chile ha avanzado en institucionalidad, en apoyo, incluso en presupuestos para la cultura. Tenemos más orquestas que antes, tenemos centros culturales con el plan Bachelet que hubo hace décadas atrás, de centros culturales en todo Chile, ¿cierto? Tenemos teatros hermosos hoy en día en muchas partes.
0: Problema que están desocupados muchas veces.
1: Sí,
0: ¿verdad?
1: Exactamente. Esa es la pata coja.
0: Sí.
1: Que a veces falta financiamiento, falta eso.
0: Sí, porque yo pienso en una ciudad como Santiago, profesor, por ejemplo. Es cierto que si la gran mayoría de los recintos culturales están en el eje Alameda Providencia, ¿no? Y si una función es a las 8 de la noche y la persona tiene que volver a su casa a las 10 y vive, no sé, La Granja, Renca, no sé qué.
1: Claro.
0: Las condiciones para volver no son tan sencillas y
1: no,
0: muchas veces
1: claro
0: en esas comunas hay unos teatros fantásticos como los hay en La Granja.
1: Lo hay en muchas partes.
0: Sí, claro.
1: En Prado, en Pedro Aguirre Cerda, en La Cisterna, en Maipú. Hay. Ahora hay. Así que yo creo que en ese sentido estamos mejor. estamos mejor, pero hay que seguir avanzando en que la gente tenga ese acceso, se acerque, conozca, etcétera. Yo creo que hay una labor que hacer todavía ahí grande, pero estamos mejor que antes. O sea, en ese sentido yo soy optimista y positivo.
0: Sí, bueno, parte de las muchas cosas que hace el profesor Orlandini es el programa Contrastes acá en la radio, ¿eh?
1: Sí, pues,
0: yo lo señalo con mucho orgullo, no con chauvinismo, pero con orgullo porque es una oferta distinta a la que habitualmente se encuentra en la radio, y para dar públicamente los créditos correspondientes, esta no fue una idea mía, ni nuestra, sino que fue una idea craneada, craneada y empujada muy fuertemente por el profesor Landini. Él vino acá a la radio, hablamos, generamos las condiciones para que el programa se hiciera, en fin.
1: Exacto.
0: ¿Por qué le pareció importante que además de todo esto hubiera un programa de radio que aprovechamos de invitar a que lo escuchen todos los sábados a las 6 de la tarde?
1: O sea, las razones son muchas, podría nombrar muchas, pero en lo esencial, digamos, la Universidad de Chile ha sido un actor relevante en el desarrollo de la música de arte, ¿ya?, en nuestro país desde el siglo XIX, uh-huh. ¿Ya? Y tenemos un patrimonio y una actualidad respecto a la música, al desarrollo de la música, a la creación musical, muy grande. Y eso me parecía que la universidad tenía que mostrarlo. Y qué mejor que esta radio, uh-huh. Radio Universidad de Chile. Uh-huh. Eso es lo más obvio que podría decir, ¿ya? El patrimonio es enorme, la riqueza que tenemos en la creación musical chilena es enorme. Y eso es lo que estamos mostrando en este programa, Contrastes.
0: Sí, por los sábados a las 6 de la tarde. Bueno, sí. Guste o no, después del premio empieza una nueva etapa. No sigue la vida igual que antes, ¿no?
1: Parece que no.
0: ¿Cómo la ves? Se abren ventanas, ¿no? Se cierran ciclos, se abren ventanas, en fin.
1: Sí. Yo no sé si se cierran ciclos, pero sí se abren ventanas, eso sí. Y eso es algo muy importante y lo valoro y lo aprecio y lo agradezco mucho. Y voy a tomar esas oportunidades para seguir contribuyendo para que la música y las artes en Chile tengan un espacio cada vez mayor y más potente. Mm. En beneficio no de los artistas, que sería algo bastante egoísta, sino en beneficio de todos y todas. Mm. Todos necesitan del arte, le hace bien.
0: Ya, finalizo con esto, aunque en parte ya lo acaba de contestar. ¿Para qué ha hecho usted, profesor Landini, todo lo que ha hecho en estas más de 5 décadas de trayectoria? En última instancia, en lo más profundo, ¿para qué?
1: Uy, eso daría para largo, la verdad. Ajá. Pero resumiendo, yo diría que lo he hecho por placer, lo he hecho por convicción y lo he hecho por el placer de y la alegría de generar algo bueno para las personas. Podría resumirlo así.
0: Luis Orlandini, Premio Nacional de Artes Musicales 2026, profesor titular de la Facultad de Artes de nuestra Universidad de Chile. Felicitaciones, profesor.
1: Muchas gracias, Patricio.
0: Sí.
1: Muchas gracias.
0: No, nos alegra mucho entrevistarlo en esta tan peculiar y alegre circunstancia.
1: Gracias.
0: Sí. Gracias. Son las 8:28, vamos a ir un breve alto y a la vuelta a nuestro panel de conversación.
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1: 8:29 a.m.
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¿Cómo están? Bienvenidas, bienvenidos. Tengo un amigo que saluda así siempre. ¿Cómo están? Ojalá que estén sumamente bien todas y todos. ¿Ah? Bienvenidas y bienvenidos al matinal, a su matinal, a través de la frecuencia 99.9. También saludamos, hola, a la gente que está conectada a través de radioua.cl, www.radioua.cl. Nuestro sitio, nuestra página, portal informativo de noticias, de actualidad, de información universitaria, en fin. Aquí hemos llegado junto a ustedes al día viernes, lo cual es bueno, viernes, oye, se nos va agosto, ¿ah? Estamos pasando agosto, mi querida señora, señor. Agosto se nos va, 28. Yo siempre digo lo mismo, llega septiembre, tiqui tiqui ti, y el año se fue. Y así vamos a esperar septiembre, como siempre, con... Bueno, como siempre, si todos los días tocamos música de nuestra patria, acá en la radio también. Día 28 de agosto, 8 de la mañana, 36 minutos, partimos, pero a la hora, en vivo y en directo. Le cuento que a esta hora tenemos 17 grados, 17.1 grados a esta hora de la mañana. Se espera una máxima de tan solo 19, digo tan solo porque no va a variar tanto la temperatura. Cubierto, cielos cubiertos a esta hora de la mañana, tal como lo indica el pronóstico. La mínima fue a las 5 de la mañana con 9 minutos. Como siempre vamos a revisar la actualidad, la prensa, datos, cómo está el tránsito, lo habitual, noticias de la del país, de la comuna, en fin. Perdón. Oye, esto de la garraspera y la garganta... Vamos a revisar también información de nuestra página, nuestro sitio. Estaba revisando acá tránsito con la unidad operativa. Se podría decir tránsito normal, sin mayor novedad a esta hora de la mañana. Como siempre, nuestro WhatsApp ya está disponible. Bueno, está abierto las 24 horas para todas y todos. O sea, más 569-378-61320. Más 569-378-61320. ¿Qué nos escriben por acá? Ah, buen día al amigo ahí que nos escribe, don Jorge. Saludos, don Jorge. Muchas gracias. Vamos a ver lo que nos pregunta don Jorge, ¿eh? Muy amable. Comenzamos con música a esta hora de la mañana, ¿le parece bien? 8:38. Buen sonido, buen ritmo. Así comenzamos el último día hábil de la semana a través del matinal 99.9. Muchas gracias por estar allí, bienvenidas y buenos días. Nos quedamos junto a lo que suena, Divo.

Oye, muchas gracias de verdad, ¿eh?, a la gente que, al auditor, que nos escribe, que nos saluda, que tiene la preocupación de tomar ahí el teléfono, el computador, lo que sea, y nos saluda. Muy amables. Acá nos hacen algunas consultas por la página web. Todo eso es bien recibido. Nuestro WhatsApp, el más 569-378-61320. Estamos también en X. ¿Por qué se lo menciono? Porque la cuenta en X también aparece toda la información, la actualidad, o parte de ella, en lo que tiene que ver con noticias. Usted la puede revisar a través de nuestra cuenta en X, @radiouantof. Síganos ahí. Lo mismo en Facebook, o nuestro fans page, que es simplemente Radio UA. Así nos buscan en el buscador de amigos, como Radio UA. En Instagram también lo mismo, lo propio, @radio.ua. Y la web con harta información, www.radioua.cl. Estaba revisando información. Bueno, anteayer debutó Bocinha en Colo-Colo. Acá aparece que Gianni Infantino, el presidente de la FIFA, reaccionó al debut de Bocinha en Colo-Colo. Mire, ¿qué me dice? Porque yo sé que muchas y muchos amigos opinan con nosotros a través de las plataformas. ¿Qué me dice este caso? Supo el caso de una mujer que tuvo que dar a luz a un costado de la ruta. ¿Por qué? Porque ni ella, bueno, que está en estado ya cúlmine de su embarazo, y el papá de la guagua no tenían efectivo. Entonces, como no tenían efectivo, pasaron por el peaje y la cajera del peaje dijo, no puede pasar si no tiene efectivo. O sea, fue calificado por muchos, por todos, por como un descriterio. De hecho, la concesionaria subió un comunicado ofreciendo las disculpas del caso. Mujer dio a luz al costado de la ruta. Trabajadora del peaje no permitió pasar porque, ya le contaba, no tenía efectivo. También hay conmoción a nivel nacional por este asesinato de un carabinero de Franco. Detienen a un sujeto en el marco del operativo por crimen del cabo Ortiz. Y Ángel Valencia, que es el fiscal nacional, se refirió a interrogatorio a Maduro. Dice, hemos cumplido todos los pasos a nuestro alcance. Esto a propósito de que fueron extraditados a Chile 12 personas vinculadas a el asesinato de un venezolano acá en nuestro país, y que fue bastante mediático ese caso. Eso en cuanto a información a esta hora de la mañana. En lo local, bueno, más de 1,000 personas están aisladas en la región tras cortes de rutas por las lluvias, indica la información. Tramos afectados cercanos a Tocopilla, Taltal. La dirección de vialidad sigue trabajando para despejar prontamente esos lugares. Claro, hubo mucho derrumbe, en fin. Lo hemos comentado durante la semana, molestia en conductores por la falta de solución en las vías inundadas en la costanera, principalmente la que está en Perezúcovich, cerca de Perezúcovich con Víctor Jaraes. Lo hemos comentado, la municipalidad trató de drenar, hizo algo ahí, pero continúa el problema. Aparece también en la prensa en el día de hoy. Ah, y lo otro a nivel nacional o internacional, a propósito de eso nos enteramos nosotros a través de Radio Francia, nuestra radio asociada, Radio Francia Internacional, RFI, que hablaba de la detención de Fernando Cerimedo, que fue detenido por estar vinculado, o sea, se cree que está vinculado en la muerte de su mujer, una especie de parricidio, lo están acusando de aquello. Y esta persona se dice que tendría una gran granja de bots y que estaría vinculado no solamente a republicanos acá en nuestro país, sino que estaría vinculado a muchos sectores de diversos países. Y coincide la información, tanto con Milei, todo relacionado a la extrema derecha. Y salió al paso, ¿sabe quién? La señora Evelyn Matthei, ex diputada, senadora, alcaldesa, ex candidata, en fin, ministra, presidente de curso, todas. Bueno, la señora Matthei dice, apunta a republicanos, tras la detención de Fernando Cerimedo, dice. Las dos cuentas principales de troleo desaparecen. Y ahí hay otro tema, claro, porque justamente cuando se sabe la noticia de la detención de Cerimedo, dos cuentas desaparecieron, y eso llamó la atención. No sé, el tema de las granjas de bot da para harto.
parte de las informaciones a esta hora de la mañana y por supuesto ustedes pueden opinar con nosotros también, como siempre. Acá nos escribe don Jorge, muchas gracias al amigo auditor don Jorge, muy amable, buenos días. Más 56.

está bien, que tenemos un lindo día. Hay que celebrar, que es día viernes además. Nos quedamos con esto, ¿ah? Buena agrupación, Cool and the Gang. Celebración. Faltan 10 minutos y medio para las 9 de la mañana.

5 minutos nos separan de las 9 de la mañana. Con buena música comenzamos la jornada. De Cool and the Gang pasamos a esta buena banda que tiene más de 40 años de trayectoria. Ya casi 50, diría yo. Friday in Love. Aquí está The Cure.

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1: 8:59 a.m.
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5: 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Chile es territorio de volcanes, y esto se debe a un proceso geológico llamado subducción. En nuestro país, la placa de Nazca, que es oceánica, se hunde bajo la placa sudamericana, que es continental. Este movimiento de placa provoca, además de grandes terremotos, que el magma pueda ascender desde el centro de la Tierra hasta la superficie, formando los volcanes continentales. De hecho, Chile es uno de los países más volcánicos del mundo, registrando en su territorio más de 2.000 de estas estructuras geológicas. De esos 2.000, 90 se encuentran activos, y de esos 90, 22 están ubicados en la región de Antofagasta. Chile se compone de tres grandes cinturones de volcanes. Un poco más arriba está la zona volcánica sur de los Andes, mientras en el norte se encuentra la zona volcánica central de los Andes. Esta zona se caracteriza por poseer volcanes muy altos, superando en su cumbre los 6.000 metros sobre el nivel del mar en muchos casos. Destaca en este extenso territorio el volcán Parinacota, en la región de Arica, el volcán Ojos del Salado, en la región de Atacama, que además es el volcán activo más alto del mundo, y el volcán Láscar, en la región de Antofagasta, que es el más activo de todo el norte. El Láscar o Tatalascar, como lo denominan los pueblos originarios de los Andes, está ubicado 70 kilómetros al sureste de San Pedro de Atacama. Tiene una altura de 5.592 metros sobre el nivel del mar y cuenta con 5 cráteres, siendo el central el que presenta una mayor actividad. En 1993 experimentó una erupción explosiva donde expulsó una columna de cenizas de 20 kilómetros, la cual fue desplazada por acción del viento hacia el este, atravesando el territorio argentino y llegando hasta el Atlántico. En el norte de Chile, por suerte, los asentamientos humanos más grandes, como las ciudades, se encuentran lejos de los volcanes, lo que disminuye el riesgo que origina el peligro volcánico. Sin embargo, hay comunidades pequeñas como Socaire, Talabre o Toconao que se encuentran más vulnerables a la actividad del Láscar. Por esto es muy importante desarrollar investigaciones que permitan conocer los procesos que se generan, tanto dentro como fuera de los volcanes. De esta manera, a través del conocimiento científico, se puede avanzar en prevención ante el riesgo volcánico. Porque conocer los volcanes es comprender mejor el territorio que habitamos. Esto fue Cápsulas Volcánicas, del Instituto Milenio Kelar Volcanes y Radio UA. Te esperamos en el próximo capítulo para seguir descubriendo el fascinante mundo de los volcanes.
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Avanza la mañana, 9:10 ya. 9:10. Ahí escuchábamos a Los Tres, He Barrido el Sol, de su primer álbum, el álbum homónimo, Los Tres, del año 91. Buen disco. Buena canción por lo demás. Yo siempre le menciono, usted puede revisar nuestro diario electrónico, que es radiouba.cl, o nuestra página más bien, www.radiouba.cl. Hay mucha información, tanto de Antofagasta, la ciudad, de nuestros programas también, o algunos de nuestros programas, columnas de los académicos, gente amiga que también colabora con la emisora, algunos podcasts o audios de entrevistas, resumen de noticias. Algunos programas también usted los puede volver a escuchar a través de www.radiouba.cl. Y noticias de la región, por ejemplo, lo que hablábamos recién, que hay mucha gente que se está quejando de que hay una verdadera piscina ahí en el sector de Pedro Escuch. Acá está el detalle, a través de radiouba.cl, avanzan en solución definitiva en anegamiento de Peruzukovic. Está el detalle, la información, imagen también ahí. Hospital de Tocopilla y Armada están coordinando asistencia médica marítima en la caleta Punta Arenas, a propósito de toda la afectación del temporal de la semana anterior. También aparece una nota muy interesante de nuestra universidad, Educación Técnico Profesional, el rol estratégico para la región. Mire qué relevante, importante. Todo el detalle está ahí a través de radiouba.cl. También se realizó un taller sobre el sistema eléctrico en Antofagasta, bastante interesante, donde invitaron a algunos medios, a algunos colegas también. Está el detalle de esa información. Dictó charla académicos de la Universidad de Antofagasta, del CDA UA. El doctor Edward Fuente Alba también fue uno de los que presentó la charla Antofagasta como territorio energético estratégico. Todo ese detalle está a través de www.radiouba.cl. Revisamos algunos de los titulares que trae la prensa escrita en el día de hoy, cosa habitual que hacemos a esta hora. Como le contaba, en los titulares de la prensa escrita, en portada, molestia en conductores por falta de solución a vías inundadas en la costanera. Parte de lo que también coincide con la información que está en nuestro sitio, que ya le mencionaba. Por una parte, claro, se busca una solución pronta al tema, pero por otra parte existe la molestia de los conductores por una solución rápida a este tema, y ya lleva más de una semana. Claro, la semana anterior alguien decía, no, ya producto de la lluvia se podía entender, pero ha pasado la lluvia y continúa la poza ahí. Sí, eso es lo que ha molestado más que todo. Siempre en la región, más de 1,000 personas están aisladas en la región tras cortes en las rutas por lluvias. Hay tramos afectados, por ejemplo, el tramo en las cercanías de Tocopilla y tal. La Dirección de Vialidad está trabajando para recuperar la conectividad en el menor plazo. Mira, este es un detalle no menor, ¿eh? Aparece en la página 4, los titulares de la prensa hoy día. Explosivo aumento de ópticas. Hace algún tiempo también fue el explosivo aumento, ¿sabe qué? ¿Se acuerdan de las farmacias? Era una cuadra y como 3-4 farmacias en algunas calles. Bueno, explosivo aumento de ópticas en Antofagasta. Solo en el casco histórico se registran 30 locales. No deja de ser llamativo aquello, ¿eh? Un tema que hablábamos ayer con el periodista José Luis León. Depósitos de cenizas de planta paraguas bajo la lupa por posible afectación a la costa de Tocopilla. Todo esto se dio a conocer después de las lluvias. Esto es una buena noticia en el ámbito económico. Exportaciones regionales, no cobre ni de litio, aumentaron en un 68.8% entre enero y julio. Positiva nota esa. El presidente insiste en avanzar en reforma de seguridad, pero el Senado la congela. Otro de los titulares en el ámbito político. También en lo político, que tiene que ver con el gobierno. El gobierno restituye gabinete de primera dama, eliminado durante la gestión de Boric. Ese es todo un tema.
Hay un abogado que sube información a través de Instagram, yo lo considero bastante serio porque aparte es un asesor parlamentario, que él el otro día explicaba de que la figura de la primera dama, bueno, se ha modificado muchas veces. Antes de la última modificación tuvo una en el gobierno de Elwin. Lo que él explicaba que técnicamente esa figura no debería existir. ¿Ah? Y ahora, bueno, el gobierno lo restituye y restituye gabinete de primera dama. Que muy, digo, insisto en algo, y es polémico porque fue eliminado, está bien, durante la gestión anterior, pero fue eliminado cuando, ¿cómo decirlo? El presidente anterior, Boric, tenía de pareja a otra persona, porque ese es un detalle, insisto, no menor. O sea, un presidente soltero que entró con la polola, digámoslo así, en buen chileno, esta polola dijo, no, ¿sabes qué? Hay que eliminar esta cuestión. Se eliminó lo que se denominaba el gabinete, ¿se acuerda, Casamar? Pero después el presidente, como era soltero, terminó la relación, después apareció otra polola y después, bueno, ahí no me quiero meter en el problema de él, y después fue papá y todos fimos testigos. Es un hecho insólito, estoy hablando de la, podríamos decir, de la historia republicana de nuestro país. ¿Qué otro presidente fue soltero? Alessandri, los 60, entiendo. Es curioso. Bueno, lo concreto es que se había eliminado el gabinete primera dama, ahora se restituye. Le vamos a consultar al abogado con respecto a este tema, ¿no? Claro. Algunos de los titulares de la actualidad de la prensa en el día de hoy. 9 de la mañana con 16 minutos. Escuchamos a unos franceses. Aquí escuchamos a The Sailors. Aquí en esta parte del mundo después le hizo popular esta canción Magneto, ¿se acuerdan? Este fue un What Hit Wonder de The Sailors. Agrupación francesa, ya está dicho. 9 con 17.

0: Escuchábamos a Spagna, o más bien Ivana, porque se llama Ivana Spagna esta artista. Ivana España en el fondo. Call Me, el título de la canción. 9:25, sabe que ya tenemos anotaditas algunas canciones que nos han pedido para el bloque de las 11 de la mañana. Oye, hasta los Cafres nos pidieron. Noticias que aparecen en nuestro sitio, en nuestro portal, a través de radiouba.cl. Nortinos, ojo con esto, ¿eh?, podrían verse afectados ante eventual brote del dengue. Hay que evitar el brote del dengue. A todo esto, la próxima semana, creo, voy a revisar bien la agenda, pero creo que el lunes, tenemos visita, vamos a estar conversando, a lo mejor siempre pasa lo mismo. Estoy blufeando, como se dice, pero espero no hacerlo. Vamos a estar conversando de este y otros temas con el Seremi de Salud acá en el programa. En el Día Mundial del Dengue, el Seremi de Salud de la región de Antofagasta, don Rodrigo Medina, advirtió que un 15 a 20% de la población se vería expuesta o afectada al brote del dengue. 15 al 20% de la población se vería afectada frente a un hipotético caso de un brote de la enfermedad en la comuna. El dengue es una enfermedad viral transmitida por la picadura de mosquitos infectados, principalmente la especie que ya hemos comentado acá en el programa, Aedes aegypti, la que genera fiebre alta repentina, dolor de cabeza intenso, detrás de los ojos, dolor muscular y en las articulaciones y sarpullido, además con manchas de la piel. No obstante, el dengue puede tornarse grave, complicación peligrosa que puede causar sangrado, dificultad para respirar o baja presión arterial, requiriendo atención médica inmediata. Con respecto a la realidad local, la Autoridad de Salud, el señor Medina, el Seremi, explicó, dice, no obstante, que en Chile continental y particularmente en la región de Antofagasta no tiene casos de dengue y que los zancudos Aedes aegypti que han sido detectados en el territorio no han transmitido la enfermedad. Aún así, la posibilidad de que un zancudo sano, dicen, pique a una persona que tenga la patología y comience la transmisión local del dengue es real, o sea, se podría considerar. Dice, considerando, dijo, el alto flujo de migración desde los países limítrofes, como citó a Bolivia, Perú, Argentina, los que tienen la enfermedad y casos autóctonos. Añadió además que ciudades como Arica tienen la presencia del Aedes aegypti desde hace 10 años, sin que hayan aparecido casos autóctonos del dengue, fiebre amarilla, Zika u otras enfermedades, tarea que requiere una rápida acción por parte de la autorización sanitaria, sino también la amplia colaboración de la ciudadanía. Por eso, una de las recomendaciones es no juntar agua, ¿no? Por eso, el otro día, cuando había mucha agua posada, decía, ojalá que la retiren pronto, porque sería un foco de infección. Bueno, de este y otro tema vamos a estar hablando con la autoridad, ya lo decíamos, la próxima semana. 9:29, íbamos a ir a la música, pero nos pilló la hora. Vamos a la pausa. Pausa corta, breve, y retornamos con el siguiente bloque del matinal. No se vaya.
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2: 9:29.
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4: La escultura conocida popularmente como Monumento a la Familia, cuyo nombre original es El Alma del Pueblo, se ubica en pleno Paseo Prat, en el corazón de Antofagasta. Este espacio urbano, transitado a diario por miles de personas, es el escenario donde esta obra se integra de forma natural al ritmo de la ciudad. La pieza fue creada por el artista visual Carlos Alberto Troncoso Sicardini, escultor formado en la antigua Universidad del Norte. Su trabajo se ha caracterizado por representar a la gente común del norte de Chile, padres, madres, hijos, abuelos y trabajadores que encarnan el esfuerzo cotidiano. En El Alma del Pueblo, Troncoso proyecta esa mirada humana y afectiva a través de figuras que evocan unión, esfuerzo, protección y continuidad generacional. Instalada en diciembre de 2003, tras un concurso convocado por la Intendencia Regional. La escultura está construida en fierro con una estructura interna de malla y recubrimiento epóxico, materiales elegidos para resistir el clima y la intensa exposición urbana. Con los años, se ha convertido en un punto de referencia emblemático del centro, donde quienes caminan por el Paseo Prat suelen detenerse a observarla, fotografiarla o simplemente reconocer en ella fragmentos de su propia historia familiar.
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Escuchábamos primeramente al grupo, al recordado grupo Al Este, con Hay un Límite, y luego escuchábamos ese clásico Con la Ley, Tejedores de Ilusión. La música de chilenos siempre presente en la programación de Radio Universidad de Antofagasta. Seguimos revisando titulares cuando faltan 18 minutos, 18 minutos para las 10 de la mañana. Recuerde que a las 10 tenemos conexión informativa con noticias de la región y el país. Un bloque de unos 10 minutos, siempre bienvenido.

Noticia internacional que aparece en la portada de la prensa. Colapso de un glacial. Colapso de un glaciar sería la causa de la tragedia ocurrida en Nepal. Oye, lo que pasó en Nepal fue... ¿Ha visto las imágenes? No, realmente dantesco. Una novela supuestamente basada en la actriz Natalie Portman causa revuelo. También aparece consignado como titular. En lo deportivo, el volante chileno Lucas Azadi fue presentado oficialmente en el club donde fichó, en Suecia. Son algunos de los titulares que aparecen en la prensa en el día de hoy. Un dato, ¿eh? Sabe que la gente, los buenos amigos del Registro Civil de Antofagasta, que hacen una tremenda labor. El otro día lo comentábamos, también por ejemplo cuando hay gente que no puede por ABC motivo asistir al Registro Civil, hay una plataforma donde usted puede, por ejemplo, solicitar atención a domicilio, le hacen una previa entrevista, unas preguntas vía online, y va la gente a hacer el trámite a domicilio, insisto, para la gente que no puede, y es muy expedito, muy buen servicio. Y están avisando los amigos ahora del Registro Civil que hay una, lo que le llaman unidad en terreno, participando en una feria de servicios públicos que se va a desarrollar más ratito en el sector sur de Antofagasta, en la COBIEFI para ser específicos. Para el público de ese sector, eso va a ser atención en terreno del Registro Civil. Ahí usted podrá ver temas, por ejemplo, como la clave única, cédulas de identidad, pasaporte. La feria de servicios públicos que se va a realizar ahí. A contar de las 10 de la mañana, calle Collico con Antilwe. Atención, COBIEFI, calle Collico con Antilwe. Sabemos que no atienden. Nos escuchan por ahí, ¿sí? Y harto. Por ejemplo, el otro día nos contaban que un amigo fue a comprar y en un negocio había harta gente. Estaban escuchando, por ejemplo, la música de Chile a la hora del almuerzo. O a las 12:30 por ahí. Calle Collico con Antilwe. Cancha techada, población COBIEFI, ahí se va a desarrollar, así que puede asistir y atender sus dudas que tiene en lo que ya le mencionamos, por ejemplo, clave única, cédulas de identidad, pasaporte, etc. Me parece bien esa instancia, Feria de Servicios Públicos de la delegación. Faltan 15 minutos para las 10, aquí llega Madonna. Esto se llama Holiday.

Un clásico, Billie Jean, 1984, por ahí. Michael Jackson. Oye, rápidamente unas informaciones que podemos detallar más adelante, ¿eh? Sabe que ponga atención con eso, ¿eh? Carnicerías y fábricas de empanadas están bajo la lupa. Realizarán 100 fiscalizaciones previo a fiestas patrias. Hablando de fiscalizaciones, ¿sabe que conductores sin licencia y extranjeros con ingreso clandestino? Ese fue el resultado de un operativo que dejó 25 citaciones y 4 denunciados, esto en el sector de Feria Las Pulgas. Otra información, sabe que cámaras siguieron por más de 10 minutos a un vehículo con encargo vigente. Operativo terminó con un sujeto detenido, todo esto en Antofagasta. Esa y alta información que vamos a compartir durante la mañana con ustedes. Hoy está por acá el profesor, están los profesores Cuba y Molina. Vamos a ir a la música, nos dicen. Vamos a intentar de que se queden un ratito más con nosotros, a ver si me conversa. Hay tanta contingencia para comentar. Aprovecho de contarles al programa de ellos, el programa de análisis va el día domingo a las 9 de la mañana. Imperdible, ¿eh? Dentro de la programación de Radio Universidad Antofagasta. Ya, mientras vamos a la música. ¿Sabe que nos piden escuchar a Norah Jones? Lo encontré notable. Qué buen gusto musical de nuestros auditores. Ha venido a Chile un par de veces, ¿ah? ¿Eh? Y ahí con su voz, con su piano, etc. Faltan 5 minutos y medio para las 10. Norah Jones, música, pausa, noticias y volvemos con la segunda parte del matinal.

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1: 9:59
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2: ¿Qué tal? ¿Cómo están? Les saluda Carlos Maturana. Les doy la bienvenida a esta nueva edición de noticias, donde sabremos de la Fiscalía que continúa con las indagatorias contra directivos de Codelco por presunta alteración en metas del cobre. Abordaremos los robos a casas que aumentan casi en un 50% durante fiestas patrias. ¿Cómo evitarlos? Te contamos en minutos. Hablaremos del MINSAL que anunció una nueva vacuna contra el neumococo.
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2: Entre enero y julio de 2026 se constituyeron 140.412 nuevas empresas en Chile. Desde el Ministerio de Economía calificaron la cifra como un hito histórico y una señal de reactivación económica. Auri Morales nos cuenta más en el siguiente informe.
3: El último informe de constitución de empresas y sociedades dio a conocer que 140.412 nuevas empresas fueron constituidas entre enero y julio de este año. La cifra, según las autoridades del Ministerio de Economía, es un hito histórico que demuestra la reactivación económica. Las regiones de Valparaíso y Biobío se consolidaron como polos clave de actividad fuera de la región metropolitana. Valparaíso, con 1.746 nuevas sociedades, representando un 9,5% del total registrado, mientras que la región del Biobío contabilizó 1.409 nuevas unidades productivas, equivalente a un 7,7% del dinamismo nacional. El informe oficial también expuso indicadores sociodemográficos sobre la composición de los fundadores de estas sociedades. De acuerdo con los datos presentados, la participación femenina alcanzó un 38,4% entre los socios de las nuevas firmas, al tiempo que los inversionistas extranjeros presentaron el 11% del total. Desde el Ejecutivo destacaron que la apertura de estas unidades productivas fuerza la recuperación de la actividad económica y fomenta la creación de empleos formales.
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2: En el reporte semanal de la campaña de invierno del Ministerio de Salud, la subsecretaria de Salud Pública, Alejandra Pizarro, comunicó que a partir del 1 de septiembre, Chile incorporará una nueva vacuna contra el neumococo al calendario de inmunizaciones. En detalle, la vacuna neumocócica conjugada 20 reemplazará la actual formulación que protege contra 13 serotipos de la bacteria. Sobre esto explica más detalles la subsecretaria de Salud Pública, Alejandra Pizarro.
8: Como ustedes saben, la vacunación es una de las herramientas más efectivas que tenemos para prevenir enfermedades y proteger la salud de las personas, especialmente la de nuestros niños. Por eso, como parte del proceso permanente de actualización de nuestro Programa Nacional de Inmunizaciones, el 1 de septiembre ampliaremos la protección de los lactantes frente al neumococo. Vamos a pasar de una vacuna que protege contra 13 serotipos a una que protege contra 20 serotipos de esta bacteria, aumentando así la protección frente a enfermedades graves.
2: La modificación de la vacuna no altera el esquema de vacunación infantil, ya que la dosis de la nueva será administrada a los lactantes a los 2 y 4 meses, además de un refuerzo a los 12 meses de edad. En los niños prematuros se mantendrá el mismo esquema, pero la dosis de refuerzo se aplicará a los 6 meses. Además, en la instancia, entregaron un balance de la campaña de invierno en el que durante la semana epidemiológica 33, la positividad de los virus respiratorios alcanzó el 56,1%, la cifra más alta en lo que va de 2026. El periodo ha estado caracterizado por un aumento en las hospitalizaciones, con predominio del rinovirus seguido por el virus respiratorio sincicial y la influenza tipo B.
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2: La municipalidad de Angol inició la clausura de 14 locales con máquinas de azar que operaban sin patente comercial. La medida busca regularizar el comercio local conforme a la ley de rentas municipales.
11: La región de los lagos.
2: Usuarios y usuarias denunciaron el precario estado del Centro Cultural de Osorno debido a filtraciones, baños dañados y falta de calefacción. Ante los reclamos, el municipio anunció que ejecuta un proyecto de reparación por más de 300 millones de pesos.
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2: La Fiscalía allanó domicilios de gerentes y exgerentes de Codelco en el marco de la investigación por la sobreestimación de la producción del cobre. El caso surgió tras detectarse 26.875 toneladas mal reportadas, lo que obligó a exigir la devolución de 14,3 millones de dólares en bonos. Ornella Mellado con el informe.
18: Hola, sí, buenos días. Tal como lo explicamos, la Fiscalía de Investigación Especializada de O'Higgins ejecutó diversas órdenes de entrada, registro e incautación en los domicilios de gerentes y exgerentes de Codelco. Estas diligencias se enmarcan en la indagatoria penal abierta para esclarecer las irregularidades y la sobreestimación de las cifras de producción reportadas por la cuprífera estatal. El fiscal jefe de la unidad, Javier Van Bischofhausen, explicó que buscan determinar si se alteraron los datos para mostrar un balance favorable.
19: Lo que estamos indagando, ¿cierto?, es cuáles fueron los fundamentos o las motivaciones detrás de, efectivamente, Codelco haber afirmado que produjo o obtuvo un tonelaje superior al que realmente en la práctica ocurrió. Y esto es relevante por cuanto estamos buscando la motivación relativa a, como han señalado algunas declaraciones que tenemos en la investigación o gente que incluso ha declarado en otros medios, relativo a que la finalidad última de esta era simplemente lograr una producción mayor a la del año anterior, es decir, lograr un tonelaje mayor al del 2024, aun cuando esto incluso fuere un negocio negativo.
18: El origen del caso se remonta a una auditoría interna iniciada en marzo, la cual constató que se contabilizaron como producto terminado 26.875 toneladas de cobre que no cumplían con los estándares técnicos exigidos. Este error contable infló artificialmente el tonelaje total de la empresa en cerca de un 2%. A raíz de este ajuste en el cumplimiento de metas, la corporación estatal instruyó a más de 6.300 trabajadores y ejecutivos la devolución de bonos de desempeños pagados indebidamente, cuyo monto global asciende a unos 14,3 millones de dólares.
2: Según cifras de Carabineros y la PDI, los robos a casas deshabitadas aumentan cerca de un 50% en comparación a un mes habitual durante septiembre. Por eso nos hicimos la pregunta: ¿cómo puedo prevenir un robo a mi hogar cuando no estoy? Esta duda nos la responde Javier Vera en la siguiente nota.
20: Ya está por llegar septiembre y con ello se acercan las celebraciones, las salidas a ramadas, fondas y viajes en familia. Con todos estos eventos aparece uno de los delitos más frecuentes. Según las cifras de Carabinero y la PDI, en septiembre existe un aumento de casi el 50% en robos y delitos en hogares desprotegidos para fiestas patrias. En ese contexto, Aníbal Pérez, gerente de Customer Intelligence de Verisure Chile, nos entrega unos tips para mantener seguros los hogares durante las festividades.
16: En fiestas patrias es fácil bajar la guardia porque estamos preocupados de compartir y pasarlo bien. Por eso, la prevención debe comenzar antes de salir de casa. Revisar accesos, rejas, cerraduras, identificar puntos vulnerables y evitar dejar elementos que faciliten un ingreso. Hoy, la tecnología debe ser una aliada, ya que permite monitorear y proteger nuestros espacios incluso cuando estamos fuera. Hay que tener cuidado con lo que mostramos en redes sociales. Protegernos digitalmente es clave. Por todo esto, la seguridad comienza antes de salir de casa, porque anticiparse siempre será la mejor herramienta de prevención.
20: Las fiestas patrias son una oportunidad para reencontrarse, pero también un momento que aprovecha la delincuencia con la ausencia de los dueños. Por eso los especialistas entregan algunas recomendaciones. Ten cuidado con lo que compartes en las redes sociales, no anuncias tus viajes públicamente en internet, no demuestres que tu casa está desocupada, alerta a tus vecinos y proporciones un medio de contacto para que lo utilicen en cualquier eventualidad. Además, coordina visitas periódicas con alguien de confianza. Si estás fuera de un periodo prolongado, protege tus bienes más valiosos. Si sueles almacenar objetos de valor en tu hogar, considera trasladarlos a un lugar más seguro.
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2: Un convenio entre la Municipalidad de Tucapel y el Hospital de Huépil permitirá realizar 400 radiografías gratuitas de tórax y cadera para pacientes de la atención primaria local, priorizando lactantes y adultos mayores. Eso es todo por el momento. Nos encontramos en la siguiente edición de Noticias.
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25: Las 10 de la mañana y 15 minutos.

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1: 10 de la mañana y 26 minutos.
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5: 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Y hasta puedes ganar muy buenos premios.
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4: Profe, ¿y podría usar inteligencia artificial para escribir el ensayo?
5: Solo para buscar y verificar fuentes. Las ideas y la reflexión deben ser completamente tuyas. Mati, atrévete a participar. Yo te oriento.
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5: A ver, toda la información está en www.academiaparlamentaria.cl en la sección Concursos. Y acá dice que se postula hasta el 8 de octubre. Y si tenemos dudas, podemos escribir a ensayos@congreso.cl. Entonces,
6: ¡a participar!
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1: Así es, el matinal 99.9. Estamos de regreso ya a nuestra segunda parte del programa. Oye, un amigo auditor, Don Enrique, si no me equivoco, nos saluda, dice hola, buen día, nos pide una canción de nos desea un excelente fin de semana, dice a todos, no solamente se refiere a la radio, sino que a los auditores, y dice, puede ser un tema del gran Barry White, porfa, en vivo. Nuestras disculpas, porque no encontramos un tema, una versión en vivo de Barry White. Iba a haber por ahí algún archivo en vivo, más de alguno, ¿eh? Pero ya que no pudimos en vivo, una versión de estudio que siempre viene bien. 10 de la mañana con 35 minutos. Por acá que nos saluda, nos saludan también. Más 56 9 378 61320, nuestro WhatsApp, nuestra vía de comunicación que se ha transformado en la más activa, la principal. Más 56 9 378 61320. Oye, muchas gracias. ¿Quién nos escribe por acá? Aparece una J nomás en la individualización. Dice, hola, buenos días, Radio UBA. Estimada Radio UBA, me considero un auditor maduro, dice. No, es un joven todavía, tiene 55 años. Muchas gracias, ¿eh? Dice, ¿quién disfruto de la música de ustedes? Proponen día a día por aquellos temas de vida. Mire, dice el auditor que reside fuera del país y escuchamos en forma continua Radio Universidad Antofagasta. ¡Qué buena! Gracias, muchas gracias. Ahí lo vamos a escribir, lo vamos a saludar como corresponde. Muy amable, ¿eh? Estamos internacionales. Y además siempre decimos lo mismo, saludamos a la gente que nos sintoniza a través de el www.radioua.cl. Oye, tenemos hartas sugerencias musicales. Nos piden escuchar a Sting, a Rick James. Nos piden escuchar por ahí a Fornum Blam, Secada, los Pet Shop Boys. Tenemos harto, todo anotado. Y también para el bloque que ya viene, ¿eh? Mientras nos quedamos junto a Sting. Qué buen tema este en todo caso. Un hombre inglés en Nueva York.

0: Muy bien, escuchábamos Super Freak junto a Rick James. Oye, buen tema, movido, motivado. Una de las sugerencias que tenemos. Perdónenos, acá, antes de ir con nuestro siguiente invitado que está con nosotros acá. Saludar a un amigo Vitor que nos escribe, dice, desde Antucoya escuchando a Sting y nos pide canciones. Si no alcanzamos ahora, espérenos para más ratito, tenemos harta sugerencia musical y lo agradecemos de todas maneras. Eso. Mire, lo acabo de anotar. Ah, no, acá. ¿Usted ha escuchado hablar, cambiando de tema, de la Corporación Museo del Salitre de Chacabuco? Hemos hablado otras veces acá en la radio de esta interesante iniciativa, instancia que busca instancias de memoria también. Han hecho visitas al mismo sector de Chacabuco. Y para hablar de eso, sobre esta Corporación Museo del Salitre de Chacabuco, está con nosotros acá un académico de nuestra universidad, don Jorge Molina, que además, aprovecho de decir, usted lo puede escuchar el domingo en el programa Región y Poder, que se transmite acá en la radio. Y ya que vino a la radio, le dijimos, don Jorge, ¿por qué no hablamos de la Corporación Museo Chacabuco? ¿Cómo le va? Gusto en tenerlo acá en la mañana, don Jorge, y que podría ser más a menudo, para hablar de otras cosas también.
1: Muchas gracias, José. Muy, muy contento de estar aquí a través suyo con los oyentes de Radio Universidad de Antofagasta, que hay una frase que a mí me encanta, que dice que forma parte de la red de radios que piensa.
0: Ah, sí, pues. Sí.
1: Es que esa palabra de un medio de comunicación social que piense, que le da un valor distinto.
0: Es una responsabilidad tremenda, además.
1: Cierto. Sí. Pero para eso estamos.
0: Eso.
1: Porque una universidad tiene que tener este compromiso con la sociedad a la cual pertenece.
0: Totalmente.
1: ¿Ah? Y entonces, eso es lo que es en gran medida Corporación Museo del Salitre Chacabuco.
0: Ya, busca lo mismo.
1: Porque esto surge en el año 2003, ya. José, sí. A raíz de que Carabineros de Baquedano, ya. El antiguo retén de Baquedano que quedaba en el pueblo, ¿cierto?
0: Claro.
1: No como ahora que está en la carretera, en un recinto muy bonito.
0: Sí.
1: ¿Ah? Pero ellos detectaron un camión cargado con madera de pino oregón.
0: Es muy relevante ese retén, muy relevante.
1: Sí,
0: ya.
1: Tanto por el tráfico que ahí se interrumpe, no solo de vehículos, sino también el tráfico de drogas.
0: Ya.
1: Creo que es muy importante esto porque allí un grupo de antofagastinos y antofagastinas nos propusimos hacer algo por Chacabuco.
0: Ya.
1: Vale decir, esta es una
0: Ahí surge la idea a raíz de...
1: Sí. Ya. Sí, esta es una organización de derecho privado y sin fines de lucro. Todos trabajamos por amor al arte, como habitualmente
0: como mucho.
1: Decimos.
0: Sí, claro.
1: Y allí entonces hemos iniciado ese proceso por resguardar Chacabuco, por cuidarlo, por preservarlo, pero sobre todo para que Chacabuco sirva de reflexión de lo que él sí mismo significa.
0: Ya.
1: Usted comprenderá,
0: sí,
1: que el Chacabuco como tal se construyó sobre la antigua oficina Lastenia.
0: Ya.
1: Allí hubo un industrial croata, Baburiza, que crea Chacabuco, y entonces comienzan a construirle al año 22, la terminan el 24, pero producen hasta el año 40, escasos 16 años.
0: Ya.
1: Y producían salitre bajo el sistema Chang, que es un sistema más bien no artesanal, pero que no usa alta tecnología.
0: Okay.
1: ¿Ya? Al poco tiempo, un señor de apellido Guggenheim, ¿cierto?, diseña un nuevo sistema productivo del salitre, y la misma empresa que le había comprado a Baburiza Chacabuco crea María Elena y Pedro de Valdivia para producir allá salitre también, pero bajo el sistema productivo Guggenheim. Entonces, la primera experiencia que hay es que el cambio tecnológico,
0: claro,
1: es un cambio que nos afecta a todos. Hoy día estamos atravesados por la discusión sobre el rol de la inteligencia artificial en nuestra sociedad. Nuestra generación, ¿cierto?, la mía por lo menos, formada en una educación análoga, hoy día vivimos en una,
0: claro,
1: sociedad digital.
0: Se transformó a lo digital.
1: ¿Cierto?
0: Yo también me considero análogo, Ah, mire. Me gustan más las cosas análogas en cuanto a sonido, cosas así. Y ahí tenemos una discusión siempre con los más cercanos. Bueno. Por lo mismo, por lo que usted dice. Porque ya pasó todo a tema digital.
1: Claro. Y hoy día, entonces, el equipo llamado teléfono móvil.
0: Claro, que ¿cierto? Hace de todo ahora.
1: Bueno, es un computador portátil, ¿cierto?
0: Exacto, sí.
1: Y te soluciona todo. A tal punto que yo no sé qué haría sin este aparato en mi vida.
0: Qué increíble eso, ¿eh?
1: Sí,
0: se
1: pues.
0: Pierde cinco minutos y...
1: Sí, pues.
0: Increíble cómo nos acostumbramos a ese aparatito.
1: O sea, uno es capaz de volverse a la casa por el teléfono cuando se le ha quedado, ¿no?
0: Es verdad, sí.
1: Claro,
0: sí.
1: Claro. Pero bueno, eso es una cosa. Pero también Chacabuco en sus muros, en sus... Ya arruinó

0: registro exacto, pero son más de 1.400 personas que estuvieron en Chacabuco en ese periodo, en distintas etapas. Pero todos tenían una particularidad. Ninguno tuvo un proceso judicial que determinara su prisión o privación de libertad. Fueron todas medidas administrativas que nos llevaron, el caso más emblemático, ¿no?, de un destacado colega docente en la Universidad de Santiago de Chile, doctor en ciencias sociales, Jorge Montalegre, gran poeta, que él llegó allí a los 19 años a Chacabuco. En ese tiempo era menor de edad.
1: Claro.
0: Porque era a los 21 la mayoría de edad. Entonces, caramba, ¿no? ¿No son esas las cárceles del señor Bukele en El Salvador? Sin juicio. Nada más que porque yo lo decido.
1: Claro.
0: De allí la importancia del valor de lo que significan los estados de excepción. Porque legalmente se le entrega al gobierno la facultad de privar de libertad a las personas, restringir las comunicaciones, como dice el proyecto en discusión ahora, suspender la libertad, suspender la comunicación, suspender el derecho de reunión. Caramba, si por eso trabajamos y luchamos por recuperar la democracia entre el 73 y el 90, fue lo que hicimos.
1: Claro.
0: Entonces es muy grave. Y por eso Chacabuco nos enseña esas cosas. Y nosotros quisimos haber hecho este acto que fue el lanzamiento de un documental.
1: Ah, ok.
0: Que se llama Recuperando la Memoria.
1: Ya.
0: Que lo dirigió un destacado audiovisualista local, que es Ramón Olivares.
1: Amigo nuestro, Ramón. Pues.
0: Sí, pues.
1: Hombre, voy a decirlo de la casa porque hace un programa.
0: Renacer Andino.
1: El Renacer Andino, que es folclórico y se emite a través de Radio Universidad de Antofagasta.
0: Así mismo es.
1: Ya.
0: Bueno, Ramón lo hizo, creo que está en México ahora.
1: No lo quería decir, pero sí, está allá.
0: Sí. Entonces, bueno, yo ya lo dije. Pero está bien por él, porque efectivamente.
1: No, pero fuera de broma, don Jorge, Ramón es un tremendo audiovisualista.
0: Sí.
1: O sea, uno a lo mejor la gente lo asemeja, lo acerca al tema del folclore, ¿cierto? Al tema del otro.
0: A los Punahue.
1: A los Punahue también, a la música. Pero claro, como audiovisualista ha hecho varios trabajos. Mire qué bien, y este documental que se estrenó, entre comillas, anoche, lo dirigió él, lo armó él.
0: Lo armó él y su equipo, pero fíjate, tiene una gracia tecnológica en relación a lo que hablábamos recién.
1: Me imagino.
0: De Chacabuco hay mucha fotografía.
1: ¿Ya?
0: Por lo tanto, una imagen rígida, estática.
1: Claro, exacto.
0: Sin embargo, él con inteligencia artificial hace que las mulas y los hombres caminen.
1: Ya.
0: Hace que la gente mueva los brazos, gesticule. Mira, es un trabajo hermoso. Y lo hicimos acá. Nuestra primera intención era hacerlo en un colegio.
1: Ok.
0: Te lo confieso porque son las generaciones nuevas las que deben estar aprendiendo de lo que significa o representa Chacabuco.
1: Claro.
0: Pero los acontecimientos ocurridos particularmente este año en términos a la violencia escolar hizo muy difícil que pudiéramos hacer algo de este tipo en un colegio. Y entonces, debo contar otro detalle significativo. Desde que esta corporación partió, siempre el rector de la Universidad de Antofagasta ha sido parte de su directorio.
1: Ya.
0: ¿Ah? O sea, aquí estuvo el rector Córdoba, el rector Loyola, el rector Cicutovich, y nosotros tendremos asamblea general de socios a fin de año.
1: Ya.
0: Pero el actual rector, el doctor Pablo Camus,
1: ¿sí?,
0: ya manifestó su intención personal
1: en
0: formar parte del directorio también. Lo que nos llena de orgullo y satisfacción,
1: claro,
0: porque claro, esta es la Universidad de Antofagasta, en el que la pertenencia a la región hace que sus políticas educativas, sus políticas de transformación, de formador de emprendedores, tenga una pertinencia territorial. Y entonces, más que contento con aquello, porque así entonces la corporación también cumple su propósito.
1: Claramente.
0: Y facilita que la universidad también lo tenga. Pero más aún, te voy a contar otra cosa.
1: Cuéntenos nomás.
0: Gracias. Desde hace algunos años, yo tuve la oportunidad, hace más de 30 años, de ayudar a constituir Corporación Museo del Salitre, Humberton y Santa Laura.
1: Ya, mire.
0: en la que

0: El presidente de la corporación es el ex ministro y ex senador por Tarapacá, Sergio Vitar.
1: Ya.
0: Y yo he sido su secretario de la corporación desde su origen hasta ahora. También tendremos elección de directorio a fin de año, pero quiero decir de que contribuí de manera importante a que Humberton fuera declarado Patrimonio de la Humanidad. Y es el deseo del directorio de la Corporación Chacabuco el que Chacabuco también tenga ese privilegio.
1: Okay.
0: Pero de aquí viene lo bueno. La empresa SQM, que nos ha ayudado siempre a cuidar Chacabuco, porque ahí no hay agua, no hay energía eléctrica, hay puro propósito nomás, pero no hay nada más. Entonces hay que pagar todo, hay que pagar cuidadores, todo. Y lo hemos logrado mantener ya durante 23 años.
1: No es menor.
0: O sea, no es menor que hasta el día de hoy ningún carabinero ha encontrado un camión cargado con madera o con residuos o materiales de Chacabuco en el camino.
1: Ya.
0: Y caramba que hay control, ¿no?
1: Sí.
0: Entonces, eso nos llena de orgullo y satisfacción.
1: Qué buena.
0: Pero ir a ser Patrimonio de la Humanidad es allí también un rol en el que la Universidad de Antofagasta puede jugar un desempeño destacadísimo.
1: Exactamente.
0: Porque aquí, entre otras cosas, tenemos un instituto de estudios antropológicos.
1: Así es.
0: Que dirige el doctor Claudio Cortés. Saludos
1: para don
0: Claudio. Un museo del mar brillante, espectacular. Sí. La universidad posee la Plaza Vergara.
1: Iba a comentar lo mismo.
0: ¿Cierto?
1: Que está con los banquillos originales y todo.
0: Lógico. Y también ahora el restaurado Teatro Pedro de la Barra.
1: Que quedó hermoso.
0: Que fue la antigua escuela de niñas número 2 de Antofagasta, ¿no? Ya. Donde, permíteme una cosa muy personal, ahí estudió mi mamá.
1: Mire,
0: y ocurre de que la profesora de mi madre fue la mamá de don Bernardo Julio.
1: Uf.
0: Y don Bernardo, gran amigo, que en paz descanse.
1: Lo recordamos siempre a don Bernardo, ¿eh? Después lo voy a contar por
0: brillante.
1: Qué.
0: Brillante. Él fue mi profesor en el colegio.
1: Mire.
0: Entonces, mira qué chicos del mundo. Entonces, proyectar Chacabuco a ser Patrimonio de la Humanidad no va a ser fácil. Porque arqueología industrial hay en todo el mundo.
1: Ya.
0: Así nos lo dijo la experta en UNESCO cuando llevamos las 22.000 firmas de apoyo para que fuera declarado Humberton y Santa Laura como Patrimonio de la Humanidad. Pero lo que resultó triunfador en Durban, Sudáfrica, cuando ya se incorporó a Humberton al Patrimonio de la Humanidad, es la cultura pampina.
1: Okay.
0: Porque eso es único.
1: Claro.
0: Mira tú, ¿eh? Sí. Entonces, ¿cómo no va a ser único también la vivencia de Chacabuco, que además, para mí, es una isla rodeada de tierra?
1: Qué buena definición.
0: Porque es la única oficina salitrera amurallada.
1: Mire, ¿eh? Claro. Yo pasé por ahí, no voy a decir el otro día, tuve que ir cerca a Vergara.
0: Ah, claro.
1: Y cuando venía de vuelta, estaba atardeciendo, miraba a Chacabuco y me llamó y dijo, lo que dice usted. Y ahí por ahí, a lo más, quedará, no sé, restos de lo que fue un árbol.
0: No, perdóname. Nosotros en esto hemos hecho algunas cosas.
1: Ya.
0: Por ejemplo, la plaza de Chacabuco tiene un sistema de regadío gota a gota.
1: Sí.
0: Ah, sí. Entonces, donde no tenemos agua, hay árboles, hay plantas, hay flores. Mm. Están las tres esculturas que hizo Caliche, que fue preso político, que talló tres árboles.
1: Ya.
0: Claro, está el pabellón 14, donde está la casa, donde el mismo Caliche y un señor de apellido Rojo hicieron un bajo relieve de la antigua iglesia católica de Chacabuco.
1: Estaba ahí, ya.
0: Que fue incendiada el año... Algunos dicen el 78 y otros dicen el 80, ¿ah? Luego de ser campo de prisión.
1: Ya.
0: Pero eso es Chacabuco. Entonces, tenemos la posibilidad, está abierto todos los días, de 9 a 18 horas.
1: Qué buen detalle dio ahí don Jorge. O sea, si una persona quiere ir a conocer, quiere ir a aprender, está abierto todos los días.
0: Todos los días, de lunes a domingo, de 9 a 18 horas.
1: Ya, y la gente puede aprender, evidente, conocer y ver el museo, todo
0: exacto.
1: Ah, mire, es un dato muy relevante.
0: Sí, se puede, porque en verdad Chacabuco no es un museo de objetos. Claro, tú entras al Louvre, al British Museum, ¿no?
1: Claro.
0: Claro, y tienes muchas anaqueles donde ir viendo objetos. No, este es un museo abierto. Lo más similar a esto es Pompeya.
1: Ya.
0: En la ciudad de Pompeya, porque claro, uno ir por Pompeya camina.
1: Claro,
0: y
1: claro.
0: Por Chacabuco también.
1: También, claro.
0: Claro. Entonces, es bien importante esto, porque eso es lo que nos ha permitido darle un sentido a un lugar que fue símbolo del Bicentenario.
1: Claro que sí.
0: ¿Ah? Elegido por votación electrónica.
1: Y además de eso, me hizo recordar hace un tiempo atrás, años atrás, no muchos, hubo hasta un concierto en Chacabuco, vinieron los Jaivas.
0: Varios.
1: Sí.
0: Los Jaivas fue maravilloso, fueron 6.000 personas según Carabineros, pero también estuvo el Inti Illimani cantando en la misma plaza de Chacabuco, o sea, eran 4.000 personas, pero en el teatro alcanzaron a actuar antes del derrumbe, que fue una ventolera gigante que botó el teatro, el ballet del Municipal de Santiago.
1: Mire.
0: Tres presentaciones de la ópera del Municipal de Santiago. Tocó Roberto Bravo en un concierto maravilloso. Tú te debes acordar de Arturo Román Hernández, Radio Máxima.
1: Es que usted lo dijo por el nombre real. Arturo claro. Román, recuerdo y abrazo al cielo para Román Hernández.
0: Román Hernández, él no quería, nunca se decía Arturo.
1: No le gustaba.
0: Sí, así me lo dijo. Gran amigo, por él soy bombero.
1: Mira.
0: Él murió siendo director de la Sexta Compañía.
1: Sí, pues.
0: Claro. Entonces, Román decía que para él, que fue a grabar con sus equipos y todo, y lo transmitía habitualmente, para él ha sido lo más emocionante que había visto en un espectáculo.
1: Mire.
0: Porque en verdad lo era. Tocaba Roberto en el piano,
1: ¿sí?
0: Que es el piano de la universidad. La universidad nos lo prestó para que tocase Roberto Bravo.
1: Y
0: que
1: nos ha dado buenos datos hoy día, don Jorge. Yeah.
0: Ese piano es el llamado piano móvil, que fue comprado con fondos del FNDR.
1: Ya.
0: Y lo trasladamos, y con mucho cuidado. Y así entonces, él y cuando ya terminó su concierto, subí a entregarle un ramo de flores, agradecerle.
1: Un reconocimiento, gestión. Claro.
0: Obvio.
1: Claro.
0: Fue maravilloso. Y me dijo, Jorge, casi no pude seguir tocando cuando empezó con los compases del Vamos Mujer de la cantata Santa María de Iquique, porque me dijo, tuve un nudo en la garganta.
1: Es que me debe ser claro.
0: Fue una emoción tan grande, José, que pocas veces la he vivido.
1: Qué lindo, ¿eh? Vamos a hacer una cosa, porque nos pasamos en el tiempo, pero a don Jorge, yo sé que el hombre está ocupado, tiene que hacer clases, sus actividades, pero vamos a crear un espacio para lo voy a plantear para que venga don Jorge más seguido. Antes de eso, antes que se nos vaya, un adelantito. ¿Qué nos va a hablar el domingo en el programa con el profesor Cuba?
0: Secreto.
1: Ah, ya, lo dejamos ahí el domingo a las 9 de la mañana entonces.
0: Sí, los domingos a las 9 también se transmiten los viernes.
1: Sí, tiene razón.
0: Los lunes y los martes.
1: Sí, el martes a las 2 de la tarde. Sí,
0: los martes a las 2 y los lunes a las 18. O a las 20.
1: Buen programa de análisis.
0: Yo creo que sería bueno difundir los horarios porque ni yo me los sé de memoria. Como lo
1: pero lo dijo bien. Tiene razón. Yo dije el domingo, pero es. Tiene razón. El viernes, domingo, el martes sí o sí a las 14 y el del lunes a las 18, 20, a las 20 horas.
0: Yo también me enredo. Confundido.
1: Sí, mire, acá nos escriben los auditores. Dice, nos escribe acá un auditor, dice: saludos a don Jorge. Estuve en ese concierto, estuve allí con Inti Illimani, dice, en Chacabuco. Fue genial ese recital. Si se puede comentar, yo tuve una anécdota con don Jorge, mire. Nos cuenta que entró un cajero en calle Prat a tratar de ingresar la tarjeta en el cajero y me encuentro la tarjeta bancaria y era de don Jorge, dice.
0: Ah, sí, es cierto. ¿Sí?
1: ¿Se acuerda usted?
0: Es cierto.
1: Mire.
0: Es cierto.
1: Y fui a la oficina de don Carlos Bonilla, nos nombra acá. Saludos a don Jorge y a don Enrique. A don Enrique ya. Ahí lo saluda a los auditores, ¿eh?
0: Muy, muy gentil. Mira, el otro día el director de la radio, don David Pastén.
1: Don David, sí.
0: Me contó una historia muy bonita. ¿Qué me dice? ¿Me permites contarla?
1: Por favor.
0: Él se subió a un taxi colectivo aquí en la puerta de la universidad.
1: Ya.
0: Y el señor iba escuchando en el auto de la radio el programa nuestro.
1: Ya.
0: Poder y Región. Y
1: qué bueno saber eso.
0: Entonces David, obviamente le preguntó, oiga, le dijo, ¿y ese programa? No, le dijo, lo escucho siempre. ¿Eh? Entonces, estaba muy orgulloso David, es que, y nosotros también, junto bueno, al profesor David claro. Cuba, con quien hacemos este programa ahora, y muy contento, porque este programa, David, tiene 5 años. Y depende del Centro de Estudios Públicos Regionales de la universidad que tengo el agrado de dirigir. Así que contento por hacer esta labor, es que, de divulgación.
1: Sí, es que aparte de lo que usted dice, el tema de divulgar, enseña mucho. Yo se lo digo como auditora, no como persona de radio. Como auditor yo lo escucho porque enseña temas de contingencia. Hablan de usted es experto en derecho internacional, hablan temas relacionados a lo que está pasando en la contingencia internacional. Ahora yo le podría preguntar, porque ahí me la dejó boteando don Jorge recién cuando habló del tema de Chacabuco y las cosas que sucedían y lo que yo le podría preguntar y su opinión con respecto a lo que están ahora tramitando con esta ley nueva que quieren implementar con respecto a seguridad que le han llamado. ¿Ah? Que también se supone que ha tenido críticas tanto de la izquierda y de la misma derecha, de la derecha entre comillas tradicional. Entonces, si en 2 minutos me puede decir más o menos su opinión de lo que se está tratando de hacer.
0: Ah, bueno, aquí hay un campo más bien nebuloso.
1: Ya.
0: Por cuanto el gobierno envió un proyecto, más que de ley, se tramita como ley, pero es una reforma constitucional.
1: Es una reforma.
0: Claro.
1: Es que ahí está, hay un pequeño detalle también, porque al ser reforma, entiendo, también requiere mayor quórum.
0: Exacto. Son 4/7, claro. En no mayoría simple, tanto en el Senado como en la Cámara de Diputados.
1: Y el proyecto ingresó por el Senado, más encima.
0: Ingresó por el Senado, porque hasta el momento las fuerzas de gobierno
1: ¿ya?
0: tienen 26 votos de 50.
1: Ya.
0: Pero para los 4/7 requieren 29. El punto difícil para ellos desde el punto de vista matemático, no desde el punto de vista de los conceptos, claro. Yo me dedico a esto último, ¿no?
1: Ya.
0: El punto de vista matemático es que esos 3 votos se han aumentado porque hay senadores que perteneciendo a la coalición de gobierno han manifestado su desacuerdo exacto. con la reforma.
1: Claro.
0: Y entonces es un punto delicado por cuanto los estados de excepción, que es lo que crearía esta reforma un quinto estado de excepción, eso significa afectar derechos fundamentales establecidos en la misma Constitución y que, perdonen, transitoriamente se suspenden, como por ejemplo el hecho de que puedan privar de libertad sin un juicio.
1: Claro, como usted decía, porque dan la orden porque yo quiero, se va claro. detenido.
0: O te interrumpen tus vías de comunicación, sean claro. escritas, televisivas, telefónicas, lo que sea.
1: Interferir llamadas, escuchar llamadas.
0: Claro. O te impiden la reunión, claro. o la libertad de opinión.
1: Y me imagino que la libertad de culto también va a quedar...
0: Eso vaya uno a saber, porque sí. también...
1: Cuando hablan de reunión...
0: Mira, cuando vivimos eso así, no nos olvidemos del obispo luterano Helmut Frenz.
1: Ah.
0: ¿Ah? Que fue expulsado del país. Entonces, yo creo que ahí hay un marco muy tremendo que, y lo que yo he escuchado transversalmente también desde la A a la Z en el espectro político,
1: sí, claro.
0: están de acuerdo que hay que tener mano dura con la delincuencia.
1: No, claro, yo creo que eso estamos todos de acuerdo.
0: La pregunta que hay que hacer, si hay que tener mano dura con el delincuente, ¿por qué tienen que tener mano dura conmigo que no soy delincuente?
1: Mm.
0: Esa es una pregunta que debe hacerse el gobernante. Porque la Constitución lo que hace... Mira, los alemanes no le llaman Constitución.
1: Ya.
0: Le llaman ley fundamental.
1: Ah, claro. Sí.
0: ¿Cierto? ¿Por qué? Porque ahí están establecidos no solo las relaciones entre los 3 poderes del Estado, sino que también los derechos fundamentales de cada uno de nosotros.
1: Exacto.
0: Derecho a la vida, derecho a la integridad, derecho a la salud, derecho a la educación, derecho a la reunión, a la sindicalización. O sea, todos los derechos claro. que están en el artículo 19 de la Constitución, que se llaman derechos fundamentales.
1: Oye, qué clase magistral nos dio don Jorge. Mira, no. acá nos escriben. Hola, dice, deberían invitar más seguido a don Jorge al programa. Yo siempre lo he querido invitar, lo que hace ya expliqué, don Jorge está ocupado, pero ahí lo vamos a ver. Nos enseña bastante y quedamos claritos, nos comentan los auditores.
0: Muchas gracias.
1: Sí, no, bueno, yo le podría preguntar también, don Jorge, yo sé que usted, como fue autoridad, fue intendente. Usted fue intendente no 6 años, pero fue, porque en esa época duraban los gobiernos 6 años.
0: 6 años. Fue el último gobierno, el del presidente Lago, de 6 años.
1: Claro.
0: Y precisamente él, la reforma constitucional del 2005.
1: Del 2005.
0: Claro.
1: Sí. Sí.
0: Estableció que los periodos presidenciales serían de 4.
1: O sea, se volvió al de 4.
0: No. Siempre eran de 6.
1: Pero es que en el gobierno de Elwin fue de 4.
0: No, el diseño de la constitución del 80 que hizo Jaime Guzmán.
1: Ya.
0: Puso un primer periodo de 4 años.
1: Ah, mire, eso lo aprendí ahora, ya.
0: Claro.
1: Era así entonces, primer
0: periodo. Por si llegaban a perder el plebiscito.
1: Claro, que eso ya, qué bueno que lo aclaró, porque yo siempre lo comento eso. Eso está establecido en la Constitución del 80. Es. Porque hay gente que dice, no, es que, no, ojo, no estoy hablando mal del dictador, porque hay gente que va a decir, no, este tipo es de izquierda. No, no, eso está ahí. El 80, ¿cierto? Hay una nueva Constitución, se aprobó por plebiscito, podemos discutir cómo fue el plebiscito, qué sé yo, y eso establecía que el dictador estaba 8 años más.
0: Eso sí, ganaba el sí en el plebiscito del 80. Año 88.
1: No, no, me refiero, el 80, eso es bueno aclararlo.
0: No, el 80 se aprobó la constitución.
1: Correcto, la que nos rige hasta el día de hoy.
0: El poder de Augusto Pinochet venía por los, de facto, por los hechos, desde el 11 de septiembre del 73.
1: Correcto, sí.
0: Y por lo tanto él continuó siendo, pero el año 88, en ese orden, previeron un plebiscito.
1: Ya.
0: Y eso fue lo que motivó una tremenda discusión en las fuerzas opositoras a Pinochet para saber si se incorporaban a ese proceso o no se incorporaban.
1: Ah, okay.
0: De hecho, hay un partido, el Partido Comunista de Chile, que no estaba por ir al plebiscito.
1: Oh,
0: costó mucho.
1: Sí.
0: Al final se sumó.
1: Ya.
0: Y en buena hora, porque eso es importante decirlo.
1: ¿Y sin también fue embargo, parte de la original Concertación o no?
0: No, nunca fueron parte de la Concertación.
1: Me refiero a la Concertación original porque eran más partidos, a eso me refería.
0: No, eran bastantes más, pero no estaba el PC.
1: Ya, o sea, era la Concertación muy grande y el PC aparte.
0: Y el PC aparte, sí.
1: Ya.
0: Pero creo que es importante decirlo porque al final ellos se suman.
1: Claro.
0: Sin lugar a duda. Y se inscriben, porque el problema era inscribirse en los registros electorales.
1: Para el 88.
0: Porque una de las medidas del golpe de Estado fue eliminar el servicio electoral.
1: Claro.
0: El registro electoral.
1: De hecho, corríjame usted, el plebiscito del 80 se hace sin no, padrón electoral.
0: Claro, se hace uno le cortaban la punta en la cédula de identidad.
1: Yo tenía 2 años, así que no me acuerdo. Pero,
0: no, claro, sí. Yo tenía un poco más.
1: No, pero eso lo leí en alguna parte. Por eso me sonreí, tiene razón. Sí. Don Jorge, ya, y claro, yo tengo claro. El 88, si ganaba el sí, eso establecía que...
0: Hay 8 años más.
1: 8 años más.
0: Claro, para Pinochet, claro. Y si no, llamaba a elecciones...
1: Tiene que llamar a elecciones.
0: Al año siguiente.
1: Sí.
0: Y por eso es que el presidente Elwin...
1: Perdón, pero ahí hay un pequeño gran detalle, porque usted dice al año siguiente, y la gente dirá, pero el 89 no llamó a elecciones, porque el 89 hubo otro plebiscito que era para aprobar o rechazar la Constitución, porque también se hicieron modificaciones, ¿se acuerdan?
0: Bueno, sí. Se hizo una modificación... negociada, es la primera negociación de la transición.
1: Ya.
0: Y en esa negociación se obtuvo un hecho muy relevante. Se modificó el artículo 5 de la Constitución y se estableció que los derechos fundamentales eran un límite a la soberanía. Los estados, nación, tienen 3 elementos fundamentales: población, territorio y poder. Y el poder se grafica en la soberanía, que es un concepto que se elabora primero por el abate Sayes allá en la Revolución Francesa.
1: Ya.
0: Estamos hablando desde fines del siglo XVIII.
1: Claro, 1700, ¿cierto? Sí, 89.
0: 1789, sí. La Revolución Francesa.
1: Sí.
0: Entonces ocurre de que allí se establece que la soberanía, que es el máximo poder del Estado, tenía un límite. Y ese límite son los derechos fundamentales, a tal punto que dice que van a ser respetados no solo los que establezca el ordenamiento jurídico nacional, sino también aquellos tratados internacionales que ratificados por Chile y se encuentren vigentes se aplicarán y constituyen un límite a la soberanía.
1: ¿Ven? Otra cosa que aprendemos. Don Jorge, yo sé que estamos pasadísimos, pero hoy día lo amerita. Nos están escribiendo mucho. Eso que usted menciona, eso que se modificó en la Constitución del año 89, pero se modifica con la aprobación del pueblo, porque por algo se llamó a plebiscito.
0: Bueno, claro.
1: Pero... Y eso alargó, perdón, y eso alargó un año más, o sea, la estadía de Pinochet y finalmente...
0: No, estaba previsto que así fuera, no.
1: Es que...
0: Perdóname que...
1: No, por favor.
0: Que haga una...
1: Una aclaración, está bien.
0: Claro, en el calendario previsto
1: ya.
0: Se tenía
1: Es que a lo que voy... Ah, tiene razón, ya. El 88 plebiscito...
0: El 89 elección, asume el 90, el 11 de marzo
1: ya.
0: Don Patricio Elwin.
1: Tiene razón.
0: Claro.
1: Sí.
0: Y dura 4 años...
1: Porque ya está establecido.
0: Y luego viene Frei Ruiz-Tagle, 6.
1: Ya.
0: Y luego Ricardo Lagos,
1: ahí no aclaró.
0: 6 años.
1: Porque estaba así en la Constitución.
0: Así era.
1: Ya, entonces el primer mandato es 4 años, por lo que usted dice. Ya.
0: Y la otra reforma importante que se hace en el 2005
1: ¿sí?
0: es la eliminación de los senadores,
1: designados.
0: Y los designados.
1: Claro.
0: Pero que también había vitalicio.
1: Había uno.
0: No.
1: No,
0: mira,
1: ya,
0: iban a ser senadores vitalicios.
1: A ver, ya.
0: Todos los que hubiesen sido presidentes de la República.
1: Pero que tenían.
0: Excepto.
1: Elwin.
0: Excepto Elwin,
1: porque duró
0: no
1: 4.
0: Iba a tener 6 años.
1: Eso era.
0: Exacto.
1: O sea.
0: Y eso origina otro hecho.
1: Ya sé cuál.
0: La necesidad de dotar a los expresidentes de la República de una dieta similar a la de un ministro de Estado.
1: Ya.
0: De por vida.
1: Claro, que ha estado en discusión también en el
0: último. Que fue una buena medida para evitar la intromisión de expresidente en ley del lobby.
1: Claro que sí. Qué buen punto ese que tocó don Jorge, ¿eh? Que aprendemos, y por ejemplo, lo que usted dice ahí, eso de la reforma del 2005, yo el otro día hablé muy al pasar acá, porque no nos dimos cuenta, han pasado 20 años la reforma del 2005.
0: Sí, pues.
1: Lo que usted dijo, muy relevante, se eliminaron los senadores vitalicios y los designados.
0: Claro, vitalicio fue Pinochet.
1: Alcanzó.
0: Y también lo fue Frei Ruiz-Tagle.
1: Porque gobernó más de 4 años.
0: 6.
1: Elwin no, porque ya lo dijimos.
0: No, no. Claro.
1: Y lo
0: pero
1: otro,
0: también eran 9 senadores designados.
1: Sí, pues.
0: 9.
1: Sí.
0: Entonces se cambiaba toda la composición del Senado, Cámara
1: perdón, importantísima. Pero ahí también no hubo un cálculo de la derecha, don Jorge, en el sentido de decir, chuta, ya, vamos a tener a Frei ahora como senador designado. Después va a venir Lago. Y calcularon, oye, vamos a ser minoría. Entonces, ahí como que aceptaron. Bueno,
0: eso queda ya para la especulación, ya. Pero yo quiero ser lo más objetivo en el sentido de decir qué es lo que decía la Constitución.
1: No, claro.
0: Y los efectos que produjo, ¿cierto? Sí. Entonces, de allí viene la consecuencia democrática de la Concertación. Porque lo que tú acabas de decir es muy real. Ya fue senador designado como ex rector de universidad, Edgardo Benninger.
1: Ya, sí.
0: Que fue ministro de Patricio Elwin.
1: Sí.
0: Y también Silva Sima.
1: Enrique
0: porque
1: Silva
0: había Sima. Sido ex contralor.
1: Ya.
0: Y Silva Sima
1: radical.
0: Fue canciller de Elwin.
1: Claro.
0: Entonces, claro, si tú seguías sumando, iban a tener mayoría, pero se dijo, no, nosotros somos demócratas y... Aunque nos duela, como decía el padre Hurtado, ¿no?
1: Claro. Dar hasta que duele. Sí,
0: y entonces...
1: Se negoció.
0: No. Eso fue la tesis nuestra.
1: Ya.
0: Y se impuso la reforma del año 2005.
1: Que de hecho, si hablamos ahora en rigor, la Constitución del 2000...
0: Del 80, que está 80, vigente...
1: Está firmada por Lago ahora.
0: Después de los 2 fracasos constitucionales.
1: Claro.
0: Claro, porque todos hablamos de uno nomás, del 22.
1: Y el otro, o sea, también fue fracaso.
0: No olvidamos, también fue fracaso. Donde, bueno, el ministro Arrao actual
1: fue
0: consejero constituyente,
1: claro,
0: por los republicanos en el segundo proceso, que también se perdió en el plebiscito.
1: Claro. Y al final nos quedamos, tanto que ese es un tema para otro capítulo, don Jorge, porque tanto no hay que modificar la Constitución del 80, primero ya no es del 80, es del 2005, está firmada por Lago, no por el dictador, y la gente, y al final nos quedamos con la misma.
0: Bueno, sí, aun cuando, sobre todo quienes vivimos fuera de la capital, tenemos un dolor muy grande, porque la reforma primera, la convención
1: del 2022,
0: ¿cierto?, establecía el Estado regional.
1: Ya.
0: Que es una figura que no tenemos
1: que no
0: parangón en nuestra historia
1: claro.
0: institucional, pero se mantuvo, y eso bien importante, la reforma constitucional de 2017,
2: ya,
0: impulsada por la presidenta Bachelet en su segundo gobierno, que declara que el Estado de Chile es unitario, descentralizado.
2: Ya.
0: Y por lo tanto, ahí pasamos a elegir gobernadores regionales. Se eliminó
2: la figura
0: del cargo de intendente regional, claro, pero crearon el delegado presidencial regional.
2: Ya.
0: Que es un obstáculo a una verdadera descentralización. Claro. Entonces, mira, sobre descentralización podemos hablar harto, pues, porque gustó. Ahí tengo hasta un magíster en eso.
2: Mire qué
0: bien. Pero lo importante es ver que tenemos un camino por delante.
2: Ya.
0: Y hay que aprender de esto. Yo creo que de todo lo que he leído, hay un documento que me ha llamado mucho la atención, que creo que puede marcar un antes y un después en su contenido. Es el que elaboró el alcalde de Maipú, Bodanovich.
2: Bodanovich, ya.
0: Y el alcalde de Providencia, Belolio.
2: Ya.
0: Bueno, uno del Frente Amplio, el otro UDI.
2: Claro, claro.
0: Uno de una comuna más bien
2: popular, digamos.
0: Popular, así, sí. Y la otra de una comuna más pudiente.
2: Claro, claro.
0: Pero que hablan de la posibilidad de tener una mirada estratégica de largo plazo que sea concordada entre todos.
2: Interesante.
0: Y eso vale la pena pensarlo.
2: Y qué bien, porque son dos figuras además nuevas en la política, nuevas, renovadas, digamos.
0: Bueno, pero mira,
2: sí,
0: cuando con el presidente Lago partimos la construcción de piscinas aluviales.
2: Yo iba para allá, le quería preguntar.
0: Mira, mira lo que ha significado. Y menos mal que los gobiernos regionales posteriores han continuado esa política. Sí,
2: perdón, no sé, el otro día lo escuché, no sé si en su programa del domingo, que yo lo escucho los domingos, o en otra cuña, no sé. Usted habló de eso y por eso le quería preguntar, porque usted cuando fue autoridad le tocó construir piscinas aluviales.
0: Sí, claro,
2: entonces usted se maneja en eso.
0: La quebrada de la cadena, que ahí desemboca en la Villa El Salto.
2: Ya.
0: Y básicamente de los 104 personas muertas y desaparecidas en ese aluvión, el grueso eran de la Villa El Salto.
2: Mire.
0: Entonces, claro, todos me decían, ¿cómo gasta plata ahí? Que nadie lo ve. Efectivamente, nadie
2: lo
0: ve.
2: Es que no se ve, pero era, pero después.
0: Pero lo discutimos con el presidente Lago.
2: Ya.
0: Esa plata se gastaron entre la quebrada Salar del Carmen y la cadena, son más casi 10 mil millones de pesos de esa época.
2: De esa época, hasta
0: bueno, inversión. El FNDR 2002, que fue el primer FNDR que conduje, eran 9 mil millones y fracción.
2: Ya.
0: O sea, la dimensión, y ahí viene el rol de la planificación.
2: Claro.
0: Porque se implementó un convenio de programación para construir eso. Porque si no aportaba plata al Ministerio de Obras Públicas, al gobierno regional, iba a ser imposible.
2: No salía.
0: Claro.
2: Ya.
0: Pero lo importante es que se mantiene. Son políticas públicas adecuadas. Mira, es muy importante porque hoy día nos están llevando un conflicto que no es real.
2: A ver.
0: Entre Estado y mercado.
2: Ya.
0: Si eso fuera conflicto, los chinos no estarían donde están.
2: Claro.
0: ¿Cierto?
2: Claro, sí.
0: Y los chinos nos demuestran que la planificación, que la regulación, junto con el emprendimiento, con la capacidad de generar riqueza, es fundamental para que los países crezcan.
2: Claro.
0: Y en la medida que los países crecen, tenemos mejores oportunidades.
2: Así es.
0: Y teniendo mejores oportunidades, levantamos el bienestar de la ciudadanía. Eso
2: así
0: es.
2: Así es, claramente.
0: Esa es la buena política.
2: Don Jorge, mire, nos llegan más comentarios. ¿A qué hora nos preguntan acá? ¿A qué hora el programa, don Jorge? Ya lo dijimos. Va el domingo a las 9 de la mañana y después tiene repeticiones también. Va el día viernes a las... No miento, el lunes. El lunes repetición a las 20 horas. Yo recomiendo esos dos horarios. El domingo 9 de la mañana y repetición del lunes a las 20.
0: Y a las 14 horas el martes.
2: El martes, sí. Deberían invitar más seguido a don Jorge al programa. Es verdad, yo aquí caballero, el auditor lo dice. Nos sube el rating, es verdad. Nos enseña bastante y quedamos clarito, dice. Ese plebiscito, fue un fraude, se refiere al plebiscito del 80. ¿Qué más? Nos escribe acá una auditora, Ivonne. Muy cierto invitar más seguido a don Jorge, dice. Saludos, José, muy buena jornada. Saludos para usted también. Y por supuesto, un excelente reparatorio fin de semana. Muchas gracias por su buena onda y sus comentarios. No llegan comentarios. Ve si don Jorge no subió el rating.
0: Es que tu programa es muy bueno, José.
2: Muchas gracias.
0: Sí, yo cada vez que tengo que salir del Campus Coloso,
2: ¿ya?
0: En el auto pongo la radio y te escucho.
2: Qué buen detalle. ¿Sabe que ayer, el lunes o martes, alguien nos envió por un chat también un video
1: venían saliendo, no, venían, iban como llegando al campus Coloso, 8:00 de la mañana, y no, no me acuerdo qué tema estaba sonando al aire, y me decían, este es el matinal con más power, pero subieron el video, y ahí, y es cierto que uno de repente no dimensiona. Claro, ahí en la universidad misma, sector Coloso, aprovecho de saludar a la gente del campus Coloso, muchas gracias por la sintonía, y qué bueno que les guste el espacio, el matinal. Don Jorge, quedó contratado, ¿eh? Acá lo vamos a negociar. ¿Ya?
0: Muy bien.
1: Y muchas gracias, gracias por tu tiempo.
0: Felicitaciones y un gran saludo afectuoso a los oyentes de este programa. Muchas gracias.
1: Muchas gracias. Muchas gracias a usted. Oye, estamos pasadísimos. Vamos a ir a la pausa. Va a ser un poquito más larga a lo mejor, pero volvemos luego.

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1: 11:27.
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4: Burbujas y bebidas de fantasía. Estimados auditores, en las últimas semanas hemos escuchado y leído con preocupación una serie de noticias que tienen que ver con amenazas a nuestra producción nacional y nuestras exportaciones. La mayoría de ellas no vienen precisamente de la corriente del Niño, ni del cambio climático, con tormentas y lluvias desastrosas en nuestros nortes grande y chico, sino con la seguidilla de presiones provenientes de la administración del presidente Trump, a través de aranceles, gestos poco diplomáticos y políticas contrarias al libre comercio. Es una situación preocupante, ya que se nos quiere imponer una serie de medidas contrarias al desarrollo económico de Chile y su política de integración plena al comercio mundial. Nuestro país tiene un tratado de libre comercio vigente desde 2004 con Washington, trabajado durante muchos años, y que significa, desde el 2015, aranceles cero o impuestos recíprocos cero. Pero en la práctica, hoy, la administración republicana nos amenaza con aplicar un arancel del 12,5% a nuestros productos nacionales. De esta forma, queda claro que el gobierno norteamericano vela solo por sus intereses propios y su política interna. Lo demás, al parecer, es un chispazo de una bebida de fantasía. Sí, pero hay bebidas y refrescos muy arraigados en nuestra zona norte y que representan una lucha interna solapada durante décadas y que reflejan de alguna manera visiones distintas y contradictorias de entender el mundo y de cómo disfrutar y cómo saborear algunos momentos de la vida. Hago esta reflexión recordando que en mi niñez el consumir una Coca-Cola era un símbolo de alegría burbujeante, sobre todo esa botella de vidrio que cubría casi todas las mesas y todas las condiciones sociales. Era un símbolo del compartir la mesa, como se compartía antes el pan amasado familiar. Éramos muy jóvenes, entonces, para comprender el poder cultural del país norteamericano que recorría casi todo el mundo sin trabas, gracias al comercio libre. Años después, en Chile, le salió competencia local y apareció Bills, con una fórmula patentada en Alemania y que llegó rápidamente seguida de Pabst, sumando sus colores característicos a una combinación exitosa arraigada en nuestras costumbres. Que yo sepa, las dos últimas son empresas chilenas que hicieron su negocio en casa y no salieron a competirle a la norteamericana en el resto del mundo. Pero, como siempre pasa, hay excepciones. Recuerdo que en muchos países y continentes, cuando Chile está de fiesta, por el 18, que ya está cerca, o el 21, Entre otras, aparecen las bebidas refrescantes rojas y amarillas, tan con gusto a lo nuestro, y que son encargadas con anticipación y esmero por colectividades chilenas en el exterior. En mi profesión tuve la fortuna de hacer algunos viajes, y hay uno que recuerdo con especial agrado. En algún momento visité el sur profundo de Estados Unidos y conocí al que el Nobel de Literatura, Ernest Hemingway, llamaba el padre de todas las aguas, el río Mississippi. De este curso de agua, Hemingway describiría sensaciones y emociones profundas que se compilaron en su obra de cuentos The Nick Adams Story, publicada en forma póstuma en 1972. Majestuoso, de color café profundo, era un río caudaloso, lleno de historias que movía las industrias y mercancías por América del Norte. Alojado en Jackson, la capital del estado, visité muchos lugares, pero uno me llamó profundamente la atención. Se trata de Vicksburg, una localidad histórica que cayó en manos del ejército de la Unión en 1863 tras un asedio brutal. El norte tomó así el control del río, lo que facilitaría el triunfo definitivo contra los estados del sur al finalizar la guerra civil que transcurrió entre 1861 y 1865. Bueno, Vicksburg tiene también el cementerio militar más grande de Estados Unidos, y allí descansan muchos soldados de múltiples guerras que el país ha llevado hasta nuestros días fuera de sus fronteras. Pero, además, tiene unas casas hermosas de arquitectura sureña donde prevalecen mansiones previas a la Guerra de Secesión y donde hoy todavía se comparten diseños arquitectónicos provenientes de las arquitecturas francesa e inglesa del tiempo de la colonia. En los prados colindantes se ubican delicadas glorietas donde se tejieron historias de amor. Retiradas de las mansiones están las barracas donde sobrevivían los esclavos de color. Estas últimas eran historias de terror. Pero también en esa pequeña ciudad encontramos un edificio muy particular, una confitería donde se envasó por primera vez la Coca-Cola en 1894. Fue en una botella de vidrio del tipo Hatsilton, no muy alta y más bien gruesa de cuerpo. Antes de aquello, la fórmula de la bebida refrescante era un jarabe que se vendía en vasos en Atlanta y que servía para el dolor de estómago, para los nervios y para dar energía. En Vicksburg pasó a ser una bebida de fantasía, un refresco que recorre el mundo a base de una combinación secreta que contiene extractos de hojas de coca, la misma planta que han masticado ancestralmente los pueblos originarios de nuestra América del Sur. En lo personal, no soy consumidor de refrescos ni de bebidas gaseosas. Prefiero tomar agua potable, incluida la de la llave de Antofagasta. Pero en estos días tan convulsos y amenazantes para nuestra industria y las exportaciones nacionales, prefiero mil veces brindar con la fantasía criolla de la Bills y la PAP, y por qué no, con el exquisito y chileno mote con huesillos. Estimados amigos, gracias y hasta una próxima oportunidad.
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6: En el bandejón central de la avenida Angamos, a la altura de su intersección con calle Antonino Toro, se encuentra el monumento a Gabriela Mistral, una obra que rinde homenaje a la poeta, educadora y premio Nobel de Literatura. Su figura, representada con serenidad y presencia simbólica, invita a reconocer el profundo legado cultural y pedagógico que Mistral dejó en Chile y en el mundo. La escultura fue creada por el artista Totila Albert, uno de los escultores chilenos más destacados del siglo XX, conocido por su exploración de la figura humana desde una mirada íntima y espiritual. Su obra, dedicada a Mistral, fue concebida originalmente en 1937 y posteriormente fundida en bronce para ser instalada en distintos espacios públicos del país. La versión que hoy se aprecia en Antofagasta forma parte del esfuerzo por enriquecer los espacios urbanos con referentes culturales que dialoguen con la comunidad. Ubicado en un sector de alta circulación, este monumento acompaña diariamente a estudiantes, trabajadores y residentes que transitan por Angamos. Las inscripciones y referencias literarias que suelen acompañar la obra refuerzan su carácter evocador, conectando el espacio público con la historia intelectual de Chile y con la figura de una mujer cuya voz poética ha trascendido generaciones.
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Así se pasa la mañana, pues. Uy. Extraño ser, escuchamos ahí con Nicole. Tenemos un montón de solicitudes musicales que me van a perdonar, no vamos a cansar a lo mejor, pero las vamos a dejar. Vamos a hablar acá con. Me cae bien el programador. Buen cabo. A ver si se radian más ratito. Oye, recién hablábamos con don Jorge Molina, nuestro tremendo invitado, porque digo tremendo porque tenemos mucha opinión, mucho comentario. Un detalle, pues él nos hablaba de un documental que se lanzó ayer, que se hizo el estreno acá en una ceremonia en el Salón Auditorium de la Casa Central de la Universidad de Antofagasta. Alguien me dirá, oye, ¿dónde puedo ver el documental? Tienen que ingresar, digo, a la página web, que es corporacion.chacabuco.cl. No miento, Corporación Chacabuco, simple. Corporacionchacabuco.cl. Ahí ustedes ingresan y está el banner con la información y con el documental para poder disfrutarlo, verlo, compartirlo, etcétera. Corporación es una página, un sitio, corporacionchacabuco.cl, y ahí pueden ver el documental que hablábamos recién con don Jorge Molina. Ya. Estamos muy agradecidos por la gentileza, la buena onda de todas y todos ustedes, ¿eh? De verdad lo digo. Nos desean los parabienes para el fin de semana. En fin. Vamos a ir a la música. Música, y después a ver si alcanzamos una pequeña nota, entrevista, un tema bastante importante, interesante, antes de finalizar. Nos piden escuchar a John Secada, Otro Día Más Sin Verte.

0: Oye, se nos pasó pero rapidísimo la mañana. Y lo agradecemos, ¿eh? De verdad. Hay un amigo Vitor que nos escribe acá a través del chat, más 569-378-61320. Don Jorge, muchas gracias. Nos gustaría saber de qué parte nos escucha, porque dice que nos escucha en el extranjero, dice. ¿Ah? Muy amable, don Jorge. Otro amigo auditor que nos escucha dice: muy buenos días desde Minera Antucoya. Antucoya. Muchas gracias, ¿eh? Siempre los escucho durante el día, los escucho a cada minuto, muy amable. Muchas gracias. Nos escucha por la web a través de radiohugo.cl seguramente. Saludos para toda la gente ahí en Antucoya. Vamos con una información. Ponga mucha atención. Hay un ensayo de la prueba de la, en mi época era la prueba de aptitud, ahora se denomina la PAES. Ojo, ensayo gratuito. Esto se va a realizar en la Universidad de Antofagasta, o sea, en nuestra universidad. Tenía otra fecha, pero fue reagendado por todo lo que ha pasado, contingencia climática, qué sé yo. Fue reagendado este ensayo gratuito para mañana sábado, mañana 29 de agosto. Esto va a ser en el campus Coloso. Así que, ensayo gratuito de la PAES, campus Coloso. A las 9 de la mañana va a ser el ensayo de competencia lectora. Eso a las 9 de la mañana, 11:30, matemática. Insisto, es gratuito el ensayo, ¿eh? Esto está dirigido a estudiantes de tercero y cuarto y medio, además de egresados. Para mayor información pueden ingresar al sitio de nuestra universidad, uantof.cl. uantof.cl, y en el link, en la parte donde está admisión, está toda la información en detalle de este ensayo que está dicho será mañana. 9 horas el ensayo. Es el de competencia lectora y a las 11:30 matemática. Campus Coloso de la Universidad de Antofagasta. Saludamos como siempre a toda la gente que celebra fecha importante. Uy, nos pilló el tiempo. Muchas gracias a la gente y saludos a los que están de cumpleaños hoy día, celebrando onomástico. Muchas felicidades. Rápidamente, valores económicos. La UTM, unidad tributaria del mes, 71.649 pesos. 71.649 pesos la UTM, la unidad tributaria del mes. La libra de cobre, 6.56. Oye, buen precio, ¿eh? 6.56. La UF, unidad de fomento, 40.869 pesos. Esa es la UF. De hoy día, dólar, 925 pesos. El euro, 1.077. Valores económicos para el día de hoy. Las temperaturas. Para hoy, Antofagasta esperaba una máxima de 19. A esta hora tenemos 19 grados. O sea, ya está la máxima. Cubierto, variando a nublado. Por la tarde, nublado y vientos entre los 25 y 40 kilómetros a la hora. El fin de semana, extremas de 16 y 19, estará cubierto, variando nublado el fin de semana. Abríguese entonces. Aunque de repente sale frío, hace más calor, no sé. Está raro. Mejillones, máxima para hoy 21 grados, cubierto, variando nublado, con vientos por la tarde. El fin de semana, extremas de 17 y 24 en Mejillones. Estará cubierto, variando a despejado. Comenzamos a ir, nos tenemos que ir, lamentablemente. Muchas gracias, que pase un excelente fin de semana. Quédese con nosotros en la sintonía. Ya viene Gonzalo con una entrevista muy interesante. Va a estar junto al Seremi de Seguridad Pública, conversando los próximos minutos acá en la radio. Nosotros, como siempre, nos vamos con música y después nos reencontramos más ratito en otro espacio como es.
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0: Música de nuestra tierra. Nos vamos con esto, con Chilenos. Para conversar. Buen recuerdo, buen disco, 1990.

0: los prisioneros con este Cuéntame una historia original.
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0: Una vez más, gracias por la sintonía.
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0: Nos escuchamos. Buen fin de semana, chao.
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2: 12:01.
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3: Bienvenidos a Radio Universidad de Antofagasta. En este espacio Reflejos y Contextos nos acompaña en esta oportunidad el Seremi de Seguridad Pública de la región de Antofagasta, Juan Emilio Fernández, prefecto en retiro de la PDI, 30 años de carrera, ex contralor regional y ex director de seguridad de la Municipalidad de Sierra Gorda. Dice que su prioridad será aumentar la dotación policial, uno de los ejes en los cuales se basa esta bajada que hace el Ministerio de Seguridad Pública en la región de Antofagasta. Me gustaría abordar un poquito su trayectoria. Usted viene de 30 años de la PDI y de ser director de seguridad también en Sierra Gorda. ¿Por qué aceptar este desafío ahora que ya estaba, por ejemplo, retirado en el sector privado?
4: Primero que nada, buenas tardes a todos los auditores. Bueno, sí, efectivamente, 30 años, como digo yo, en mi querida PDI, Policía de Investigaciones, y llegué el 2015 acá a la región de Antofagasta.
3: Ya. Venía de Santiago.
4: Exactamente, de Santiago, unidades complicadas, pero sí, bueno, Antofagasta
3: harta
4: no
3: pega ahí.
4: También ahí.
3: No es la excepción.
4: No es la excepción, pero sí, mucho más relajado en ese sentido, bueno, y aquí cumplí mis 30 años y me fui con el grado de prefecto, así que pensaba regresar al sur. Yo soy de Concepción, Talcahuano,
3: ya.
4: Pensaba regresar a mi tierra, pero ahí la parte laboral está acá en el norte. El cariño por la ciudad existe, así que me quedé acá. Y como lo dice usted, en primera instancia estuve como director de seguridad de la Municipalidad de Sierra Gorda.
3: Exacto.
4: Y posteriormente, también ahora estaba relajado, por decirlo así, trabajando en Mall Espacio Urbano, ahí como jefe de seguridad. Y me llega este llamado. Cuando a uno lo llaman, igual tiene que hacer algunas conclusiones familiares y personales. Pero dije, bueno, si me llamaron, no voy a tener otra posibilidad de ocupar un cargo como este, porque es un cargo de autoridad política, y la cual acepté de buena manera.
3: Aceptó el desafío.
4: Exactamente.
3: Usted viene de una familia principalmente de carabineros, ¿no?
4: Sí.
3: ¿Y qué lo hizo, por ejemplo, irse a la PDI y cómo esto influye en su percepción de la seguridad?
4: Mire, el primer punto, bueno, como usted lo dice, efectivamente, mis abuelos, tíos, primos son carabineros, institución hermana. Pero cuando estaba en ese tiempo, estamos hablando de los años 90, todo el prospecto de la PDI, me gustó lo que era la parte científica. En ese tiempo yo estudié en un liceo B26 de Talcahuano y ahí estábamos los cursos científicos humanistas y yo era biólogo. Así que me fui por esa parte, vi los spots, me gustó mucho, me gustó lo que era la investigación criminalística. Claro. Al final postulé y no me arrepiento. Yo pienso que si volvieran a hacer, volvería a ser PDI.
3: Hace poquito usted le dio una nota a Timeline, bien interesante, cuando usted asumió. Dice textual que será prioritario tratar de aumentar la dotación policial. Antofagasta lleva años pidiendo más carabineros. ¿Con cuántos funcionarios menos estamos operando hoy y cuánto sería el ideal, por ejemplo?
4: Bueno, efectivamente. Yo de que ingreso acá a la Seremía, ¿cierto? Y empezamos a trabajar, ver todo lo que son los planes, hacer las fiscalizaciones, conversar con los jefes de unidades, jefes de prefectura y jefe zonal. Efectivamente, uno puede ver que hacen falta carabineros acá y la demanda es mucha. Uno lo puede ver en los servicios, a veces se repiten los mismos carabineros. Y tenemos un déficit, yo creo que una cifra muy personal, yo creo que alrededor de un 30%.
3: Perfecto,
4: para claro. Cumplir con todo lo que necesita esta región. Hay que ver la distancia que tenemos entre las comunas. Somos la frontera o la puerta norte. Y se requieren más carabineros, como así también más policías, más detectives.
3: También, otra de los ejes importantes en su gestión, su propuesta, usted dice que quiere también disminuir las cifras que generan inseguridad en la población. ¿Cuáles son, por ejemplo, esas cifras que más le preocupan? Homicidios, robos violentos, crimen organizado, ¿dónde está lo más crítico, diría usted?
4: Mire, bueno, en general, bueno, hace un par de meses salió la encuesta en US y ahí podemos ver que ya efectivamente, anteriormente, ya venimos a la baja. Y la idea de estas cifras es que sigan bajando, o sea, lo que sí bajó es la percepción de inseguridad, sí, pero estaba por sobre el 80%, o sea, estaba alta, bajo dos, claro, puntos. La idea es que siga bajando y es por eso que se ha hecho un trabajo mancomunado con las policías. Tenemos copamiento, tenemos, sí, mayor fiscalización, la gente puede ver en la, en los desplazamientos en la mañana, cuando regresa a su casa, que hay mayor cantidad de policías trabajando. Hemos hecho operativo en el borde costero, estamos trabajando en frontera, o sea, acá en la región hay una ¿cómo se llama? Una convergencia de los cuerpos policiales que se hacen presentes. La gente cuando ve a un policía se siente tranquilo.
3: Claro.
4: Hemos tenido grandes incautaciones. Tuvimos hace poco incautación, la más grande de los últimos 25 años en droga. De contrabando en cuanto a cigarrillo, era el más grande de la historia. Sí. Entonces son cifras que la gente las ve en las noticias, pero tiene miedo salir a la calle.
3: Claro.
4: Tiene miedo cuando oscurece andar por el paseo peatonal, por decir algo. Entonces la idea es eso vaya cambiando. Y eso es a través de lo que estamos haciendo con las policías y estos copamientos, estas fiscalizaciones, lograr bajar esa sensación de incivilidad que tenemos, inseguridad que se da mucho.
3: Exactamente, güey. Usted también, como con su experiencia en la PDI, ¿cómo evalúa la coordinación actual que existe, por ejemplo, entre carabineros, PDI, fiscalía y la delegación? ¿Falta algo? ¿Qué desafíos, por ejemplo, hay en esta materia?
4: Bueno, conforme a nuestro gobierno, nosotros realizamos los comités policiales los días del lunes con nuestra delegada presidencial y todo el ecosistema que tiene que ver en seguridad. Las policías, gobernación marítima, gendarmería, aduana. Y aquí se está trabajando en todos los sectores mancomunadamente, por decirlo así, intersectorial. De hecho, ahora vengo recién aquí, estábamos con el general de Carabineros, siendo dando la buena noticia que hoy día fue capturado el segundo prófugo del homicidio
3: frustrado de Carabineros. Exactamente.
4: Y ese fue un trabajo que hicieron las policías de diferentes regiones con el Ministerio Público.
3: Bien.
4: Hoy día en la mañana también estuvimos con una incautación de droga de alrededor de 350 y tantos kilos y fue un trabajo fronterizo que se inicia con aduana y se lo sigue trabajando la PDI, ¿cierto?, hasta que llegamos a desarticular esta banda criminal. Y eso es el trabajo que nosotros queremos. La acción sea mancomunada entre todas las instituciones. Aquí no hay que una institución es la que está trabajando más, claro, llevarse todos los bonos, por decir así, los aplausos, no. Y aquí eso lo han entendido los directores de servicios, los jefes de zona, jefes regionales, y se está trabajando unidamente todas las instituciones que tenemos que ver con la seguridad.
3: Estamos a esta hora conversando con el Seremi de Seguridad Pública, Juan Emilio Fernández, abordando distintas materias en cuanto a seguridad, los desafíos, las brechas, las estrategias diferenciadas, por ejemplo, frontera, campamentos. Expliquémosle un poquito a la gente que nos está escuchando a esta hora que el Ministerio de Seguridad Pública se escinde de alguna manera del Ministerio del Interior y la gente a veces no tiene mucho percepción de qué es efectivamente el Ministerio de Seguridad Pública. ¿Cuál es el rol que tiene esta importante cartera? Y bueno, nueva también.
4: Efectivamente, nuestro ministerio es el Ministerio de Seguridad Pública y Prevención del Delito y estamos recién cumpliendo un año y meses. Y aquí la labor fundamental de nuestro ministerio y para nosotros la seremía regional es tratar de la coordinación entre las instituciones que tienen que ver con la seguridad y la prevención del delito. Ese es nuestro fuerte. Nosotros somos los articuladores, los que presentamos los programas y de bien es cierto, vamos moldeando todo esto que se llama seguridad, que como yo siempre lo digo, la seguridad es el apellido de todo, porque hablamos de salud y seguridad, trabajo y seguridad. En todas partes interviene el apellido seguridad. Y ahí es donde tenemos que estar nosotros como ministerio para poder articular todo este ecosistema.
3: Entiendo. ¿Hay plan también de mejoras para carabineros? ¿Un plan también regional de seguridad pública, crimen organizado? ¿Cómo se está abordando esto?
4: Bueno, sí, efectivamente, conforme a los nuevos planes que hizo nuestro ministerio, la idea es poder... tenemos una deuda con la policía de carabineros. Aquí hay que tratar de volver el respeto que se le ha perdido a los policías. Y ante todo, hay una baja en las postulaciones a los carabineros alumnos y eso se está tratando de incrementar con mejora en los sueldos, mejora en las condiciones.
3: Ya.
4: También en la parte operativa, mayor tecnología, van a llegar más chalecos antibalas, cámaras corporales, sistemas computacionales que vienen en los teléfonos celulares para que ellos puedan tomar los procedimientos en terreno, etcétera. Hay un sinfín de mejoras que se están realizando y que también se van a realizar en lo que es la Policía de Investigaciones, también se están realizando, se van a ver en lo que es Gendarmería. La idea es poder volcar todas las necesidades, porque si hablamos de crimen organizado, que es una que lo usamos mucho hoy día, todos hablan del crimen organizado, pero es el crimen organizado, verdaderamente está organizado. Entonces, ahí es donde tenemos que tener a las policías a la vanguardia en cuanto al armamento, en cuanto a las facultades legales. Un carabinero ahora, si él está de franco, pasa a perder cierta responsabilidad en el uso del arma, en muchas cosas. Mm. Eso también legalmente se va a tratar de establecer para poder darle mayores facultades a las policías, sobre todo cuando están en horas de descanso y posiblemente tienen que tomar un procedimiento.
3: Perfecto. En materia de infraestructura también, por ejemplo, la segunda comisaría de Antofagasta fue una inversión que superó los 9.000 millones de pesos, costó años también. ¿Qué infraestructura falta aún, por ejemplo? Se habló de la primera comisaría de Calama, Retén Alemania, Sierra Gorda, por ejemplo. Bueno, en ese sentido, ¿cómo estamos alienados?
4: Sí, ahí se están trabajando, se están realizando nuevos retenes, tenemos que ver también lo que es la parte fronteriza, San Pedro Atacama, está en una casa que es histórica, pero eso también vienen ahora las mejoras, tanto para Carabinero como para la PDI. La PDI ahora va a instalar dos brigadas portuarias, para ver, porque tenemos todo lo que es la frontera terrestre, pero también tenemos una frontera marítima.
3: Exacto, muy compleja también, muy crítica.
4: Próximo está a venir un corredor bioceánico, que es abrir otra ventana con países vecinos donde sabemos que hay una articulación, una delincuencia, y eso también se está trabajando. Y para todo esto tenemos que tener implementación de las policías, y en eso es lo que se está viendo ahora, con nuevos cuarteles. Próximamente vamos a inaugurar un nuevo cuartel de la PDI en Tocopilla. Así que, de una u otra manera, el gobierno está dando el respaldo para que las policías puedan trabajar tranquilas.
3: Perfecto. Por mi parte, una última pregunta antes de cerrar la entrevista. ¿Qué le diría, por ejemplo, al vecino de La Bonilla, al vecino de Calama, que siente que está inseguro, que siente que no puede salir a la calle, que está rodeado, por ejemplo, de microtráfico, etcétera? ¿Qué le diría usted, por ejemplo, a esos vecinos?
4: Bueno, que este gobierno, y sobre todo este Ministerio de Seguridad Pública, está trabajando en eso. Y los esfuerzos son incansables. Y así también lo podemos ver a los policías, que hace poco vimos ahí casi ese horrendo crimen. Menos mal fue un homicidio frustrado, pero es porque la policía está trabajando en la calle. Claro. Y va a seguir trabajando. El compromiso del gobierno es poder articular para que las policías hagan su función y lograr bajar esta sensación de inseguridad. Y para eso están los hechos. Tenemos recuperaciones, hay procedimientos todos los días, hay un trabajo interinstitucional con todo el ecosistema que tiene que ver en seguridad, y eso se está proyectando, y eso es lo que estamos sacando adelante. ¿Para qué? Para poder lograr la tranquilidad del vecino, que se desplace sin mayores problemas. Yo lo digo siempre, Antofagasta, si bien es cierto, es la parte norte, pero tampoco hay que decir todo lo malo de Antofagasta.
3: Claro.
4: Antofagasta tiene muchas condiciones que no se dan en otras ciudades. Yo siempre digo, cuando uno pasa por el paseo peatonal, uno puede sacar su celular y ahora tranquilo.
3: Ah, claro. Sí,
4: se
3: aún
4: puede
3: tenemos
4: dar
3: eso, claro.
4: Se puede dar un caso en mil, sí, que se van a quitar, pero aquí no se hace.
3: No.
4: Yo estoy en otra ciudad, en ciudades capitales, no las voy a nombrar, pero cuando uno quiere sacar su celular en un paseo peatonal, tiene que estar espalda con la pared, porque sí, sabe que va a pasar
3: algo. Tomar sus resguardos,
4: y
3: claro.
4: Y se lo va a quitar. Entonces, hay muchas cosas también bonitas en Antofagasta. Todavía hay un límite con la delincuencia, y en eso es lo que estamos trabajando, y esperamos seguir adelante con todo lo que lo hemos planificado como gobierno y como Ministerio de Seguridad Pública.
3: Perfecto, Seremi, le agradezco muchísimo este espacio. No sé si quiere cerrar con algunas palabritas finales o destacar algún punto final.
4: Solamente agradecerlo a usted. Estamos como Seremía muy contentos con lo que pasó hoy día, con la detención de este sujeto, de este homicidio frustrado contra Carabineros, y el mensaje va a ser eso, el respaldo del gobierno a las policías, y que los delincuentes tengan claro que si van a cometer un delito, van a hacerse responsables, porque la policía no descansa hasta que lo encuentra, como pasó recientemente. Así que ahí vamos a seguir trabajando.
3: Perfecto. Muchísimas gracias, Seremi. Juan Emilio Fernández, Seremi de Seguridad Pública, conversando en Radio Universidad Antofagasta. Nosotros volvemos a nuestra programación en Radio UA 99.9. Muchas gracias.
4: Listo.
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1: le indica la hora.
0: 12:24.
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3: Periodistas y comunicadores participan en taller sobre el sistema eléctrico en Antofagasta. Con una gran participación de periodistas, comunicadores y profesionales del rubro de la energía en Antofagasta, se realizó la primera jornada del ciclo formativo Sistema Eléctrico Chileno, claves para entender su funcionamiento, tarifas y desafíos desde la capital regional, organizado por la Cátedra de Transición Energética Responsable UC Colbún, la Asociación de Industriales de Antofagasta, El Mercurio y la UA, a través de su Centro de Desarrollo Energético. El programa contempla tres sesiones destinadas a entregar herramientas conceptuales para interpretar adecuadamente la información del sector energético. La jornada inaugural se desarrolló en dos talleres, uno en la mañana en dependencias del Mercurio de Antofagasta y otro en la tarde en la Asociación de Industriales, y contó con la participación de académicos de destacada trayectoria. El académico e investigador de la UA, el doctor Edward Fuente Alba, presentó la charla Antofagasta como territorio energético estratégico, donde analizó las particularidades de la matriz energética regional y el papel que desempeña la región en el abastecimiento nacional.
6: Bueno, la idea puntual es poder transmitirle el potencial que tiene la región a nivel logístico, energético y portuario que tenemos para poder desarrollar todos estos tipos de proyectos, y también entender un poco cómo funciona este tipo de proyectos y cómo ha sido la evolución de esta matriz en la región de Antofagasta y el impacto que ha tenido. Y también hoy día, finalizando con los procesos de descarbonización, explicando cómo son o cómo funcionan estos procesos de descarbonización y cuáles son las tecnologías y estas reconversiones que se están haciendo a las centrales actualmente en Antofagasta.
3: El ciclo continuará el próximo 1 de septiembre con una sesión liderada por Humberto Verdejo, académico del Departamento de Energía Eléctrica de la Universidad de Santiago de Chile, quien profundizará en la composición de las cuentas de electricidad, las tarifas y los procesos de congelamiento y normalización tarifaria. Respecto a la jornada, el gerente de comunicaciones de Colbún, Pablo Garzolo, comentó lo siguiente a nuestra radioemisora.
7: La industria de la energía renovable acá en Antofagasta ha tenido un crecimiento muy relevante y hoy día representa ya más de un 27% del total de la capacidad instalada del sistema. Entonces creíamos que era muy importante que los periodistas y en general la opinión pública pudiera entender mejor cuáles son los desafíos y cuáles son los ejes de funcionamiento de esta industria. Y ese fue el motivo para generar esta instancia y este taller.
3: Al cierre de la actividad, los participantes sostuvieron un diálogo abierto con los expositores y resolvieron inquietudes respecto de la evolución del sistema eléctrico y los desafíos que enfrenta el país para avanzar hacia una transición energética sostenible. Destacan el rol estratégico de la educación técnico-profesional. En el marco de los 84 años de la educación técnico-profesional en Chile, que se conmemora cada 26 de agosto, el Centro de Carreras Técnicas de la UA destacó el rol estratégico que cumple en una región marcada por la minería y por los nuevos desafíos productivos. En este contexto, el rector de la Universidad de Antofagasta, doctor Pablo Camus Galleguillos, destacó el rol que juega en el ecosistema regional el Centro de Carreras Técnicas de la UA. En este sentido, el rector abordó que 436 estudiantes se preparan actualmente en áreas estratégicas como minería, salud, administración y servicios, adquiriendo competencias que les permitirán aportar al crecimiento de sus comunidades y responder a los desafíos de un mundo laboral en permanente transformación, explicó la autoridad. Por su parte, la directora del Centro de Carreras Técnicas de la UA, Jenny Rojas Marabolí, destacó las oportunidades de acceso y movilidad que genera el sistema. En este sentido, explicó que el 63% de los estudiantes se encuentran trabajando y estudiando con una edad promedio de 27 años. Existen estudiantes que llegan después de una jornada laboral, que tienen responsabilidades familiares y que buscan en una carrera técnica una oportunidad concreta para mejorar sus condiciones laborales, precisó la directora. Más información la puedes encontrar en nuestro sitio web www.radioua.cl. Rectores piden coordinación con las policías para evitar pánico colectivo por amenazas de ataques. Una seguidilla de amenazas contra universidades ha obligado los últimos días a suspender jornadas presenciales y reforzar las medidas de seguridad. El viernes pasado, las universidades de Santiago, Diego Portales, Alberto Hurtado y Academia de Humanismo Cristiano cerraron sus dependencias y realizaron sus actividades en forma remota, luego de recibir correos que advertían de eventuales ataques. Por su parte, la Universidad de Chile también recibió mensajes amenazantes en dependencias administrativas y optó entonces por reforzar los controles de acceso y las rondas de seguridad. Los episodios, sin embargo, no terminaron ahí. Esta semana, la USACH volvió a recibir correos de amenaza, lo que motivó revisiones preventivas del golpe, tanto en ese plantel como en la UDP. A ello se sumó una amenaza de bomba contra el Departamento de Ciencias de la Computación de la Universidad de Chile, por lo cual fue detenida una estudiante de 19 años. La reiteración de estos casos ha generado preocupación entre los rectores por el impacto que provocan, incluso cuando no llegan a concretarse. En ese sentido, las autoridades universitarias están pidiendo más coordinación con las policías para evitar pánico colectivo por amenazas de ataques. 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
8: 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Chile es territorio de volcanes, y esto se debe a un proceso geológico llamado subducción. En nuestro país, la placa de Nazca, que es oceánica, se hunde bajo la placa sudamericana, que es continental. Este movimiento de placa provoca, además de grandes terremotos, que el magma pueda ascender desde el centro de la Tierra hasta la superficie, formando los volcanes continentales. De hecho, Chile es uno de los países más volcánicos del mundo, registrando en su territorio más de 2.000 de estas estructuras geológicas. De esos 2.000, 90 se encuentran activos, y de esos 90, 22 están ubicados en la región de Antofagasta. Chile se compone de tres grandes cinturones de volcanes. Un poco más arriba está la zona volcánica sur de los Andes, mientras en el norte

0: destaca en este extenso territorio el volcán Parinacota, en la región de Arica, el volcán Ojos del Salado, en la región de Atacama, que además es el volcán activo más alto del mundo, y el volcán Láscar, en la región de Antofagasta, que es el más activo de todo el norte. El Láscar o Tata Láscar, como lo denominan los pueblos originarios de los Andes, está ubicado 70 kilómetros al sureste de San Pedro de Atacama. Tiene una altura de 5.592 metros sobre el nivel del mar y cuenta con 5 cráteres, siendo el central el que presenta una mayor actividad. En 1993 experimentó una erupción explosiva donde expulsó una columna de cenizas de 20 kilómetros, la cual fue desplazada por acción del viento hacia el este, atravesando el territorio argentino y llegando hasta el Atlántico. En el norte de Chile, por suerte, los asentamientos humanos más grandes, como las ciudades, se encuentran lejos de los volcanes, lo que disminuye el riesgo que origina el peligro volcánico. Sin embargo, hay comunidades pequeñas como Socaire, Talabre o Toconao que se encuentran más vulnerables a la actividad del Láscar. Por esto es muy importante desarrollar investigaciones que permitan conocer los procesos que se generan, tanto dentro como fuera de los volcanes. De esta manera, a través del conocimiento científico, se puede avanzar en prevención ante el riesgo volcánico. Porque conocer los volcanes es comprender mejor el territorio que habitamos. Esto fue Cápsulas Volcánicas, del Instituto Milenio Kelar Volcanes y Radio UA. Te esperamos en el próximo capítulo para seguir descubriendo el fascinante mundo de los volcanes.
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12:38. Las cuatro brujas, con esto comenzamos. Mi abuela bailó cirilla.

0: Fernando Alarcón nos acompañaba ahí con Para Bien de la Paloma. A esta hora, música de nuestra tierra.
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0: 12:43.
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0: La jardinera.
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0: La Universal, Violeta Parra.

Los Guasos de Algarrobal nos cantaban La Violeta y La Parra. Faltan 12 minutos para las 13 horas. A recordarle que a esa hora, a las 13, a la 1 de la tarde, tenemos conexión con la red de radios que piensa en el informativo Radio Análisis, el segundo de la jornada, la segunda edición. Inti Illimani, Exiliada del Sur.

Ya nos vamos, nos retiramos, quedan las noticias, la segunda edición de Radio Análisis. A continuación tenemos más programación durante la tarde. Noticias a las 4 de la tarde, conexión con Radio France Internacional a las 4, a las 6. Noticias de nuestro país a las 5. Una nueva versión de información, formativa quise decir, a las 9 de la noche también. Para el fin de semana, no lo mencioné, tenemos más programas. El programa del tango que vuelve el profesor Campillay. Mañana, eso de las 11 de la mañana, se repite el domingo. Lo mismo el programa del COFU, el conjunto folclórico de la Universidad de Antofagasta. Mañana sábado a las 4 y con reiteración el día domingo. Me salté lo de hoy. Hoy día tenemos programación por la tarde. Llega el buen programa de los Beat. Los Beat 999 junto a la periodista Alexandra Romero. Ya las 19 horas pegadito. Toda la información en el estado del arte, invitados, información, lo que está pasando a nivel cultural en nuestra región, en la voz de Dolores Reina y sus invitados. Eso hoy a contar de las 19 horas con repetición mañana dentro de la programación. Eso es lo que me acuerdo, ¿eh? Tenemos más programas también donde usted nos puede... resumen informativo de las noticias de la universidad, microespacios, en fin... entrevistas para el fin de semana. Nos vamos con lo que está sonando de la región al país y al mundo. Illapu, lejos del amor. Que tenga un excelente fin de semana. Gracias por su sintonía. Buenas tardes.

0: ciudad de Antofagasta le indica la hora.
1: 12:58.
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1: Constanza Vargas, Connie, buenas tardes, ¿cómo estás?
2: Buenas tardes, Monse, auditores, auditoras. La tasa de desocupación, como lo decías tú bien, Monse, alcanzó un 9,5% y anotó su mayor nivel en 5 años. El Instituto Nacional de Estadísticas publicó la encuesta nacional de empleo del trimestre móvil mayo-julio 2026 y con esto el resultado de desempleo acumuló 43 meses consecutivos por encima del 8% y 4 por arriba del 9%. En 12 meses la tasa aumentó 0,8 puntos porcentuales. Y este incremento se explica por el crecimiento de la fuerza de trabajo en un 0,7%, además de la reducción de las personas ocupadas en un 0,2%. En este periodo, las personas ocupadas disminuyeron en un 0,2% y, por otro lado, las personas desocupadas aumentaron en un 10,4%, incididas por quienes se encontraban cesantes en un 9,4% y aquellas que buscan trabajo por primera vez en un 20,9%. Desde el gobierno hay diversas reacciones, todas más o menos en la misma línea. El viceministro de Economía y Minería, por ejemplo, Daniel Mas, apuntó a que si bien son datos que se enfrentan con mucha seriedad, dijo, no podemos estar conformes, pero miró también los datos trimestre a trimestre que desde su perspectiva muestran mejorías. Escuchemos parte de lo que dijo el viceministro Mas.
3: Los datos de empleo del trimestre móvil mayo, junio, julio 2026 nos muestran una realidad que seguimos enfrentando con mucha seriedad. El desempleo llegó a 9,5% y todavía afecta a más de 980 mil personas. Detrás de cada cifra hay una familia, un joven buscando su primera oportunidad, una mujer que quiere trabajar. Hay algunas señales que empiezan a mejorar. El desempleo femenino vuelve a bajar y también disminuye la informalidad respecto al trimestre anterior. Pero mientras tengamos a tantos chilenos buscando trabajo, no podemos estar conformes.
2: Datos importantes para que profundicemos en lo que decía el ministro Mas. En las mujeres, la tasa de desocupación alcanzó un 10,3%, aumentando 0,6 puntos porcentuales en el periodo. Pero efectivamente baja marginalmente respecto del trimestre anterior, cuando anotó un 10,4%. Este dato no lo comentó el ministro Mas, pero precisémoslo igual. En los hombres, la tasa de desocupación alcanzó un 8,9%, creciendo un punto porcentual en un año. La tasa de ocupación informal se situó en 26,5%, con un incremento de 0,5 puntos porcentuales en un año, y efectivamente también aquí se muestra una baja marginal cuando en el trimestre anterior anotó un 27%. Esos dos datos, los de el desempleo femenino y el de la ocupación informal, los menciona el ministro Mas, con bajas trimestre a trimestre. Por su parte, el diputado Luis Cuello del Partido Comunista, parte de la Comisión de Trabajo, se refirió a las medidas en materia económica que ha impulsado el gobierno. Dice que a su juicio han agravado la crisis del empleo.
4: La política de recortes en salud, en educación, en la inversión pública y el vecinazo como medidas anticipadas de aplicación de la reforma tributaria han provocado un frenazo en la economía que agrava el problema del empleo. Y el presidente Kast, que prometió crecimiento, ha pasado a ser el presidente del desempleo. El gobierno debe aceptar que su apuesta económica ha sido un fracaso que puede empeorar en perjuicio de la gran mayoría de los chilenos, salvo el 1% más rico que ha sido beneficiado con la reforma tributaria.
2: Bueno, desde el gobierno también habló el ministro del Trabajo, Tomás Rau, indicó que es una cifra que nos interpela, nos exige más, porque detrás de cada décima hay una persona, hay familias que están buscando una oportunidad. Como gobierno estamos trabajando arduamente para revertir esta situación. Lo que dijo, eso sí, el ministro, es que tenemos la convicción de que a partir de septiembre podemos comenzar a ver mejores cifras y superar la estacionalidad propia de los meses de invierno. La actividad económica empezó a repuntar en junio y de hecho la tasa con ajuste estacional se ha mantenido constante en los últimos 3 meses. Dice que con la mejoría en la actividad económica se puede ver también mejoría en las cifras de empleo. Dice también que es importante avanzar en ciertas medidas económicas y de trabajo, como por ejemplo sala cuna universal, la flexibilización de la jornada, el estatuto laboral del turismo, y menciona también el contrato por horas. Le hace también un llamado al sector privado a reactivar, invertir y generar nuevos puestos de trabajo. Eso por parte del ministro del Trabajo, Tomás Rau. Conversamos de parte de Radio Ideal Universidad de Chile con el experto Juan Bravo, director del Observatorio Económico del Contexto de la Universidad Diego Portales. Él analizó los datos, apuntó a una destrucción importante de empleos y al mismo tiempo un aumento del empleo informal, o sea, se destruyen empleos y los que se crean son informales.
5: Otro elemento de preocupación es que se destruyen en el último año 16.000 empleos. No veíamos una destrucción de empleo desde el trimestre febrero-abril de 2021. Y no solo se destruye empleo, sino que además la variación anual del empleo es de pésima calidad. Así vemos que se destruyen más de 54.000 empleos formales, mientras que el empleo informal aumenta en casi 38.000.
2: Claro, y escuchábamos el análisis de Juan Bravo, el director del Observatorio del Contexto Económico de la Universidad Diego Portales, que además decía que en el caso de las mujeres, o más bien puntualizaba, llega el desempleo a 10,3% y con ello ya llevamos 5 meses consecutivos de desempleo femenino en niveles superior al 10%. Habló también el ministro de Hacienda, Jorge Quirós, y él decía el desempleo es preocupante, estamos muy preocupados por el tema, pero por sobre todo ocupados, y él además también proyectaba un repunte para el último trimestre, especialmente de la mano con la construcción y con las medidas que estamos tomando. Estamos muy preocupados por el tema, pero por sobre todo estamos ocupados, parte de cómo mira el gobierno este escenario, pero también con cierto optimismo de alguna forma, proyectando mejores cifras para lo que viene del año.
1: Sí, esta frase de no estamos solo preocupados, ocupados, es algo que se repite bastante desde el presidente, también sus ministros. Son cifras bien preocupantes, Conia. Escenario complejo, que además se suma a otras cifras económicas que se van a estar dando a conocer la próxima semana. Está el IMASEC y el IPC, que se van a saber la próxima semana, así que vamos a ver cómo repunta o no la economía con todas estas estos números que no son muy halagüeños.
2: Sí, vamos a estar atentos a lo que pase, sobre todo con el IMASEC, que eso pavimenta el camino para lo que pase con el desempleo, Monse.
1: Así es. Muchas gracias, Connie.
2: Buena tarde.
1: Que tengas buenas tardes.

0: es en el ámbito nacional y político también, porque como lo adelantábamos esta mañana en el Palacio de Cerro Castillo, el presidente José Antonio Kast dio inicio a un nuevo consejo de gabinete, el séptimo consejo de lo que va de esta administración. Esto luego de una convulsa semana para el gobierno, en que fueron tema la reforma constitucional, bueno, esta y otras semanas también, materia de seguridad, ¿cierto? El rechazo del requerimiento ante el Tribunal Constitucional y también diferencias crecientes en el oficialismo. Bueno, vamos a conversar de este tema con nuestra colega Fernanda Araneda, aquí en estudio. Fernanda, buenas tardes, ¿cómo estás?
1: Buenas tardes, Monse. Efectivamente, en estos momentos está teniendo lugar en el Palacio de Cerro Castillo, en Viña del Mar, un nuevo consejo de gabinete. La cita entre el presidente José Antonio Kast y sus ministros se da luego de una compleja semana para el gobierno, marcada por el rechazo de un requerimiento del Ejecutivo en el Tribunal Constitucional, el revés que se vivió con la Operación Cancerbero, el debate sobre la reforma constitucional en seguridad y también las tensiones que se han desatado al interior del oficialismo. Entre los partidos que apoyan al presidente Kast persisten diversas discusiones, entre ellas la que tiene que ver con la reforma constitucional que recién mencionábamos y el debate por la participación del mandatario en el Foro de Madrid el jueves de la próxima semana. En ese contexto, el exministro del Interior durante el gobierno de Sebastián Piñera e integrante de la recién conformada Comisión de Nueva Arquitectura del Estado, Gonzalo Blumel, tuvo duras críticas para el Partido Republicano, acusando una falta de conexión con los problemas de las personas, además de una soberbia y superioridad moral que a su juicio hace muy difícil el diálogo democrático. ¿Cuántos de los dirigentes republicanos viven o han vivido en poblaciones, han vivido con el pueblo, conocen sus necesidades, entienden sus inquietudes y sus temores? Una cosa es meterse a redes sociales, dilucidar lo que dicen los bots, y otra cosa es atenderse en un consultorio, estar en Fonasa, que tus hijos vayan a una escuela pública. Eso fue parte de lo que dijo el exministro Blumel. Quien respondió a esas declaraciones fue el diputado y jefe de bancada de republicanos, Benjamín Moreno. El parlamentario negó que exista una soberbia de parte de su sector y trató de desdramatizar el conflicto con representantes de Chile Vamos, destacando la labor de figuras como Claudio Alvarado o José García Ruminot en el gabinete ministerial. Escuchemos lo que dijo el diputado Benjamín Moreno.
2: No creo que tengamos ni soberbia ni superioridad moral. Podemos tener opiniones diferentes en muchos temas. Pero de nuevo, nosotros no tenemos la verdad revelada. Este gobierno no se armó en base a unos anillos concéntricos o teorías de superioridad moral, para nada. Nosotros estamos profundamente agradecidos de un sinfín de personas de Chile Vamos que están haciendo un trabajo realmente extraordinario. La bondad y maldad, los buenos y los malos, las personas que trabajan bien y las que trabajan mal, no son patrimonio de un sector. Están distribuidos de una manera bastante homogénea dentro de la sociedad y dentro de los partidos políticos. Por lo tanto, nosotros estamos buscando a los mejores de distintos lugares. Y creo que esas críticas no tienen mucho asidero en esto.
1: Finalmente, señalar que nos encontramos a la espera de cuál va a ser el balance que se haga de este Consejo de Gabinete en el Palacio de Cerro Castillo. Lo que se sabe es que será el ministro del Interior y Seguegov, Claudio Alvarado, el que dará una vocería al finalizar el encuentro, que comenzó bastante temprano, a las 8:30 de la mañana, y ya deberíamos estar llegando a su fin.
0: Sí, la pregunta es si es que va a lograr ordenarse el oficialismo después de este consejo de gabinete en semanas que han sido de bastante fricción en las filas de quienes apoyan al gobierno, en el contexto de este foro de Madrid que mencionábamos también, y que tiene ya su primera baja, que es Santiago Abascal, que se confirmó que no va a venir a este foro de Madrid. Está la incertidumbre también sobre la presencia del presidente argentino, Javier Milei, en un contexto también de tensiones con ese país. No son varias noticias ahí que se entremezclan y que han generado ahí, bueno, bastante tensión en el oficialismo de manera bien inédita. Yo recuerdo, bueno, el gobierno del presidente Boric también tuvo esta lógica de las dos coaliciones, pero no recuerdo que haya habido tanta dureza, ¿no?, en las declaraciones, lo que tú mencionabas de Gonzalo Blumel, Evópolis, republicanos ahí. Bueno, es una cuestión que está en desarrollo, en todo caso. Fer.
1: Sí, está bastante tenso el clima, no tanto en el gobierno entre ministros, aunque también hemos visto eso durante las últimas semanas.
0: Descoordinación, más que tensión.
1: Descoordinaciones, sí. Pero claro, al interior del oficialismo y muy desatado por el tema del Foro de Madrid, como tú señalabas, Me enteré por ti ahora recién de que, claro, que el líder de Vox, de este partido español, no viene al encuentro, pero sí va a estar ahí el presidente José Antonio Kast. Va a hacer un discurso el ministro de Seguridad, Martín Arrau, y está todavía la duda, todavía no está 100% confirmado que viene el presidente de Argentina, Javier Milei. Así que son varios los temas ahí.
0: Así es, todo en desarrollo, que lo vas a estar reporteando, por cierto, la próxima semana. Muchas gracias, Fernanda, que tengas una buena tarde.
1: Igualmente, buenas tardes.

0: horas, 16 minutos. Y bueno, a propósito del tema de la reforma constitucional en materia de seguridad y otros temas, conversamos durante esta mañana en la primera edición de Radio Análisis con la senadora del Partido Comunista, integrante también de la Comisión de Seguridad, Claudia Pascual, quien cuestionó el alcance de esta reforma en seguridad y advirtió también que el proyecto no se limita contra el crimen organizado. Ahí tiene algunos visos de autoritarismo, señaló esta mañana la senadora. Pasemos a escuchar parte de sus declaraciones.
1: Este gobierno tiene una determinación, a mí me queda sumamente claro, ¿no? Más allá de lo que cada una de las personas quiera, del debate, digamos, absolutamente legítimo y enriquecedor, que puede ser cuáles son el mejor concepto que lo puede reflejar, a mí me queda claro que ellos quieren, tienen una determinación de hacer más autoritario el Estado, donde les interesa tener más control. No solo contra las bandas, porque finalmente, sino que además como esto se extiende a otros sectores de la sociedad y tenemos derecho a sospechar de eso, pues porque parte de estos temas más se parecen al 24 transitorio, al artículo 24 transitorio de la Constitución del 80 que tanto aplicó la dictadura.
0: Sí, la senadora comunista también cuestionó que Chile sea sede del Foro de Madrid, que comentábamos recién con Fernanda, y vinculó su realización con el debate sobre democracia y Estado de Derecho. Escuchemos.
1: A mí no me cabe la menor duda que iba a estar. A mí lo que me complica es que nuestro país sea sede de este foro, porque creo que no le hace bien a la democracia los sectores que están efectivamente hoy día levantando esas banderas que se están discutiendo, que finalmente lo que hacen es restringir el Estado de Derecho, es restringir la democracia. Por la vía de todas estas propuestas, digamos, autoritarias, y los chilenos y las chilenas conocemos muy bien los regímenes no solo autoritarios, sino que dictatoriales.
0: Sí, parte de las reacciones que ha habido a la realización de este Foro de Madrid la próxima semana, el jueves 3 de septiembre, también hablábamos con Arturo Fonten durante esta mañana, que manifestaba sus críticas respecto de este evento. Vamos a estar pendientes también de reacciones que surjan a propósito de esta convocatoria, donde va a participar el presidente José Antonio Kast. 13:19 de la tarde, vamos a ir con otros temas del ámbito cultural, porque, como decíamos, se ha anunciado ya el Premio Nacional de Literatura 2026, un premio muy, muy importante, del que nos va a comentar aquí en estudio nuestra colega Catalina Araya. Cata, buenos días, buenas tardes.
2: Hola, Monse, buenas tardes.
0: Estoy con el chip de la mañana todavía.
2: Totalmente, sí, pero ya son buenas tardes y muy buenas además para Cintia Rimsky, periodista y académica que fue distinguida hace poquito, ¿no? Este viernes, hace apenas unos minutos, con el Premio Nacional de Literatura 2026, convirtiéndose así en la séptima mujer en recibir este reconocimiento. Uno de los máximos galardones, como tú bien decías, Monse, que entrega el Estado de Chile a la trayectoria literaria. Rimsky, nacida en Santiago en 1960, debutó el 2001 con Poste Restante y desde entonces ha construido una obra caracterizada por la exploración de la memoria, los viajes y la observación de la vida cotidiana, transitando entre la ficción, la crónica y otros registros. Entre sus publicaciones destacan la novela De Otro Ramal, El Futuro es un Lugar Extraño, Fui, y la más importante, Clara y Confusa, novela con la que el 2024 obtuvo el premio Herralde de Novela, uno de los reconocimientos más importantes de la literatura hispanohablante. Con este nuevo galardón, Cintia Rimsky se suma a la lista de mujeres que han recibido el Premio Nacional de Literatura, entre ellas Gabriela Mistral, Marta Brunet, Marcela Paz, María Luisa Bombal, Isabel Allende y Diamela El Tit. Este reconocimiento llega además a una autora que durante más de dos décadas ha desarrollado una escritura marcada por la experimentación y una particular mirada sobre la memoria, los objetos y las historias que habitan en los márgenes. Es un premio además que recibe en Argentina.
0: Así es. Cata, cuéntanos también quiénes más estaban postulando para este premio. Había alta expectación y que se suma también a el Premio Nacional de Artes Musicales, ¿no? Que ya, bueno, en la mañana entrevistábamos al ganador, Luis Orlandini. Hoy me cuesta decir el nombre, ¿no?
2: Mucha R, mucha consonante.
0: Sí. Lo entrevistábamos más temprano, y también aprovecho de pasar el dato para que revisen esta interesante entrevista en nuestro diario electrónico y nuestro canal de YouTube. Pero Cata, respecto de este premio, ¿no? ¿Quiénes más estaban postulando? Porque había otros nombres ahí que se señalaban que podían también disputar, que estaban disputando este premio.
2: Por supuesto, lo que sí se sabía, Monse, era que lo más probable es que fuera Prosa, ¿no? Quien ganara este año. Recordemos que se está llevando implícitamente una dinámica de alternancia entre poesía, entre prosa escrita, ¿no? Y entre los otros candidatos teníamos, por ejemplo, a Marcelo Mellado, ensayista, narrador, gestor cultural, también a Gonzalo Contreras, Ana María del Río, Roberto Merino, que yo creo que era uno de los nombres que más fuerte sonaban, ya que últimamente ha sido también bien galardonado y ha estado también con publicaciones muy activas en el ámbito de las publicaciones de libros, valga la redundancia, y Alejandra Costamagna, que yo creo que también era una de las que se peleaba fuerte este libro, ¿no? Yo creo que estaba ahí quizás la pelea más entre Roberto Merino, Alejandra Costamagna y la misma Cynthia Rimsky, pero bueno, muy merecido premio. Además, recordando lo que mencionábamos, que el 2024, hace un par de años recién, fue coronada como la ganadora del premio Herralde de la novela, que es uno de los más importantes, no solamente en España, sino que de todo el mundo hispanohablante, así que se veía venir, ¿no? Este premio a Cynthia Rimsky, quien además es una de las autoras más interesantes en términos de la creatividad que aborda su prosa.
0: Bien, muy merecido premio. Felicitaciones a Cynthia Rimsky. Catalina Araya, muchas gracias por este reporte.
2: Gracias, Monse. Buenas tardes.
0: Buenas tardes.

0: nacional, mezclado también con noticias nacionales. Les debe sonar el nombre de Fernando Cerimedo, lo comentábamos también en la mañana, quien tomó esta semana buena parte de la agenda política latinoamericana. El consultor argentino, conocido como el rey de los trolls, fue detenido en Bolivia en medio de una investigación por un presunto intento de femicidio contra su expareja, pero que destapó todo un escándalo de manipulación mediática en toda la región. Vamos a entregar detalles respecto de la figura de Fernando Cerimedo, pero también las redes que ha ido tejiendo y cómo esto ha influido en procesos eleccionarios en nuestra región, junto a nuestro internacionalista Javier Pérez. Javier, buenas tardes. Casi te digo buenos días de nuevo. Buenas tardes, ¿cómo estás?
1: Bien, Monse, muchas gracias. Y claro, como tú bien mencionabas, un caso que ha ido creciendo con el pasar de los días y que también va a tomar lo que venga por estas semanas mientras la investigación de la policía boliviana siga esclareciendo los hechos, pero que ya tenemos como conocimiento que durante ya los primeros allanamientos posteriores a su detención apareció una segunda arista más allá de esto del intento de feminicidio que transformó este caso en un problema ya regional. La Fiscalía de La Paz informó del hallazgo de dinero, documentos y equipos que calificaron como una mini granja de bots. Su defensa sostiene que se trataban de teléfonos satelitales y módems y hasta ahora no existe públicamente un peritaje que determine qué cuentas administraban esos dispositivos ni en qué campañas fueron utilizados. Sin embargo, los antecedentes de Cerimedo abrieron interrogantes que alcanzan a buena parte del continente. Porque Cerimedo es un importante consultor político, empresario y estratega de comunicación digital argentino que durante los últimos años trabajó alrededor de distintos movimientos de la denominada nueva derecha latinoamericana. Dirigió la agencia de comunicación Numen y fundó en 2018 La Derecha Diario, un medio identificado con sectores libertarios y conservadores que luego expandió su presencia fuera de Argentina. Pero probablemente lo más relevante para comprender el caso es que él mismo reconoció sobre sus métodos la utilización de trolls, automatización y herramientas de inteligencia artificial para generar artificialmente interacciones y conseguir las plataformas consideraran este determinado contenido como relevante. En otras palabras, no se trataba necesariamente de convencer directamente a una persona mediante una cuenta falsa, sino de intervenir un algoritmo que decide después lo que ven millones de usuarios reales en distintas plataformas. Y ahí aparece un fenómeno mucho mayor de Cerimedo. La estrategia recuerda aquella descrita por Steve Bannon, ex asesor de Donald Trump, como inundar la zona. O sea, saturar el espacio informativo con contenidos, polémicas, afirmaciones y estímulos hasta obligar a los medios y ciudadanos a reaccionar permanentemente. La finalidad no necesariamente consiste en construir una gran mentira coherente, sino en dominar la conversación pública mediante la saturación, repetición y desorientación. Lo que las redes sociales hicieron fue entonces industrializar ese mecanismo, y el objetivo entonces de Cerimedo dejó de ser solamente persuadir sobre una idea, sino pasar a alterar el entorno dentro del cual las personas reciben la información. Su vínculo más conocido se produjo precisamente con el presidente argentino Javier Milei durante la elección presidencial de Argentina en el 2023, donde Cerimedo participó parte y fundamental como en la estructura comunicacional del partido La Libertad Avanza y también tuvo responsabilidades relacionadas con la organización de fiscales electorales. Después del triunfo de Milei no asumió ningún cargo formal, aunque registros citados recientemente indican al menos 13 visitas suyas a la Casa Rosada entre el 2023 y 2024. Antes también había establecido vínculos estrechos con el bolsonarismo y tras las elecciones del 2022 difundió argumentos contra la confiabilidad de las urnas electrónicas. La Policía Federal Brasileña lo investigó dentro de la causa relacionada con el intento de golpe de Estado y terminó indicándolo, aunque finalmente la Fiscalía no incluyó entre los acusados formalmente a Cerimedo. En Bolivia, por su parte, participó en la campaña presidencial de Rodrigo Paz en 2025 y posteriormente permaneció vinculado al gobierno como asesor, aunque sin un cargo formal. A partir de ahí aparecen otras ramificaciones, como en Chile, donde Numen intervino desde el 2020 y Cerimedo afirmó haber trabajado con Sebastián Sichel y apoyando a Franco Parisi. Su detención también reabrió cuestionamientos sobre las campañas digitales contra Evelyn Matthei durante el 2020. 2025 y en Honduras asesoró a Nasri Afura en las elecciones de ese mismo año que terminó ganando. También en Colombia, Gustavo Petro, el expresidente colombiano, pidió ahora investigar posibles vínculos entre Cerimedo y Javier Negre con funcionarios colombianos y redes de perfiles falsos presuntamente utilizados en las últimas elecciones de este año. El caso también alcanzó en Paraguay, donde Andrés Andy Rivas, colaborador cercano de Cerimedo, apareció vinculado al entorno del actual presidente Santiago Peña. Tras la detención del argentino, el Senado paraguayo aprobó el 26 de agosto un pedido de informes para aclarar cuál era su relación directa con el Estado. Y en México, en tanto, la conexión pasa fundamentalmente por las actuaciones de la derecha Diario y Javier Negre, su actual dueño, y Claudia Sheinbaum, la presidenta, ha acusado a este ecosistema opositor de difundir desinformación mediante cuentas coordinadas. A estas conexiones por ahora también se suman menciones que no han sido del todo probadas en Perú, Ecuador y El Salvador, aunque todavía, como bien digo, no existe evidencia pública suficiente para situarlas al mismo nivel de Argentina, Brasil o Bolivia.
0: O sea, prácticamente todo el continente. Ahí es bien impresionante, ¿ah? ¿Eh? Y este concepto que yo por lo menos no había escuchado, la granja de bots. Bien interesante este caso, Javier. ¿Cómo crees tú que puede seguir evolucionando esto con las vinculaciones que tú mencionabas también de campañas políticas en la región?
1: Bueno, ahí tomándome un poco de lo que tú mencionabas, esto de lo de la granja de bots, este es un concepto que igual nace un poco de las redes sociales, de las primeras épocas de las redes sociales, para quienes hayan estado en esas épocas de YouTube, donde cuando empezaron a surgir este fenómeno de los youtubers o de los influencers, ahí empezó a surgir esto de la granja de bots, que básicamente son cuentas que se coordinan de distintas formas para posicionar a algún tema o también a alguna persona en particular dentro de este ecosistema mediático. Y en ese sentido, alguna de las cosas que pueden ir mostrando esta evolución, primero es cómo hemos visto que se ha ido empezando a ramificar por todo el continente sus vínculos. Ahí estamos, decíamos que hay menciones también en Perú, en México, en El Salvador, que todavía no han sido probadas del todo, pero que a medida que se vayan conociendo más antecedentes sobre cuáles son los alcances reales y los peritajes que pueda determinar la Fiscalía Boliviana sobre estas granjas de bots encontradas allí en el país, pueden ir dándonos cuenta de cuánto de esto puede estar en alcance. Y además, lo que mencionaba ahí la policía boliviana es una mini granja, o sea, para todo el nivel de contenido que maneja, por ejemplo, la derecha Diario y otros canales relacionados al denominado rey de los trolls, eso habla de que claramente tiene que existir una infraestructura mucho mayor y en parte de eso también han sido cosas que se pueden conectar a lo que se conoce hoy en día como el Honduras Gate, este escándalo de influencia de Estados Unidos e Israel sobre la región para manipular precisamente lo ecosistemas mediáticos y favorecer a ciertos candidatos, y donde se habla precisamente de crear verdaderas ciudades de granjas de bots para poder manipular estas cosas. Entonces, en ese sentido, ahí igual habla un poco de que hay muchas más cosas ocultas, que esto podría ser precisamente como la suerte de una punta del iceberg de algo mucho más grande que está detrás, y que hay que ver cómo va evolucionando y qué ramificaciones se van dando también.
0: Claro, que se podría abrir una caja de Pandora, porque la pregunta aquí es cómo se financia y quiénes financian, ¿no?, a personajes como Fernando Cerimedo, porque son evidentemente cuestiones bastante costosas, si uno ve ahí en términos de infraestructura, ¿no?, de los equipos que se requieren para este tipo de estrategias, evidentemente el dinero tiene que salir de algún lado, ¿no? Que es parte de lo que se está investigando en varios países, incluyendo en nuestro país. Javier Pérez, muchas gracias por tu comentario. Que tengas buena tarde.
1: Igualmente, buenas tardes.
0: Son las 13 horas con 33. Hacemos un breve corte y regresamos en unos minutos.

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0: Segunda edición de Radio Análisis en este día viernes 28 de agosto, donde estamos, por cierto, repasando diversos noticias del deporte nacional e internacional, y en particular queremos destacar una actuación chilena de un representante nuestro muy espectacular, porque el ajedrez es un deporte que nos ha acompañado por siglos, pero que durante el último tiempo ha ido ganando mucha popularidad, sobre todo por la aparición de diferentes plataformas en internet, en las cuales todos nosotros podemos jugar habitualmente, pero que permite además realizar una serie de torneos entre algunos de los mejores ajedrecistas del mundo. Y precisamente en estos torneos ha tenido una destacada participación el gran maestro chileno Cristóbal Enríquez, quien dentro de las diferentes partidas en las que pudo participar, derrotó incluso en una al número uno del mundo, al gran Magnus Carlsen. Bueno, para conversar respecto de este hito, ¿no? Está con nosotros precisamente desde España Cristóbal, a quien le agradecemos este contacto. ¿Cómo estás, Cristóbal? Gracias por estar acá en Radio Universidad de Chile.
1: Gracias a ustedes por la invitación. Contento con la partida que jugué con Magnus el pasado martes.
0: Sí, bueno, está la partida con Magnus, también está la partida con la Savi, que es subcampeón del mundo, a quien también pudiste derrotar. Antes de entrar en detalle respecto de lo que fue eso, Cristóbal, cuéntanos un poco respecto de estos torneos, ¿no? Que se llaman Title Tuesday, que organiza esta plataforma chess.com, ¿no? Que es muy conocida a nivel mundial para jugar ajedrez en línea, y donde regularmente están haciendo este tipo de competencias. Cuéntanos un poco cómo es este formato y qué tanta diferencia existe con el ajedrez más tradicional, que se juega cara a cara, por decirlo de alguna forma.
1: Vale, el formato del torneo son 11 partidas a un ritmo de 5 minutos para cada jugador, sin incremento. Eso significa que dura 10 minutos máximo. Hay distintos ritmos de juegos en ajedrez. Está el bala, que ese es un minuto para cada uno. La partida dura 2 minutos, es jugar rápido, mover rápido el mouse, etc. Está el ajedrez rápido, que son 15 minutos para cada jugador. Y el ajedrez clásico, que es el más profesional, digamos, en donde uno rememora partidas de Kasparov, de Fischer. Ese es como el histórico. El ajedrez en línea se ha vuelto popular después de la pandemia, de Gambito de Dama, y últimamente gracias a que está incluido en el mundial de esports. De hecho, Magnus es campeón mundial de esports en ajedrez y Razavid segundo en el mundial de esports. Se juega en la plataforma chess.com, que tiene cientos de millones de usuarios. No es como el formato soñado para ganarle a Magnus, pero ganarle a él en cualquier actividad, casi en cualquier cosa, es un logro para mí.
0: Sí, estamos hablando de quizás el mejor ajedrecista de la historia, así que en ese sentido no demerita para nada el hecho de que sea en un formato absolutamente diferente. Cuéntanos un poco de esa partida, porque bueno, no es primera vez que juegas contra Magnus, y estuve revisando algunas de tus partidas anteriores y corrígeme si estoy equivocado, pero al parecer para poder enfrentar a una persona como Magnus hay que tomar una serie de riesgos, hacer jugadas que a lo mejor desafían un poco la lógica para tratar de quebrar un poco esa mente tan particular, ¿no? ¿Cómo fue esta última partida y esa situación de tener que enfrentar a alguien que como Magnus Carlsen?
1: A ver, yo he jugado con Magnus en mi cuenta anónima en chess.com. Uno tiene una cuenta anónima para que sus estrategias no sean reveladas a los rivales a futuro. Y en público, digamos, en estos campeonatos, he jugado 15 veces. Hasta ese día me lleva 14-0. Intenté de todo, o sea, jugar agresivo, jugar tranquilo, sacrificar piezas, hacer, o sea, kamikaze, ¿no? Todas las estrategias posibles y ninguna funcionaba. Y en la última partida que jugamos, justo entramos en una apertura que había visto con un grupo de amigos ajedrecistas que vivían acá en Barcelona. Nos juntamos en un café, estábamos estudiamos ese día unas 4 o 5 horas y vimos una posición que a mí me llamaba mucho la atención porque invitaba al oponente a atacar. O sea, yo siento que Magnus es muy bueno controlando al rival, quitando espacio y yendo a poco, o sea, apretando jugada a jugada como lo hacía Karpov, pero a un nivel muy alto no lo considero un Kasparov. Él mismo lo admite, que no tiene la fuerza de ataque de Kasparov ni la fuerza de cálculo. Entonces mi idea era invitarlo a que él me atacara porque quizás ahí podía aprovechar alguna debilidad de él, y así fue. En la apertura, calcado a lo que vimos en ese café hace 4 o 5 meses, jugamos hasta el movimiento 2 y yo ya tenía cierta noción de la posición. Y luego, no sé cómo, pero en algún momento me volvió a superar. Y digamos que la ventaja la tenía él y fue una partida súper complicada en donde ambos tuvimos chances y se definió más que nada en los últimos segundos, cuando ambos nos quedaba algo así como 40 segundos, fue donde él cometió un par de imprecisiones que yo pude aprovechar y después le gané por tiempo.
0: Pero, y en ese sentido, bueno, el ajedrez es un deporte que genera mucho estrés, ¿no? Obviamente, en el sentido de no solamente calcular las jugadas, pero en este caso hay un estrés adicional que es el tiempo, ¿no? El tan poco tiempo en el que tiene para resolver jugadas que efectivamente están ahí al límite. ¿Cómo se maneja eso, ¿no? ¿Cómo se maneja esa presión y qué también tanto ayuda eso para desenvolverte en el ajedrez más tradicional, ¿no? Por decirlo de alguna forma. ¿O son campos totalmente diferentes?
1: Tiene ciertas similitudes. La mayor diferencia que veo yo es que en el ajedrez en línea uno puede ganar por tiempo, o sea, porque el rival no le quedarán segundos para responder. Y en el ajedrez tradicional uno tiene incremento por cada movimiento que uno haga. Vale decir que si una partida tiene 40 movimientos, significa que se añaden 40 por 30 segundos por cada movimiento. En el ajedrez en línea eso no pasa. Complicado la diferencia del ajedrez online con el clásico. Yo siento que mi mayor virtud para poder manejar bien esos momentos, ya sea en línea o en el ajedrez clásico, es mantener la calma y también identificar los pensamientos que van apareciendo en mi mente. Muchas veces uno se critica, antiguamente me insultaba porque el ajedrez es un deporte de mucho ego y el ego tiende a controlar en más de una ocasión diaria a los ajedrecistas, me incluyo. En el último tiempo he aprendido a manejar la respiración y a identificar pensamientos que pueden ser intrusivos durante la partida. De hecho, me río de esos pensamientos y continúo tranquilamente. Eso me sirve tanto en el ajedrez línea como en el clásico y creo que sí ha sido una gran mejora.
0: Cristóbal, ¿cómo has visto cómo ves el ajedrez actual, ¿no? Porque, salvo Bobby Fischer, ¿no? Que siempre fue un personaje en sí. En general los ajedrecistas, los grandes maestros eran personas más tradicionales, por así decirlo, ¿no? En cuanto a su forma, en cuanto a su comportamiento, pero hoy en día vemos que el ajedrez está lleno de rockstars, por decirlo de alguna forma, y cada vez se valora más en ese sentido porque hay gente que sigue a estos personajes, a los grandes maestros, aumenta la base de fans y bueno, la personalidad de Magnus Carlsen es bastante particular, pero así con Hikaru, en fin, y un montón de otros. ¿Cómo ves eso, no? Porque efectivamente de un tiempo a esta parte, sobre todo desde la pandemia y la aparición del streaming y todas esas cosas, como que ha ganado popularidad el ajedrez en el sentido de que se ha acercado incluso también a gente más joven. ¿Cómo lo ves tú?
1: Sí, a mí me gusta el hecho de que desde la pandemia en adelante se derribaron muchos mitos, como que para jugar ajedrez era necesario ser inteligente, ser buena en matemáticas, y la verdad es todo lo contrario, no hay casi ningún requisito, todos pueden jugar ajedrez y aprender ajedrez. Quizás si uno empieza a una edad tardía, a los 20, 30 años, va a ser más difícil conseguir algún título, pero en sí cualquier persona puede aprender y disfrutar muchísimo el juego. También me agrada que tanto Magnus como Hikaru son las personas más famosas en el mundo del ajedrez, pero sobre todo Magnus es alguien muy humilde. O sea, las veces que he compartido con él, le he pedido fotos, he conversado, me ha dado consejos, es gente muy agradable.
0: Y eso que a veces en redes sociales se le vende como casi como una suerte de niño mimado. Es todo lo contrario, entonces.
1: Sí, es todo lo contrario. Son imágenes, caricaturas, son las máscaras que representan, pero o sea, hay otros jugadores como Niemann que sí tienen ese rol de villano y que le dan otro toque al juego. También me agrada, es como casi que sea algo de farándula. Con tal de popularizar el ajedrez, yo creo que está bien. Me parece una actividad muy linda. Es un juego hermoso que cautiva a mucha gente y le da bienestar a un sinfín de personas. A personas que conozco que ha visto el ajedrez, se ha encantado y lo disfruta con una pasión hermosa. De hecho, a quien más disfruto ver o compartir ajedrez son gente mayores de edad, que es como ver un niño frente al tablero. Eso me encanta, y mientras más gente pueda tener esta oportunidad, bienvenida sea.
0: ¿Y cómo ves esto en Chile, Cristóbal? Bueno, tú estás ahora en España, pero ¿cómo ves que el ajedrez se está desarrollando en nuestro país?
1: Ah, siendo bien crudo, muy mal, porque el apoyo estatal es muy bajo. Solo es el aporte del Ministerio del Deporte, en este caso, que no sé si son 40 millones al año. El ajedrez no pertenece al Comité Olímpico Chileno, a pesar de ser un deporte serio, en donde más de 10.000 personas pagaron una cuota para estar afiliados a la federación y poder participar en campeonatos rankeados. Es como que dijera que se hace una federación de Catán y hay más de 10.000 personas que quieren tener un ranking y estar participando activamente en campeonatos de Catán. El ajedrez es muy serio y aún así no puede estar en el Comité Olímpico Chileno. Los ajedrecistas profesionales no recibimos becas y en los últimos, creo que los últimos 2 años, el aporte del Estado para financiar mi carrera ha sido cero. Ni hablar de entrenamientos, que en casi todos los deportes uno tiene un entrenador fijo. En ajedrez hace más de 10 años que no tengo un profesor financiado. Entonces, muy mal. Esa es la cruda realidad.
0: Sí, bueno, Cristóbal, pero plataformas como esta, imagino que te ayudan a seguir desarrollándote en el deporte. Y en ese sentido, ¿qué es lo que se viene para ti? ¿Vas a seguir compitiendo en estos torneos que organiza chess.com, pero también tienes otras competencias en prevista a futuro? ¿Cómo ves eso?
1: Sí, hace poco tuve que cambiar mi calendario abruptamente porque renuncié a las Olimpiadas, que se harán en Samarcanda, Uzbekistán. Las Olimpiadas son, bueno, el evento más importante por lejos, y un campeonato por equipos que cada país es representado por 5 jugadores en la categoría absoluto, hombres y mujeres, y por 5 mujeres también en una categoría aparte. Por lo mismo de que el apoyo estatal es nulo y tuve mis diferencias irreconciliables. Pero fuera de eso, estoy jugando muchos campeonatos rápidos en Europa. Este año he estado casi un mes en Rumania jugando ajedrez. Eso me parece increíble, que hasta el día de hoy pueda seguir viajando y que reciba invitaciones con alojamiento incluido, con todo incluido en distintos países y puedo conocer, etc. Entonces jugaré campeonatos rápidos en Rumania, acá en Barcelona, jugaré estos torneos en línea. Y en noviembre tengo un campeonato en España por equipos, en la Liga Española, que vendría a ser como la Liga de Fútbol, pero a verse en ajedrez. Y en diciembre el Mundial de Ajedrez Rápido y Blitz, que todavía no se sabe dónde será, pero el año pasado quedé con buenas sensaciones.
0: Bueno, Cristóbal, vamos a quedar muy pendientes a todas esas actividades, todos esos torneos en los cuales vas a participar. Bueno, felicitarte nuevamente por lo bien que has competido en estos torneos, lo bien que nos has representado, y nada, te esperamos tener pronto acá en la radio otra vez. Así que un abrazo grande, que estés muy bien.
1: Vale, muchas gracias, que estés muy bien.
2: Y 49 minutos, seguimos en este bloque deportivo de los viernes, aquí en esta segunda edición de Radio Análisis, y comentarles que la selección chilena femenina de hockey césped se despidió del Mundial de Países Bajos y Bélgica con una nueva derrota. Lamentablemente, las Diablas cayeron 3-2 frente a Nueva Zelanda y cerraron su participación en la cita planetaria en el último lugar. La escuadra nacional buscaba su primera victoria en la competencia, pero no pudo lograrlo y se inclinó ante el elenco oceánico. Nueva Zelanda abrió la cuenta a los 9 minutos por medio de Caitlin Cotter, mientras que Manuela Urros empató a los 36 y la propia jugadora criolla adelantó a Chile a los 44. Sin embargo, Rihanna Po puso la igualdad a los 49 minutos, mientras que a los 56 Katy Dorr sentenció el triunfo para las oceánicas. La capitana de la selección nacional, Manuela Urros, valoró el trabajo hecho por el equipo durante este torneo. Escuchemos.
3: Me gustó mucho de este mundial que distintas jugadoras pudieron marcar su primer gol en mundiales, en distintos partidos, y bueno, a mí me tocó meter 3 goles en este mundial. Ya había marcado uno en el mundial anterior. Obviamente un orgullo haber tenido esta oportunidad de marcar, pero me hubiese gustado cerrarlo a pesar de estos 2 goles con un resultado favorable para Chile y en una mejor posición, que era lo que veníamos a buscar este mundial. Pero estoy segura de que esto nos va a servir, de que vamos a seguir creciendo y encontrando nuevas oportunidades para conseguir todos los objetivos que nos ha planteado este staff.
2: En tanto, la defensa de las Diablas, Denise Rojas, lamentó no haber conseguido los objetivos, pero destacó que tuvieron que enfrentar a rivales de primer nivel. Escuchemos.
4: Hace 4 años decidimos volver, hoy estamos acá, así que creo que es un gran hito importante, 2 mundiales consecutivos. Obviamente que queremos tener nuestro juego, quizá vamos a tener que crecer en ese sentido, estamos en un alto nivel, pero tenemos que consolidar un poco esos objetivos que nos propusimos. Pero nada, muy contenta y en verdad creo que las Diablas siempre corrieron hasta la última pelota y yo valoro mucho eso.
2: Por su parte, el entrenador de las Diablas, Cristóbal Rodríguez, se refirió al próximo desafío que tendrá la selección, que son los Juegos Sudamericanos de Santa Fe.
5: Primero que todo, las chicas tienen que descansar, sobre todo la parte mental, la cabeza, estar una semanita de vacaciones y después una semana de entrenamiento para poder irnos al Ojo de Sur, y después, como siempre lo hacemos, enfrentar partido a partido. El fixture ya salió, tenemos que ir 1-1, hay 7 jugadoras que de acá que no van y hay 5 que están en Chile que se incorporan, así que también que esa conexión entre las jugadoras que están en Chile y las que están acá sea buena y rápida, y insisto, partido a partido.
2: De esta manera, Chile terminó el Mundial en el último lugar en el casillero

0: 13:53 y la selección chilena de baloncesto no pudo aprovechar la localía en el centro de los deportes colectivos del Parque Estadio Nacional, cayendo por un inapelable 89-71 ante el poderoso combinado de Estados Unidos por las clasificatorias al Mundial de Qatar 2027. El cuadro norteamericano pisó el acelerador a fondo en el primer cuadro, en primer cuarto, consiguiendo una diferencia de 23-8 que a la postre fue decisiva. Los locales trataron de levantar su nivel en la siguiente fracción, pero se fueron al descanso con 44-28 en contra. Tras el receso, el duelo tuvo un accidentado reinicio debido a un desperfecto técnico que afectó a las pantallas del recinto ñuñoíno, obligando a detener las acciones por cerca de 15 minutos. Cuando por fin se pudo retomar el compromiso con normalidad, el elenco dirigido por Juan Manuel Córdoba mantuvo la intensidad que mostró en el cierre de la primera mitad. Sin embargo, poco pudieron hacer sus pupilos para cambiar su suerte, perdiendo sin apelaciones ante Estados Unidos. La mejor figura del equipo chileno, el escolta Sebastián Herrera, se refirió al partido y al próximo duelo que jugará La Roja ante República Dominicana.
1: No nos achicamos con nadie, hoy día fallamos tiros solos, pero todos salieron con confianza a tomar los tiros, a salir a ganar este partido en casa. Obviamente no nos cayó como queríamos y cometimos algunos errores defensivos, pero no nos vamos a achicar con nadie. Otro partido muy duro, todos los partidos de visita son difíciles. Dominicana tiene yo encuentro un muy buen equipo, así que vamos a tener que mantener la cabeza en alto, descansar lo más que podamos los primeros 10 y después nos preparamos con todo a salir a ganar allá.
0: El resultado mantuvo a La Roja cestera en el fondo de la tabla, complicando sus posibilidades de clasificar a la próxima cita planetaria, donde avanzan los tres primeros del grupo, mientras que el cuarto dirime con su homólogo de la zona F, dependiendo de su puntaje. El próximo desafío de Chile será el lunes, cuando visite a República Dominicana en Santo Domingo.

0: 12:56 minutos. Despedimos esta segunda edición de Radio Análisis de este día viernes 28 de agosto, cuando hay 18 grados en Santiago. Despedimos esta edición y los invitamos a que continúe en nuestra sintonía. Buenas tardes.
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1: 13:57.
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0: La hora en Radio Universidad de Antofagasta.
1: Las 14 horas y 33 minutos.
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5: Quiero compartirles un texto que escribí hace algunos días en el diario El Mercurio de Antofagasta. Lo titulé La metamorfosis de la escritura. Asistimos a boca de jarro a la dominante situación de que cada vez estamos escribiendo menos, cada vez menos a mano, porque la inteligencia artificial lo está haciendo todo, o casi todo, diríamos. Aunque en el principio fue la palabra y después la escritura, podemos decir que parece que ese linaje del pensamiento se está cortando, porque el sentido de escribir a mano y el aspecto de hacer cosas con la IA es como cuando el ser humano alternaba la marcha cuadrúpeda y bípeda hace unos 4 millones de años. Es posible, todo es posible, que ese linaje se corte y acabe por generar un nuevo lenguaje representativo a nivel mental o cognitivo, sin expresión concreta, como la conocemos, y que se esfume lo escrito. En este sentido, todo es posible porque hemos ido mutando en nuestra capacidad de humanos, lo que en términos palpables es considerar que los comportamientos son grupales y específicos según requerimientos. Y nos podemos desbordar también en el zigzag, o el vaivén de nuestra herencia, y perdernos en el océano de los genes, la cultura y el negocio mimético. De esta manera, el repertorio de los actos de escritura es probable que cada vez lo tendamos hacia la tozudez y a generar nuevos comportamientos, aunque ya sepamos que deben existir unas 50 teorías a este respecto. Las prácticas aprendidas parece ser que pueden dejar de aprenderse. Y de vez en cuando, ese repertorio puede cambiar. Lo que parece llamativo ahora, es posible que más tarde constituyan estímulos desencadenantes de una nueva capacidad o de una forma desconocida de habilidad que todavía no podemos explicar. Ante ese fenómeno diríamos que estamos como los seres humanos de hace 4 millones de años, desnudos con alguna figura pintada en el cuerpo, pero bastante desdibujados, un poco perdidos en la naturaleza, tratando de buscar algún principio que oriente la existencia y ornamentados en la fórmula llamada cultura, pero a nivel de tablillas o tabletas. Alguien escribió acertadamente que los seres humanos carecemos de fósiles cognitivos, puesto que solo podemos realizar deducciones e inferencias básicas. En todo caso, lo central debiera ser esa conexión entre lo emocional, sensitivo y experiencial intelectual para explicarnos lo que ha sido nuestra evolución en lo que se ha llamado la hominización. Pero, si la escritura nos ordenó o nos estratificó a nivel social y político, ¿llegaremos a un punto en que la escritura como la conocemos no exista o que sencillamente desaparezca? ¿Será? ¿Será? ¿Porque la dejaremos de aprender desde nuestro propio interior? ¿O porque nuestras conductas formularán nuevas situaciones con el lenguaje? Ya no hay escuela de escribas como en la antigua China o en Egipto. Sin embargo, en la actualidad, no hay escuelas a las cuales admirar o que transporten a los estudiantes a un imaginario fabuloso. O bien, dicho de otra manera, si quedan, son escasas. Algunos científicos señalan que, si desapareciera el lenguaje y con ello la escritura, los seres humanos no podrán pensar. No podrán pensar con palabras, por lo que el factor mental o psíquico podría transformarse y el mecanismo que conocemos actualmente como singularidad cultural generará la existencia del mito de la escritura. Alguna vez escribimos, en alguna ocasión soñamos con escribir, diría el poeta del bosque, un escritor inédito que sigue escribiendo en el desierto. ¿Qué sucederá entonces? Podemos cuestionar, tanto que, de igual forma, estaremos dominados por los algoritmos, que también es un tipo de lenguaje, o bien, solo nos dominará el silencio. O también podría darse el hecho de que un grupo de humanos quisiera ocultar sus pensamientos. ¿Cómo saberlo? Solo queda elucubrar acerca de que ya estamos en el Homo algoritmus, que ha nacido de las cuevas de algún golem, alguno perdido. O bien, todo procederá como ya está escrito.
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1: 14:57.
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2: Cápsulas Volcánicas es una iniciativa del Instituto Milenio de Investigación en Riesgo Volcánico, KELAR Volcanes y Radio UAM. En Chile convivimos con volcanes a lo largo de todo nuestro territorio. Algunos aparecen postales en las redes sociales todo el tiempo. Otros son tan difíciles de alcanzar que pocos los han observado de cerca. Quizás has visto volcanes desde la carretera durante un viaje o estos formen parte del paisaje del lugar en donde vives, lo cual no sería extraño tratándose de Chile, el cual es uno de los países más volcánicos del mundo. Sabiendo entonces que convivimos con volcanes todo el tiempo, nos conviene preguntarnos, ¿qué es realmente un volcán? En términos científicos, un volcán es una estructura geológica formada por la acumulación de materiales que son expulsados desde el interior de la Tierra. Se origina a partir de una abertura o una grieta en la corteza terrestre que conecta la superficie con zonas profundas del planeta, donde se encuentra el magma. Cuando éste asciende, puede liberar lava, ceniza, gases y fragmentos de roca, generando erupciones de distinta intensidad y duración. Con el tiempo, estos procesos modelan el relieve y construyen el edificio volcánico, o lo que nosotros percibimos más tarde como una montaña. En términos históricos y culturales, es importante mencionar que la palabra volcán proviene de Vulcano, el dios romano del fuego y la forja. Los antiguos romanos creían que el humo y el fuego que salían de algunos montes que modelan el paisaje de Italia eran una señal de que este dios trabajaba en su taller subterráneo. Es por eso que estas estructuras geológicas reciben su nombre. Ahora que sabemos qué es un volcán y de dónde recibe su nombre, estamos listos para enfrentar la siguiente pregunta. ¿Cómo se forman los volcanes? Los volcanes, como dijimos anteriormente, son el resultado del movimiento de las placas tectónicas. Las placas tectónicas son enormes bloques en los que se divide la corteza terrestre. Cuando estas placas se mueven, además de generar grandes sismos y terremotos, pueden permitir el ascenso del magma desde el interior del planeta hasta la superficie, dando origen así a los volcanes. Existen tres formas principales en las que esto puede ocurrir. La primera es a través de los márgenes divergentes. Esto ocurre cuando dos placas se separan y el magma sube y comienza a llenar el espacio que estas dejan. Este fenómeno ocurre principalmente en el fondo oceánico, donde se forman extensas cordilleras volcánicas submarinas, las que corresponden al 70% del volcanismo en la Tierra. Los volcanes también se pueden formar a través de los márgenes convergentes. Esto ocurre cuando dos placas chocan y una se hunde bajo la otra, como sucede en Chile, donde la placa de Nazca se hunde bajo la placa sudamericana. En este proceso, el aumento de presión y temperatura funden las rocas en profundidad y forman el magma. Y como el magma es menos denso que el material que lo rodea, este asciende, lo que puede dar origen a un volcán. Y para terminar, es importante saber que un volcán se puede formar a través de los puntos calientes. Los puntos calientes no están en los bordes de las placas, sino que en su interior. Allí el manto terrestre, que corresponde a la capa profunda del planeta, está a temperaturas muy altas, por lo que el magma puede atravesar la corteza y formar volcanes aislados o incluso islas volcánicas en medio del océano. Porque conocer los volcanes es comprender mejor el territorio que habitamos, esto fue Cápsulas Volcánicas, del Instituto Milenio, KELAR Volcanes y Radio UA. Te esperamos en el próximo capítulo para seguir descubriendo el fascinante mundo de los volcanes.
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5: Bienvenidos a Radio Universidad Antofagasta. En este espacio Reflejos y Contextos nos acompaña en esta oportunidad el Seremi de Seguridad Pública de la región de Antofagasta, Juan Emilio Fernández, prefecto en retiro de la PDI, 30 años de carrera, ex contralor regional y ex director de seguridad de la Municipalidad de Sierra Gorda. Dice que su prioridad será aumentar la dotación policial, uno de los ejes en los cuales se basa esta bajada que hace el Ministerio de Seguridad Pública en la región de Antofagasta. Me gustaría abordar un poquito su trayectoria. Usted viene de 30 años de la PDI y de ser director de seguridad también en Sierra Gorda. ¿Por qué aceptar este desafío ahora que ya estaba, por ejemplo, retirado en el sector privado?
6: Primero que nada, buenas tardes a todos los auditores. Bueno, sí, efectivamente, 30 años, como digo yo, en mi querida PDI, Policía de Investigaciones, y llegué el 2015 acá a la región de Antofagasta.
5: Ya. Venía de Santiago.
6: Exactamente, de Santiago, unidades complicadas, pero sí, pues, bueno, Antofagasta
5: harta
6: no,
5: pega ahí.
6: También ahí.
5: No es la excepción.
6: No es la excepción, pero sí, mucho más relajado en ese sentido, y bueno, y aquí cumplí mis 30 años y me fui con el grado de prefecto, así que pensaba regresar al sur. Yo soy de Concepción, Talcahuano,
5: ya.
6: Pensaba regresar a mi tierra, pero ahí la parte laboral está acá en el norte. El cariño por la ciudad existe, así que me quedé acá. Y como lo dice usted, en primera instancia estuve como director de seguridad de la Municipalidad de Sierra Gorda.
5: Exacto.
6: Y posteriormente, también ahora estaba relajado, por decirlo así, trabajando en Mall Espacio Urbano, ahí como jefe de seguridad. Y me llega este llamado. Cuando a uno lo llaman, igual tiene que hacer algunas conclusiones familiares y personales. Pero dije, bueno, si me llamaron, no voy a tener otra posibilidad de ocupar un cargo como este, porque es un cargo de autoridad política, y la cual acepté de buena manera.
5: Un desafío.
6: Exactamente.
5: Usted viene de una familia principalmente de carabineros, ¿no?
6: Sí.
5: ¿Y qué lo hizo, por ejemplo, irse a la PDI y cómo esto influye en su percepción de la seguridad?
6: Mire, el primer punto, bueno, como usted lo dice, efectivamente, mis abuelos, tíos, primos son carabineros, institución hermana. Pero cuando estaba en ese tiempo, estamos hablando de los años 90, todo el prospecto de la PDI, me gustó lo que era la parte científica. Perfecto. En ese tiempo yo estudié en un liceo B26 de Talcahuano y ahí estábamos los cursos científicos humanistas y yo era biólogo. Así que me fui por esa parte, vi los spots, me gustó mucho, me gustó lo que era la investigación criminalística. Claro. Al final postulé y no me arrepiento. Yo pienso que si volvieran a hacer, volvería a ser PDI.
5: Hace poquito usted le dio una nota a Timeline, bien interesante, cuando usted asumió. Dice textual que será prioritario tratar de aumentar la dotación policial. Antofagasta lleva años pidiendo más carabineros. ¿Con cuántos funcionarios menos estamos operando hoy y cuánto sería el ideal, por ejemplo?
6: Bueno, efectivamente. Yo de que ingreso acá a la Seremía, ¿cierto? Y empezamos a trabajar, ver todo lo que son los planes, hacer las fiscalizaciones, conversar con los jefes de unidades, jefes de prefectura y jefes de zonal. Efectivamente, uno puede ver que hacen falta carabineros acá y la demanda es mucha. Uno lo puede ver en los servicios, a veces se repiten los mismos carabineros. Y tenemos un déficit, yo creo que una cifra muy personal, yo creo que alrededor de un 30%.
5: Perfecto,
6: para cumplir con todo lo que necesita esta región. Hay que ver la distancia que tenemos entre las comunas. Somos la frontera o la puerta norte. Y se requieren más carabineros, como así también más policías, más detectives.
5: También, otra de los ejes importantes en su gestión, su propuesta, usted dice que quiere también disminuir las cifras que generan inseguridad en la población. ¿Cuáles son, por ejemplo, esas cifras que más le preocupan? Homicidios, robos violentos, crimen organizado. ¿Dónde está lo más crítico, diría usted?
6: Mire, bueno, en general, bueno, hace un par de meses salió la encuesta en US y ahí podemos ver que ya efectivamente, anteriormente, ya venimos a la baja. Y la idea de estas cifras es que sigan bajando. O sea, lo que sí bajó es la percepción de inseguridad, sí, pero estaba por sobre el 80%, o sea, estaba alta, bajo dos, claro, puntos. La idea es que siga bajando y es por eso que se ha hecho un trabajo mancomunado con las policías. Tenemos copamiento, tenemos, sí, mayor fiscalización, la gente puede ver en los desplazamientos en la mañana, cuando regresa a su casa, que hay mayor cantidad de policías trabajando. Hemos hecho operativo en el borde costero, estamos trabajando en frontera, o sea, acá en la región hay una, ¿cómo se llama?, una convergencia de los cuerpos policiales que se hacen presentes. La gente cuando ve a un policía se siente tranquilo.
5: Claro.
6: Hemos tenido grandes incautaciones. Tuvimos hace poco incautación, la más grande de los últimos 25 años en droga. De contrabando en cuanto a cigarrillo, era el más grande de la historia. Sí. Entonces son cifras que la gente las ve en las noticias, pero tiene miedo salir a la calle.
5: Claro.
6: Tiene miedo cuando oscurece andar por el paseo peatonal, por decir algo. Entonces la idea es eso vaya cambiando. Y eso es a través de la de lo que estamos haciendo con las policías y estos copamientos, estas fiscalizaciones, lograr a bajar esa sensación de incivilidad que tenemos, inseguridad que se da mucho.
5: Exactamente, güey. Usted también, como con su experiencia en la PDI, ¿cómo evalúa la coordinación actual que existe, por ejemplo, entre carabineros, PDI, fiscalía y la delegación? ¿Falta algo? ¿Qué desafíos, por ejemplo, hay en esta materia?
6: Bueno, conforme a nuestro gobierno, nosotros realizamos los comités policiales los días del lunes con nuestra delegada presidencial y todo el ecosistema que tiene que ver en seguridad. Las policías, gobernación marítima, gendarmería, aduana. Y aquí se está trabajando en todos los sectores, mancomunadamente, por decirlo así, intersectorial. De hecho, ahora vengo recién aquí, estábamos con el general de Carabineros, siendo dando la buena noticia que hoy día fue capturado el segundo prófugo del homicidio frustrado de Carabineros.
5: Exactamente.
6: Y ese fue un trabajo que hicieron las policías de diferentes regiones con el Ministerio Público.
5: Bien.
6: Hoy día en la mañana también estuvimos con una incautación de droga de alrededor de 350 y tantos kilos y fue un trabajo fronterizo que se inicia con aduana y se lo sigue trabajando la PDI, ¿cierto?, hasta que llegamos a desarticular esta banda criminal. Y eso es el trabajo que nosotros queremos. La acción sea mancomunada entre todas las instituciones. Aquí no hay que una institución es la que está trabajando más, claro, llevarse todos los bonos, por decir así, los aplausos, no. Y aquí eso lo han entendido los directores de servicios, los jefes de zona, jefes regionales, y se está trabajando unidamente todas las instituciones que tenemos que ver con la seguridad.
5: Estamos a esta hora conversando con el Seremi de Seguridad Pública, Juan Emilio Fernández, abordando distintas materias en cuanto a seguridad, los desafíos, las brechas, las estrategias diferenciadas, por ejemplo, frontera, campamentos. Expliquémosle un poquito a la gente que nos está escuchando a esta hora que el Ministerio de Seguridad Pública se escinde de alguna manera del Ministerio del Interior y la gente a veces no tiene mucho percepción de qué es efectivamente el Ministerio de Seguridad Pública. ¿Cuál es el rol que tiene esta importante cartera? Y bueno, nueva también.
6: Efectivamente, nuestro ministerio es el Ministerio de Seguridad Pública y Prevención del Delito y estamos recién cumpliendo un año y meses. Y aquí la labor fundamental de nuestro ministerio y para nosotros la seremía regional es tratar de la coordinación entre las instituciones que tienen que ver con la seguridad y la prevención del delito. Ese es nuestro fuerte. Nosotros somos los articuladores, los que presentamos los programas y de bien es cierto, vamos moldeando todo esto que se llama seguridad, que como yo siempre lo digo, la seguridad es el apellido de todo, porque hablamos de salud y seguridad, trabajo y seguridad. En todas partes interviene el apellido de seguridad. Y ahí es donde tenemos que estar nosotros como ministerio para poder articular todo este ecosistema.
5: Entiendo. ¿Hay plan también de mejoras para carabineros? ¿Un plan también regional de seguridad pública, crimen organizado? ¿Cómo se está abordando esto?
6: Bueno, sí, efectivamente, conforme a los nuevos planes que hizo nuestro ministerio, la idea es poder... tenemos una deuda con la policía de carabineros. Aquí hay que tratar de volver el respeto que se le ha perdido a los policías. Y ante todo, hay una baja en las postulaciones a los carabineros alumnos y eso se está tratando de incrementar con mejoras en los sueldos, mejoras en las condiciones, también en la parte operativa, mayor tecnología, van a llegar más chalecos antibalas, cámaras corporales, sistemas computacionales que vienen en los teléfonos celulares para que ellos puedan tomar los procedimientos en terreno, etcétera. Hay un sinfín de mejoras que se están realizando y que también se van a realizar en lo que es la Policía de Investigaciones, también se están realizando, se van a ver en lo que es Gendarmería. La idea es poder volcar todas las necesidades, porque si hablamos de crimen organizado, que es una que lo usamos mucho hoy día, todos Exacto. hablan del crimen Claro. organizado, pero es el crimen organizado, verdaderamente está organizado. Sí. Entonces, ahí es donde tenemos que tener a las policías a la vanguardia en cuanto al armamento, en cuanto a las facultades legales. Un carabinero ahora, si él está de franco, pasa a perder cierta responsabilidad en el uso del arma, en muchas cosas. Mm. Eso también legalmente se va a tratar de establecer para poder darle mayores facultades a las policías, sobre todo cuando están en horas de descanso y posiblemente tienen que tomar un procedimiento.
5: Perfecto. En materia de infraestructura también, por ejemplo, la segunda comisaría de Antofagasta fue una inversión que superó los 9,000 millones de pesos, costó años también. Bien. ¿Qué infraestructura falta aún, por ejemplo? Se habló de la primera comisaría de Calama, Retén Alemania, Sierra Gorda, por ejemplo. Bueno, en ese sentido, ¿cómo estamos alineados?
6: Sí, ahí se están trabajando, se están realizando nuevos retenes, tenemos que ver también lo que es la parte fronteriza, San Pedro Atacama, claro. Está en una casa que es histórica, pero eso también vienen ahora las mejoras, tanto para Carabinero como para la BDI. La BDI ahora va a instalar dos brigadas portuarias, para ver, porque tenemos todo lo que es la frontera terrestre, pero también tenemos una frontera marítima.
5: Exacto, muy compleja también, muy crítica.
6: Muy próximo está a venir un corredor bioceánico, que es abrir otra ventana con países vecinos donde sabemos que hay una articulación, una delincuencia, y eso también se está trabajando. Y para todo esto tenemos que tener implementación de las policías, y en eso es lo que se está viendo ahora, con nuevos cuarteles. Próximamente vamos a inaugurar un nuevo cuartel de la PDI en Tocopilla. Así que, de una u otra manera, el gobierno está dando el respaldo para que las policías puedan trabajar tranquilas.
5: Perfecto. Por mi parte, una última pregunta antes de cerrar la entrevista. ¿Qué le diría, por ejemplo, al vecino de La Bonilla, al vecino de Calama, que siente que está inseguro, que siente que no puede salir a la calle, que está rodeado, por ejemplo, de microtráfico, etcétera? ¿Qué le diría usted, por ejemplo, a esos vecinos?
6: Bueno, que este gobierno, y sobre todo este Ministerio de Seguridad Pública, está trabajando en eso. Y los esfuerzos son incansables. Y así también lo podemos ver en los policías, que hace poco vimos ahí casi ese horrendo crimen. Menos mal fue un homicidio frustrado, pero es porque la policía está trabajando en la calle. Claro. Y va a seguir trabajando. El compromiso del gobierno es poder articular para que las policías hagan su función y lograr bajar esta sensación de inseguridad. Y para eso están los hechos. Tenemos recuperaciones, hay procedimientos todos los días, hay un trabajo interinstitucional con todo el ecosistema que tiene que ver en seguridad, y eso se está proyectando, y eso es lo que estamos sacando adelante. ¿Para qué? Para poder lograr la tranquilidad del vecino, que se desplace sin mayores problemas. Yo lo digo siempre, Antofagasta, si bien es cierto, es la parte norte, pero tampoco hay que decir todo lo malo de Antofagasta.
5: Claro.
6: Antofagasta tiene muchas condiciones que no se dan en otras ciudades. Yo siempre digo, cuando uno pasa por el paseo peatonal, uno puede sacar su celular y ahora tranquilo.
5: Ah, claro. Sí,
6: se
5: aún
6: puede
5: tenemos
6: dar.
5: Eso, claro.
6: Se puede dar, un caso en mil, sí. Que se van a quitar, pero aquí no se hace.
5: No.
6: Yo estoy en otra ciudad, en ciudades capitales, no las voy a nombrar, pero cuando uno quiere sacar su celular en un paseo peatonal, tiene que estar espalda con la pared, porque sabe que va a pasar algo.
5: Tomar sus resguardos,
6: claro. Y se lo va a quitar. Entonces, hay muchas cosas también bonitas en Antofagasta. Todavía hay un límite con la delincuencia, y en eso es lo que estamos trabajando, y esperamos seguir adelante con todo lo que lo hemos planificado como gobierno y como Ministerio de Seguridad Pública.
5: Perfecto, Seremi, le agradezco muchísimo este espacio. No sé si quiere cerrar con algunas palabritas finales o destacar algún punto final.
6: Solamente agradecerlo a usted. Estamos como Seremía muy contentos con lo que pasó hoy día, con la detención de este sujeto, de este homicidio frustrado contra Carabinero, y el mensaje va a ser eso, el respaldo del gobierno a las policías, y que los delincuentes tengan claro que si van a cometer un delito, van a hacerse responsables, porque la policía no descansa hasta que lo encuentra, como pasó recientemente. Así que ahí vamos a seguir trabajando.
5: Perfecto. Muchísimas gracias, Seremi. Juan Emilio Fernández, Seremi de Seguridad Pública, conversando en Radio Universidad Antofagasta. Nosotros volvemos a nuestra programación en Radio UA 99.9. Muchas gracias.
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7: antiguas momias encontradas en Caleta Camarones, en la región de Arica y Parinacota, entregaron la evidencia genética más sólida hasta ahora sobre la llegada de la viruela en América durante la colonización europea. El estudio, publicado en la revista Science, analizó 13 muestras óseas y detectó ADN del virus en los restos de un hombre y una mujer joven, que habrían vivido entre 1492 y 1631. Los investigadores identificaron en las momias dos infecciones de viruela y determinaron que los virus pertenecían a un linaje ya extinto, relacionado con cepas europeas. Los resultados aportan evidencia molecular directa de que la enfermedad llegó al continente desde Europa, aunque todavía no se conoce con precisión cuándo ni cómo alcanzó zonas tan australes como Chile. El hallazgo también demuestra el valor del ADN antiguo para reconstruir la historia de las enfermedades y comprender el impacto que tuvieron las epidemias en las poblaciones americanas. Los investigadores esperan que estos estudios permitan conocer mejor la evolución y propagación de enfermedades infecciosas durante el pasado.

0: Ante un aumento del 400% en las intoxicaciones de niños asociadas a líquidos de vapeadores, los diputados de la Comisión de Salud, Roberto Arroyo y Catalina del Real, presentaron un proyecto para exigir que estos productos cuenten con cierres de seguridad para niños, similares a los utilizados en algunos medicamentos. Según los parlamentarios, el 84% de las consultas al CITUC por exposición a vapeadores corresponde a menores de 5 años. La iniciativa busca establecer un estándar objetivo y fiscalizable que garantice que los envases sean realmente seguros y reduzca el riesgo de intoxicaciones graves. El proyecto plantea que los requisitos sean definidos mediante un reglamento y una norma técnica nacional aprobada por el Instituto Nacional de Normalización, equivalente a estándares internacionales. Las exigencias se aplicarían tanto a productos fabricados en Chile como importados, prohibiendo la comercialización de aquellos que no cumplan con las nuevas medidas de seguridad.
1: La hora en Radio Universidad de Antofagasta.
2: Las 15 horas y 29 minutos.
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5: El Estadio Sokol, Dinko, Franulich, Arasich es uno de los recintos deportivos más emblemáticos de Antofagasta y un símbolo del legado croata en la ciudad. Su historia comienza en 1927, cuando jóvenes inmigrantes de Dalmacia fundaron el Yugoslavenski Sportski Klub Sokol, club dedicado inicialmente a la gimnasia y al atletismo y que con el tiempo incorporó disciplinas como el básquetbol, voleibol y waterpolo. El sueño de contar con un estadio propio tomó forma en 1947, cuando el club adquirió un terreno en calle Esmeralda bajo la gestión de Dinko Franulich Harasich y con planos del arquitecto Jorge Trabuskovich Dulcich comenzó la construcción del recinto. Parte del material llegó incluso desde Dalmacia, reforzando el vínculo cultural con sus raíces. En 1966, el estadio abrió completamente techado, convirtiéndose en sede de importantes competencias deportivas. Con una capacidad cercana a las 6.500 personas, multicancha, piscina y espacios comunitarios, el Estadio Sokol ha sido escenario de torneos, entrenamientos y también de grandes espectáculos, desde conciertos internacionales hasta eventos familiares. En 2018, el club rebautizó el recinto con el nombre de Dinko Franulich, en homenaje a su labor histórica.
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0: equipo de científicos del Instituto de Parasitología y Biomedicina López Neira de Granada, en colaboración con investigadores de Ámsterdam, logró eliminar e inactivar parte del ADN del VIH integrado en células infectadas en laboratorio mediante la herramienta de edición genética CRISPR-Cas9. La técnica, conocida como tijeras moleculares, funcionó hasta en el 97% de las células estudiadas. El método corta el material genético del virus en dos puntos y elimina el fragmento ubicado entre ellos, impidiendo que el VIH pueda repararse y volver a multiplicarse cuando se interrumpe el tratamiento antirretroviral. El avance resulta relevante porque los medicamentos actuales controlan la replicación del virus, pero no eliminan las copias del VIH que permanecen integradas en el ADN de las células. Sin embargo, los investigadores advierten que se trata de un resultado exclusivamente experimental obtenido en modelos celulares in vitro, por lo que aún está lejos de convertirse en un tratamiento para pacientes. Los próximos pasos incluyen probar la estrategia en células de personas con VIH, modelos de ratón humanizado y evaluar su seguridad, especialmente para descartar cortes no deseados en el genoma humano.
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1: 16:01.
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4: En una movilización inédita, medios nacionales y locales publicaron simultáneamente este interrogante. De fondo, la lista con el nombre de los periodistas asesinados en México. A través de esta campaña, Reporteros Sin Fronteras, RSF, y los medios participantes exigen al Estado mexicano una respuesta a esta violencia que, insisten, no puede convertirse en la norma. Y es que la situación es crítica, como explica Radio France Internacional Artur Romeu, director de RCF en América Latina.
5: México es de lejos el país que más mata a periodistas en América Latina. Es un problema crónico, no es de hoy, es un problema histórico. Pero ese año ya tuvimos a 7 periodistas asesinados en tan solo 7 meses.
4: En total, 17 periodistas fueron asesinados desde el inicio de la presidencia de Claudia Sheinbaum en octubre de 2024. Según Romeu, casi el 70% de las muertes se concentran en 5 estados: Veracruz, Michoacán, Guerrero, Oaxaca y Tamaulipas. Las principales víctimas son periodistas locales que cubren temas políticos, policiales, judiciales o de corrupción.
5: Son sistemáticamente blancos de esos ataques y son ejecuciones extrajudiciales, el 95% de los casos. O sea, no son periodistas que estaban cubriendo algo en ejercicio de sus funciones como alguien que cubriría una zona de guerra. No, o sea, en México esos periodistas son blancos claros de grupos criminales que muchas veces tienen vinculación con agentes públicos.
4: Esta violencia tiene un impacto brutal en la libertad de prensa, generando desiertos informativos en vastas zonas del país, además de autocensura entre los periodistas. Un clima del que da testimonio Armando Ríos, periodista de investigación en Vanguardia MX, un diario del norteño estado de Coahuila.
6: En Coahuila, la violencia que en algún momento hemos visto, pues doblega, digamos, la libertad de expresión. Algunos medios locales, pues han optado por ser más relacionistas públicos de los gobiernos en turno, locales sobre todo, municipales también.
4: El propio periódico ha sido víctima de esta violencia en diversas formas, ya sea a través de atentados, persecución judicial o amenazas o agresiones a sus periodistas. Según Ríos, estos ataques provienen tanto del crimen organizado como de los funcionarios públicos. De ahí la importancia de que el Estado reaccione en todos sus niveles.
6: También en los estados hay poderes, hay gobiernos diferentes y hay gente que debería de, si no de garantizarlo, por lo menos sí de generar las condiciones para que exista un verdadero ejercicio de la libertad de expresión auténtico y confiable.
4: Por eso, RCF y los diversos medios exigen al gobierno mexicano poner en marcha un plan nacional de emergencia que coordine los distintos niveles de la administración y refuerce las medidas de protección y las investigaciones.
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0: Les damos la bienvenida a Conozcamos al Servicio Local de Educación Pública SLEP Antofagasta, un espacio informativo donde conoceremos qué es la nueva educación pública y cómo este importante proceso fortalecerá la educación de niñas, niños y jóvenes de nuestras comunas ubicadas en Antofagasta, Mejillones, Taltal y Sierra Gorda. Tenemos una otra noticia que contarles. 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

0: Por primera vez, astrónomos lograron observar de principio a fin el colapso y explosión de una estrella gigantesca en un evento ocurrido a unos 500 millones de años luz de la Tierra y denominado CN2026-GZFE. El fenómeno fue detectado inicialmente por el telescopio espacial chino Hastings-Crick, que registró un fugaz destello de rayos X y posteriormente fue monitoreado durante casi 3 meses por una red internacional de observatorios. La explosión correspondió a una supernova de tipo LC de líneas anchas, cuyos materiales alcanzaron velocidades superiores al 10% de la velocidad de la luz y dieron paso a la formación de un agujero negro. Sin embargo, los científicos se sorprendieron por la ausencia de un brote de rayos gamma, fenómeno que suele acompañar este tipo de explosiones. Los investigadores creen que un chorro de materia quedó atrapado dentro de la estrella antes de poder escapar al espacio, lo que podría explicar la ausencia de rayos gamma. El hallazgo aporta nuevas evidencias sobre los mecanismos que intervienen en la muerte de estrellas masivas y permite estudiar la física en condiciones extremas que no pueden reproducirse en la Tierra.
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0: Very Large Telescope del Observatorio Paranal, ubicado en el norte de Chile, confirmó el impacto en la Luna de los restos de un cohete Falcon 9 de SpaceX, lanzado en enero de 2025, para transportar los módulos lunares Blue Ghost y Hakuto R. Tras cumplir su misión, la parte superior del cohete quedó a la deriva en el espacio durante más de un año hasta impactar la superficie lunar. El telescopio del Observatorio Europeo Austral, ESO, detectó sodio y litio gaseoso en la columna de material generado por el impacto, que permaneció visible entre 5 y 10 minutos. Los investigadores creen que el sodio podría provenir del suelo lunar, mientras que el litio podría estar relacionado con el propio cohete. El hecho revivó el debate sobre la basura espacial y su manejo en futuras misiones lunares, especialmente ante los planes de establecer bases en la superficie del satélite. La NASA, en tanto, señaló que este tipo de impactos no es nuevo y recordó que durante la era Apolo se realizaron impactos controlados con fines científicos.
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2: Las 16 horas y 29 minutos.
3: 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El futuro energético se construye hoy y la formación de especialistas será uno de sus pilares fundamentales.
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0: Un estudio liderado por científicos chilenos logró construir por primera vez un genoma de referencia a escala cromosómica del gladiolito antártico, una de las dos únicas plantas vasculares nativas de la Antártica. El trabajo publicado en Biología y Evolución del Genoma permitió ordenar prácticamente todo su ADN en 40 cromosomas, alcanzando un nivel de detalle sin precedentes para esta especie. El genoma denominado Polarix abarca 887 millones de pares de bases y contiene más de 40.700 genes. Este mapa permitirá estudiar cómo la planta logra sobrevivir a las extremas condiciones de la Antártica, como el frío, la radiación ultravioleta y la escasez de agua, además de utilizarla como indicador de los efectos del cambio climático en los ecosistemas polares. Los investigadores esperan que estos conocimientos también puedan contribuir al desarrollo de cultivos más resistentes a condiciones ambientales extremas, identificando genes asociados a la tolerancia al frío y otros factores de estrés. La siguiente etapa del estudio buscará analizar la diversidad genética de la especie entre el Cabo de Hornos y la Antártica.
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1: 16:58.
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2: ¿Qué tal? ¿Cómo están? Les saluda Carlos Maturana. Les doy la bienvenida a esta nueva edición de noticias donde sabremos del desempleo en Chile que subió a 9,5% en el trimestre mayo-julio de 2026, su nivel más alto en 5 años. Sabremos de Bachelet que mantiene su candidatura a la ONU pese a desempeño en encuestas preliminares y presiones desde Washington. Hablaremos de las hospitalizaciones pediátricas que alcanzan su peak por enfermedades respiratorias.
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2: Bomberos junto a autoridades políticas dieron a conocer los alcances de la actualización para la Ley de Protección a Bomberos y Brigadistas, que extiende beneficios por accidentes e incorpora a menores desde los 14 años. Javier Vera con la nota.

0: junto con Bomberos de Chile, la Comisión de Energía, Desastres y Bomberos presentó ante la Cámara de Diputados un proyecto de actualización de la Ley 21.832, que modernizará en el marco de protección estatal para voluntarios que sufran accidentes durante actos de servicio o labores asociadas. El presidente nacional de Bomberos, Juan Carlos Fiel, entregó más detalles.
1: La ley 21.832 es más que una reforma legal, es un acto de reconocimiento, cuidado y justicia. Chile avanza hacia una protección más humana e integral para quienes por vocación se entreguen a proteger al país. Esta ley amplía las actividades y situaciones cubiertas, fortalece prestaciones médicas y económicas, facilita su tramitación y extiende los periodos de atención y los plazos para solicitarlos. Su sentido es profundamente humano. Que una lesión no se convierta además en una angustia económica, que la recuperación no dependa de la capacidad de pago y que cada bombero o bombera pueda concentrarse en sanar, sostener a su familia y retomar cuando corresponda su vida laboral y bomberil.
0: Dentro de las innovaciones destaca la incorporación de atención en el área de la salud mental para personal afectado durante las funciones. Además, la legislación ampliará la cobertura médica para los brigadistas desde los 14 años en caso de accidentes durante la capacitación, junto con financiamiento íntegro de gastos médicos como atención hospitalaria, quirúrgica o reembolsos de gastos médicos asociados cuando corresponda. Finalmente, ampliarán la protección a quienes tengan una pérdida de capacidad laboral menor a 2/3, con la posibilidad de recibir una renta calculada proporcional al porcentaje de incapacidad.
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5: Según datos del MinSal, la red asistencial registra el punto máximo de hospitalizaciones infantiles por causas respiratorias en lo que va de la campaña de invierno 2026. El registro es impulsado principalmente por el virus respiratorio sincicial y la influenza tipo B. De esto nos da cuenta Auri Morales en el siguiente informe.
6: La subsecretaria de Salud Pública, Alejandra Pizarro, dio a conocer el nuevo balance epidemiológico de la campaña de invierno 2026, confirmando que las hospitalizaciones pediátricas por causas respiratorias alcanzaron su punto máximo. Aproximadamente la mitad de los pacientes infantiles ingresados en UCI y UTI a nivel nacional se encuentran internados debido a complicaciones derivadas de virus respiratorios. Escuchemos a Pizarro.
7: También podemos decir que estamos afrontando el pic de hospitalizaciones pediátricas por causa respiratoria. Por eso la necesidad de enfatizar el llamado a la población a mantener las medidas de prevención, pero por sobre todo a vacunarse, porque todavía estamos en temporada de alta circulación de virus respiratorios. En el reporte de la semana pasada se destacó que 7 de cada 10 fallecidos por influenza no estaba vacunado.
6: Entre los virus detectados se encuentra el virus respiratorio sincicial, que se mantiene como una de las principales causas de hospitalización con un 26,6% de los casos positivos, seguido por la influenza B con un 14,3% de presencia. El informe oficial además expuso un incremento del 7,9% de hospitalizaciones totales respecto a la semana previa, concentrando la mayor cantidad de lactantes menores de un año y personas de 65 años o más. Pese al aumento de la demanda en la red asistencial, el jefe de epidemiología del MinSal, Jorge Vilches, destacó la efectividad de la cobertura contra el VRS, alcanzando un 97,6% de inmunización con más de 131 mil dosis administradas.
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5: La Municipalidad de Osorno y la Fundación Acompaña Chile firmaron un convenio para erigir una escultura monumental en homenaje al filántropo Alberto Hot Siebert, obra que se instalará en el parque homónimo.
4: La región del Ñuble.
5: Un total de 19 mujeres de San Nicolás recibieron su certificación tras completar el curso de CENSE enfocado en formalizar y fortalecer sus emprendimientos, promoviendo así su autonomía económica.
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5: La expresidenta Michelle Bachelet resolvió dar continuidad a su candidatura para encabezar la Secretaría General de las Naciones Unidas, a pesar de las crecientes presiones tanto en la influencia atribuida a la administración de Trump en Estados Unidos como la falta de patrocinio formal por parte del gobierno chileno. La postura de la exmandataria se mantiene tras conocerse los resultados del segundo sondeo informal en el Consejo de Seguridad de la ONU, donde se posicionó como penúltimo lugar manteniendo únicamente 2 apoyos y 6 votos en contra de los 15 miembros del organismo. Guido Larson, académico de la Facultad de Gobierno de la UDD, se refirió a esta decisión.
15: Las chances que tiene Bachelet de ser electa son realmente muy bajas, pero es muy importante decir de que estas chances siempre fueron bajas. Esto tiene que ver no solamente por los Estados Unidos, sino también por la Federación Rusa. Y si bien es cierto, China no ha dicho públicamente que la apoya o que no la apoya, uno puede inferir de que los reportes en contra de China que se publican en el marco de el rol de Bachelet como alta comisionada de Derechos Humanos en Naciones Unidas puede también haber sido muy incómodo para Beijing.
5: El difícil escenario responde a la resistencia de Washington, donde han objetado el perfil de Bachelet por su supuesta cercanía con China. Asimismo, ex diplomáticos y analistas nacionales han atribuido el complejo panorama al retiro del respaldo oficial por parte del ejecutivo de José Antonio Kast en nuestro país. Pese al escenario adverso en las consultas iniciales, la carrera por la sucesión de Antonio Guterres se mantiene abierta y sin un liderazgo consolidado, mientras Bachelet mantiene el apoyo de México y Brasil. La tasa de desocupación alcanzó un 9,5% durante el trimestre móvil mayo-julio de 2026, aumentando en 0,2 puntos porcentuales en comparación al año anterior. Si se revisan los números por el género, la tasa de desocupación en mujeres alcanzó, escuche bien, un 10,3%, 0,6 puntos más que hace un año. Entre hombres, la desocupación llegó al 8,9%, creciendo 12,9 puntos. El aumento, según el INE, se produjo debido a que la fuerza de trabajo creció 0,7%, mientras que la cantidad de personas ocupadas disminuyó un 0,2%. En paralelo, el número de desocupados aumentó 10,4% en un año. Daniela Leitch, directora ejecutiva del Centro de Investigación de Empresa y Sociedad de la UDD, entregó más detalles.
16: Los datos del INE muestran un desempleo que llega al 9,5%, un incremento de 0,1 puntos porcentuales respecto del trimestre pasado y 0,8 puntos respecto de hace 12 meses. Estas son señales claras de un mercado laboral que parece cada vez más debilitado, pero las señales de debilidad no se limitan solamente a las tasas de desempleo. Los datos también muestran una caída en el número de ocupados, mientras que los desocupados crecieron en 10,4%. Esto indica además que el mercado laboral no solamente no está siendo capaz de generar empleo, sino que además se destruyen más empleos de los que se crean.
5: Desde el Ejecutivo se espera un repunte para el último trimestre a causa de las medidas implementadas. Al menos así lo informó el ministro de Economía, Daniel Mas.
13: Sabemos que queda mucho por hacer. Y para quien hoy no tiene trabajo, las señales todavía no son suficientes. Vamos a seguir acelerando inversiones y poniendo el empleo en el centro de nuestras decisiones, con especial preocupación por mujeres y jóvenes. No queremos una recuperación que exista solamente en las estadísticas. Queremos que se sienta en las regiones, llegue a los hogares y se traduzca en más y mejores empleos para todos los chilenos.
5: En tanto, la contratación de la población ocupada se encuentra en negativo por los sectores de información y comunicación con un 14,6%, enseñanza con 3,3% y manufactura con un 2,7%.
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5: Más de 200 estudiantes participaron en la Universidad de Magallanes en Punta Arenas de la etapa regional de la Olimpiada Nacional de Matemática, buscando clasificar a la final nacional que se disputará en Santiago. Eso es todo por el momento. Nos encontramos en la siguiente edición de noticias.
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22: Las 17 horas y 12 minutos.
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0: La hora en Radio Universidad de Antofagasta.
1: Las 17 horas y 29 minutos.
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6: El Instituto Superior de Comercio de Antofagasta, conocido también como ISCA o Liceo Comercial Gerardo Muñoz Campos, es una de las instituciones más significativas dentro de la educación técnico-profesional de la región. Su enfoque en administración, contabilidad y áreas ligadas al comercio ha permitido que generaciones de estudiantes accedan a una formación sólida y conectada directamente con el desarrollo productivo de la ciudad. Su enfoque en administración, contabilidad y áreas ligadas al comercio ha permitido que generaciones de estudiantes accedan a una formación sólida y conectada directamente con el desarrollo productivo de la ciudad. Desde sus inicios, la institución respondió a la necesidad de preparar jóvenes capaces de integrarse al mundo laboral en un territorio marcado por la actividad portuaria, el comercio y la industria. Con el tiempo incorporó talleres, laboratorios, módulos prácticos y prácticas profesionales que brindaron a los estudiantes herramientas reales para desempeñarse en oficinas, empresas, servicios públicos y diversas áreas administrativas. Más allá de su aporte académico, el ISCA ha construido una comunidad educativa reconocida por su identidad, su disciplina y su compromiso con el desarrollo local. Muchas familias antofagastinas han visto en este establecimiento un espacio de oportunidades, donde los jóvenes pueden proyectarse, adquirir habilidades laborales y aportar posteriormente a la vida económica e institucional de la ciudad.
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0: Investigadores del Museo de Historia Natural Río Seco en Punta Arenas trabajan en el rescate y preservación de un importante archivo histórico de la cultura cahuéscar, que incluye manuscritos, fotografías, registros de campo y publicaciones. Gran parte del material corresponde a casi 50 años de investigación del lingüista chileno Óscar Aguilera Faundes, fallecido en 2024, quien dedicó su vida al estudio de esta lengua en peligro de extinción. Entre los documentos destaca un diccionario inédito de la lengua cahuéscar elaborado durante más de 15 años por Aguilera junto al antropólogo José Tonco Paterito. La obra, compuesta por dos tomos, incorpora información gramatical, variantes lingüísticas y ejemplos de uso registrados durante décadas, convirtiéndose en uno de los principales legados para el estudio y preservación de este idioma. Actualmente, el equipo del museo, junto a integrantes de comunidades cahuéscar, desarrolla labores de catalogación, descripción y conservación de estos materiales, muchos de los cuales se encontraban dispersos en instituciones y colecciones dentro y fuera de Chile.
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0: Universidad de Antofagasta le indica la hora.
1: 17:57.
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4: Cuba cerró 2025 con poco más de 68.000 nacimientos, más de 245.000 emigrantes y 136.000 muertes. Estos datos profundizan un histórico proceso de envejecimiento que afecta a todas sus provincias. La aceleración del declive poblacional en la isla se debe a múltiples razones, como explica RFI el demógrafo Juan Carlos Albizu, del Centro Cristiano de Reflexión y Diálogo Cuba.
5: Lo que está ocurriendo demográficamente es una respuesta adaptativa de la población a lo que está ocurriendo en el país, que es un desastre humanitario.
6: Hay una aceleración de la caída de la fecundidad y hay un éxodo masivo de la población como respuesta a su incapacidad para manejar sus condiciones de vida. Lo que está ocurriendo con la mortalidad venía ocurriendo desde hace mucho tiempo porque la esperanza de vida en Cuba está descendiendo desde el año 2013 para acá.
4: No obstante, el experto reconoce que se produjo una aceleración del aumento de la mortalidad y de la caída de la esperanza de vida en los últimos años. Para el economista Omar Eberleni, esto puede estar vinculado con la política estadounidense hacia Cuba.
7: Mucha gente que podrían atenderse con otro tipo de medicamentos, otro tipo de cosas, hoy carecen de ellos. Y eso se debe realmente a esta situación de asfixia que nos está haciendo el gobierno de Estados Unidos, que no es el único factor.
4: Las consecuencias de esta crisis demográfica son graves para la frágil economía de la isla. Según Albizu, el 80% de las personas que han emigrado tenían entre 15 y 59 años, una franja etaria clave para la actividad económica.
6: Efectivamente, eso va a comprometer a mediano plazo la disponibilidad de fuerza de trabajo calificada y, por otro, está acercando lo que se llama el cierre de la ventana de oportunidad demográfica, que también sería un elemento que la economía podría haber aprovechado si es que hubiera garantizado las condiciones.
4: Aunque el también economista afirma que el proceso de envejecimiento demográfico per se no es una mala noticia, precisa que no es reversible. A su juicio, la única política coherente sería fortalecer el desarrollo económico, invirtiendo cantidades importantes de capital para garantizar un aumento sostenido de la productividad del trabajo que conduzca a la satisfacción de las necesidades crecientes de la población. Para ello cita como ejemplo a los países nórdicos o incluso los modelos adoptados por China o Vietnam.
8: Sin embargo, muchos autores plantean ya que esa oportunidad en Cuba se perdió debido al enquistamiento de los dirigentes de mayor nivel en un modelo socialista que no ha hecho otra cosa que preservarlos en el poder mientras la población continuó padeciendo todos los males. Así, el modelo económico actual en Cuba no solo está quebrado, sino que es su propio obstáculo.

0: trae la OMS.
1: De perpetuarse esta situación, el especialista concluye que la pobreza seguirá aumentando y, en consecuencia, persistirá la emigración masiva, mientras la fecundidad y la esperanza de vida continuarán cayendo.
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2: Bienvenidos a una nueva programación de Beat 99.9 a través de Radio Universidad de Antofagasta. Como es usual en nuestra programación, vamos a comenzar escuchando un poco de música. Te dejo junto a Belanova, esto es Baila mi corazón aquí en la 99.9.

volvemos de esta breve pausa musical para contarte que el árido desierto de Atacama volvió a sorprender con un espectáculo natural pocas veces visto. Una explosión de coloridas flores silvestres cubre parte del paisaje tras las intensas lluvias de agosto. Un fenómeno conocido como desierto florido, que transforma uno de los lugares más secos del planeta en un verdadero jardín natural. Esto es lo más usual que se ve luego de estas lluvias que se fueron originando también esta semana. La parte buena, positiva que tenemos de esto es que podemos presenciar este fenómeno conocido como el desierto florido, que si bien, como también se explica aquí, transforma uno de los lugares más secos del planeta en un verdadero jardín natural. Y entre otras noticias, ¿por qué no hablar también acerca de un poco de los registros? Según datos de la Asociación Chilena de Seguridad, durante el primer semestre del año 2026 se registraron un total de 501 accidentes en scooter. Esta cifra corresponde a un aumento de 36,9% en casos reportados con respecto al año anterior. En promedio ocurrieron más de 2 accidentes de trayecto al día, siendo los hombres quienes concentran la mayoría de los casos con el 56,2%, pero las mujeres las que registran un mayor incremento. ¿Qué opinas acerca de esta noticia? Si bien se dice mucho que lo más usual es que las más propensas, podríamos decir de cierta forma, a tener algún accidente, ya sea automovilístico, predomina mayoritariamente las mujeres, pero por algo de que las mujeres se atreven mucho más al momento de manejar a comparación de los hombres. Esto no lo digo yo, sino que también lo hice un estudio, por si tú tenías también esta duda o esta incertidumbre. Sin embargo, acá, según lo que nos cuenta estas cifras, es que los hombres son quienes concentran la mayoría de los casos en accidente en scooter con un 56,2%. ¿Qué te parece esta noticia? ¿Estás tú también a prueba o estás también considerando utilizar un scooter? ¿Has tenido un accidente también en este nuevo medio de transporte que también se utiliza para transportarse ya sea a tu trabajo o algún lugar? Recuerda que tenemos nuestras redes sociales activas como Radio Universidad de Antofagasta. Nos puedes encontrar a través de Instagram como radioa.cl. También estamos en Facebook como Radio Universidad de Antofagasta y en lo que es nuestro propio sitio web como www.radioa.cl. Y nos vamos a la música en esta tarde. Te voy a dejar junto a Francisca Valenzuela, esto es Prenderemos Fuego al Cielo aquí en Radio Universidad de Antofagasta.

volvemos con una noticia. Estamos hablando de un homenaje. Al parecer, Miley Cyrus compartió un emotivo mensaje tras la muerte de su madrina y mentora. Estamos hablando de Dolly Parton, quien falleció a los 80 años. La artista recordó el estrecho vínculo que ambas mantuvieron desde su nacimiento. Su relación también quedó marcada por la televisión, especialmente por su... bueno, por la película y la serie que ella realizaba, que era Hannah Montana, donde Parton interpretó a la recordada tía Dolly. Nuestros momentos más sagrados fueron privados y se quedarán allí detrás del escenario, escribió Miley, quien recordó sus últimas conversaciones sobre música y metamorfosis. Además, aseguró que su madrina querría que transformara el dolor en arte y envió sus condolencias a sus cercanos y fanáticos. Además, para finalizar, agregó que siempre la amaré y quiero que se sienta orgullosa. Me duele el corazón por el mundo, por su familia y amigos, que le extrañarán profundamente. Estamos juntos en este dolor y la veremos en las cosas más hermosas. ¿Qué te parece esta noticia? ¿A ti acaso te gustaba también la música de Dolly Parton? ¿Compartes algún comentario acerca de este suceso que fue acontecido durante esta semana? Por otra parte, cambiando un poco de noticia, porque no hablamos acerca de lo que es la ciencia hoy en día. Una nueva investigación liderada por científicos de la NASA y publicada en la revista Science indica que algunos hongos y bacterias podrían sobrevivir durante semanas o meses bajo ciertas condiciones en la superficie lunar, lo que plantea preocupación sobre la transferencia no intencionada de vida a nuestro satélite. Los investigadores evaluaron 5 microorganismos mediante simulaciones en 3 regiones cercanas al polo sur lunar, usando condiciones ambientales basadas en datos del orbitador de reconocimiento lunar de la NASA y mediciones de exposición a la radiación. Los modelos revelaron zonas de supervivencia en áreas como cráteres, en sombra permanente en estaciones como otoño e invierno. Asimismo, según el autor principal del Centro de Vuelo Espacial Goddard de la NASA, los 2 hongos estudiados resultaron ser más resistentes que las 3 especies de bacterias. Se habla también de Aspergillus niger, una especie fúngica común llamada moho negro, fue la más resistente. Esta se desarrolla en lugares cálidos y húmedos como baños y sistemas de climatización, y los astronautas ya la han encontrado dentro de la Estación Espacial Internacional. ¿Qué opinas acerca de esta noticia, que es liderada también por científicos de la NASA, que nos hablan acerca de estas bacterias o hongos que al parecer podrían vivir bajo ciertas condiciones en la superficie lunar? Esto abriría una nueva posibilidad sobre la transferencia no intencionada de vida a nuestro satélite. Y en la misma línea te quiero contar acerca de una nueva edición de Chile nos habla salud, realizada por el Instituto de Políticas Públicas en Salud y el Centro de Políticas Públicas de la Facultad de Economía, Negocios y Gobierno de la Universidad San Sebastián, quien reveló los avances y dificultades que mantienen los pacientes. En concreto, se expone que un 69,9% de los hogares destinan más de 30.000 mensualmente en medicamentos. De hecho, un 37,2% lo hace porque sus remedios no están cubiertos por su plan de salud, mientras que un 29,1% declara que no están disponibles en el establecimiento donde los retiran. ¿Qué te parece acerca de esta noticia que acaba de aparecer? Que nos hablan sobre una nueva edición de Chile nos habla salud por parte del Centro de Políticas Públicas de la Facultad de Economía, Negocios y Gobierno de la Universidad de San Sebastián. Quienes nos hablan acerca de esta problemática alrededor de los medicamentos, sus avances y dificultades que mantienen también con los pacientes. Vamos a ir a una breve pausa musical y volvemos con más

retomamos esta programación. Estás escuchando BIT 99.9 a través de Radio Universidad de Antofagasta. Y como ya se sabe, las fiestas patrias ya están a la vuelta de esta esquina. Este sábado 5 de septiembre, el Club Hípico de Santiago recibirá a Fiebre de Cumbia, la Fonda 2026, evento que se prepara para reunir a destacados exponentes de la música nacional e internacional. La jornada contará con los Auténticos Decadentes, también tenemos Damas Gratis, Los Jaivas, Santa Feria, Lluevas con Celos, tenemos la T y la M, Néstor en Bloque y la Combo Tortuga, entre otros artistas. ¿Te gustaría ir? Desde la producción anunciaron que quedan las últimas entradas, las que pueden adquirirse a través de Passline Oficial. Bueno, acá también se da el sitio textual, que es @passline_oficial. También puedes conocer todos los detalles en @fiebre_de_cumbia, que esto debe ser seguramente lo que son sus cuentas de Instagram para que tú los puedas buscar. Sin embargo, también si pones este nombre en distintas redes sociales, como puede ser también Facebook, te debería aparecer la información acerca de esta iniciativa que ya es para fiestas patrias. Hablando también de esto, ¿ya tienes planes para estas fiestas patrias? Al parecer vamos a tener esta celebración que se realiza acá en la región de Antofagasta, en el recinto de Exponor. Ya veremos cómo se dan estos acontecimientos durante el mes de septiembre. Y en la misma línea, ¿por qué no hablar también de que Chile va a debutar ante Bolivia, pero en un mundial de comidas organizado por el influencer español Ibai Llanos? Competencia en la que 16 países se enfrentarán para definir a un ganador. Nuestro país será representado por el pastel de choclo y una cerveza. Había bastantes críticas por esta selección. Se decía por qué no se eligió otro plato típico, como pueden ser también los porotos o la cazuela. Sin embargo, se dio esta elección, que es el pastel de choclo acompañado de una cerveza, mientras que Bolivia competirá con el pique macho y la chicha de maní. Al igual que en el histórico Mundial de Desayunos, fueron los propios usuarios quienes escogieron los platos que representan a cada nación. Ahora podrán votar para definir qué país avanza a la siguiente ronda. Chile llega a esta nueva competencia tras alcanzar las semifinales del Mundial de Desayunos, que terminó con Perú como ganador. ¿Qué resultado tendremos ahora? Recuerda que puedes ir directo a la cuenta de Instagram de este influencer, quien es Ibai Llanos, que no es primera vez que realiza este tipo como de concursos. Así que si tú estás interesado por votar por nosotros y ganemos un mundial que no sea de fútbol, al menos de alimentos, recuerda que puedes acceder a este Instagram y votar por Chile para ver si llegamos realmente en este año a ganar un primer puesto a nivel mundial. Y nos vamos a la música aquí en Radio Universidad de Antofagasta y volvemos para hablar sobre lo que sería este santuario Celestic. Santuario, ubicado en Hawái, lanzó una convocatoria internacional de voluntariado para apoyar en el cuidado de cerdos rescatados. Te voy a contar un poquito más, pero no sin antes irnos a la música aquí en Radio

Y volvemos luego de esta pausa musical. Estás junto a Beat 99.9 en Radio Universidad de Antofagasta. Te había dejado con una noticia ahí al alcance, que es acerca de este santuario ubicado en Hawái, que lanzó una convocatoria internacional de voluntariado para apoyar en el cuidado de cerdos rescatados. Ahora bien, ¿cuál sería lo que se destaca de esta noticia? Que esta iniciativa ofrece alojamiento y servicios básicos gratuitos a cambio de 20 horas semanales de trabajo en alimentación, limpieza y mantención del recinto, con el fin de brindar un hogar seguro y amoroso para cerdos abandonados. Los postulantes deben ser mayores de edad y enviar su currículum junto a una carta de motivación. Aunque no se requiere experiencia previa, cada seleccionado deberá asumir los costos de pasajes, alimentación y gastos personales durante este voluntariado, fijado entre el 15 de agosto y el 31 de diciembre del presente año. Así que todavía estás a tiempo si quieres formar parte de este voluntariado, ir también a cuidar cerdos en Hawái a cambio de 20 horas semanales. Vas a tener un alojamiento y servicios gratuitos. Lo que bajo tu costo es netamente el llegar al lugar, que sería tu viaje, pero fuera de eso, tu alojamiento sería 100% gratuito. Y con esta noticia nos vamos nuevamente a la música y volvemos para despedirnos aquí en Radio Universidad de Antofagasta.

0: Y es así como finalizamos otro bloque junto a Radio Universidad de Antofagasta. Antes de retirarnos, te recuerdo que estamos todavía vigentes en redes sociales como radioua.cl. También nos encontramos a través de Facebook como Radio Universidad de Antofagasta y en lo que es nuestro propio sitio web como www.radioua.cl, donde puedes encontrar noticias de tendencia a nivel regional, nacional y también un poco ahí de internacional para que tú puedas visitarnos. También si tú accedes arriba se encuentra nuestra radioemisora para que también puedas sintonizarnos, así que todo esto puedes encontrarlo a través de www.radioua.cl y nos vemos en la próxima programación, siempre llena de noticias, datos freak para tu tarde aquí junto a Radio Universidad de Antofagasta.
1: La hora en Radio Universidad de Antofagasta.
2: Las 18 horas y 32 minutos.
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5: Un gusto saludarles y aquí estamos, de vuelta, encontrándonos una vez más en un nuevo capítulo de Música Conciencia. Soy Gladys Ayachira y en este espacio de Ciencia, Tecnología y Sociedad, CETIS, UA y Fundación Comorevi, les comparto cómo la ciencia está en todas partes y, por supuesto, en la música también. Hoy llegamos con una canción que nos lleva a un lugar que todos conocemos, pero que adquiere un significado especialmente profundo cuando hablamos de enfermedad. Es el hospital. Se trata justamente del tema Hospital de los Petinellis, una canción que aborda la experiencia del cáncer y que nos permite acercarnos a esta enfermedad desde la música, pero también desde la ciencia. Hablar de cáncer no es sencillo. La palabra puede provocar temor, incertidumbre y muchas preguntas. Pero detrás de ella existe un fenómeno biológico que la ciencia lleva décadas estudiando. ¿Qué ocurre cuando algunas células de nuestro organismo comienzan a crecer y multiplicarse de manera descontrolada? Bien, para comenzar este capítulo, les invito entonces a escuchar Petinellis, grupo chileno conformado cuando en el año 2000 se disuelve temporalmente la banda Los Tres y el guitarrista y vocalista Álvaro Enríquez se propuso armar un nuevo proyecto. Entonces, ese mismo año formó Petinellis, junto a Camilo Salinas en los teclados y acordeón, Nicolás Torres en la batería y Cristian Espiñeira en el bajo, quien después salió de la banda y fue reemplazado por Pedro Araneda. Y acá un tips. El nombre de la banda procede del apellido materno de Enríquez, por si no lo sabías.

0: Bien, ahí escuchábamos a Betty Melis con su tema Hospital. Es el tema del día de hoy, porque nuestro cuerpo está formado por millones de células. Normalmente las células crecen, se dividen y mueren de manera regulada. Este equilibrio es fundamental para mantener nuestros tejidos. El cáncer aparece cuando determinadas células acumulan alteraciones que afectan los mecanismos que controlan su crecimiento y pueden comenzar a multiplicarse sin el control habitual. Para profundizar y saber más acerca de esta enfermedad, nos contactamos con el doctor Marco Antonio Jara, académico e investigador de la Facultad de Ciencias de la Salud de la Universidad de Antofagasta y quien es doctor en Ciencias, mención Biología Celular y Genética. Les invito entonces a que escuchemos lo que nos dice el doctor Jara.
1: Cáncer es el concepto que utilizamos para referirnos a un conjunto de más de 100 enfermedades diferentes que varían según su origen, localización anatómica y características biológicas. Desde una perspectiva molecular, el cáncer es esencialmente una enfermedad genética, aunque esto no significa que sea necesariamente hereditaria. En efecto, la mayoría de los cánceres se originan a partir de mutaciones adquiridas en el ADN de las células de nuestros órganos. El ADN contiene los genes y con ello las instrucciones necesarias para el correcto funcionamiento celular. Como consecuencia de estas alteraciones, las células cancerosas presentan una proliferación activa y autónoma y desarrollan mecanismos que les permiten escapar de la muerte celular, favoreciendo la supervivencia de células con daño genético significativo. Además, pueden migrar y colonizar órganos distantes, donde forman nuevos focos tumorales. Este proceso, denominado metástasis, constituye una de las principales causas de mortalidad asociada al cáncer, debido a la dificultad de erradicar la enfermedad una vez diseminada. Por otra parte, estas mutaciones se acumulan progresivamente a lo largo de la vida. Por ello, el cáncer no suele desarrollarse de manera abrupta, sino como un proceso dinámico que puede extenderse durante años o incluso décadas. Precisamente, esta lenta progresión permite aplicar exámenes de detección precoz fundamentales para mejorar el pronóstico de los pacientes con cáncer.
0: Bien, ahí nos describía qué es el cáncer y algunas características y consideraciones el doctor Marco Jara, académico de la Facultad de Ciencias de la Salud de la Universidad de Antofagasta. Y en este contexto, la investigación científica ha permitido comprender mucho mejor el cáncer. Como nos comentaba el doctor Jara, hoy existen herramientas de diagnóstico por imágenes, análisis de tejido y estudios moleculares que ayudan a identificar características específicas de una enfermedad. Y los tratamientos también han evolucionado. Cirugía, radioterapia, quimioterapia, terapias dirigidas e inmunoterapia son algunas de las estrategias que pueden utilizarse dependiendo del tipo de cáncer y de cada paciente. La ciencia también nos enseña que no todos los cánceres pueden prevenirse, pero existen medidas que pueden disminuir el riesgo de alguno de ellos. Además, determinados programas de detección temprana permiten encontrar ciertas enfermedades antes de que produzcan síntomas importantes. Por eso, los controles de salud y seguir las recomendaciones de los profesionales pueden ser fundamentales. Ahora, hospital. El tema que acabamos de escuchar nos recuerda que detrás de una enfermedad nunca existe solamente un diagnóstico. Hay personas, familias, profesionales de la salud y equipos científicos trabajando para comprender, acompañar y encontrar mejores respuestas. Este capítulo nos refuerza el que una de las mayores fortalezas de la ciencia es precisamente esa: transformar preguntas difíciles en conocimiento. Cada investigación, cada descubrimiento y cada nuevo tratamiento nace de la necesidad de comprender mejor aquello que todavía no conocemos. Y así, amigos y amigas, llegamos al final de este capítulo. Como siempre, invitarles a seguirnos en nuestras redes sociales. Nos encuentran como @CETYSUA, CETYSUA, para que conozcan todas nuestras actividades de divulgación científica. Soy Gladys Hayashida y junto a CETYSUA y Fundación Comorevi comienzo a despedirme de ustedes agradeciendo la compañía de siempre. Les invito a seguir disfrutando siempre de Música Conciencia por aquí, la Radio Universidad de Antofagasta. Chao, chao, los espero.
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0: las 18 horas y 57 minutos.
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2: Proyecto Solar Circular recibe reconocimiento de Red Campus Sustentable en el marco del programa de reconocimiento a la investigación e innovación en sustentabilidad. La Red de Campus Sustentable reconoció en la categoría Prosperidad al proyecto Solar Circular que desarrolla la Universidad de Antofagasta a través del Centro de Desarrollo Energético de Antofagasta. Solar Circular es una iniciativa con financiamiento público y privado cuyo objetivo es dar una segunda vida útil a los paneles solares que dejan de ser utilizados por las grandes generadoras, evitando con ello generar pasivos ambientales y generando nuevas oportunidades de desarrollo y de negocios. El director de Solar Circular, doctor y académico de la UA, Jorge Rabanal Arabach, señaló que el reconocimiento representa la valoración externa a un trabajo colaborativo y con visión de futuro.
3: Este reconocimiento lo recibimos con mucha satisfacción porque constituye una valoración al trabajo colaborativo que hemos desarrollado como equipo y confirma la importancia de incorporar, usted sabe, la economía circular en el crecimiento de la energía solar, especialmente desde la región Antofagasta. También asumimos que esto es un incentivo para que nos permita la continuidad de la investigación, es transferir el conocimiento y generar soluciones sustentables desde la región, desde el territorio.
2: La iniciativa cerró exitosamente su segunda fase de ejecución y actualmente se encuentra en una etapa de consolidación, transferencia y proyección de sus resultados. Durante esta fase se validarán 3 pilotos para la reutilización de módulos fotovoltaicos en aplicaciones reales, una solución para el sector agrícola, una infraestructura de estacionamiento con carga eléctrica y una aplicación en una vivienda sustentable.
3: El proyecto solar circular en su segunda fase ya terminó exitosamente, concluyó a fines del año pasado. Y ya actualmente nos encontramos en una etapa más de consolidación. Esta iniciativa solar circular busca transferencia de resultados y, bueno, la validación de estos 3 pilotos de reutilización de módulos fotovoltaicos, ¿cierto? Se realizaron además capacitaciones y se elaboró una guía técnica para apoyar su diagnóstico, reparación y uso seguro. Y estos productos son los que nosotros buscamos ya de alguna forma consolidar y transferirlos. Y para eso estamos buscando sinergias con nuevos actores.
2: La tercera versión del reconocimiento a la investigación e innovación en sustentabilidad se realizó el viernes 21 de agosto en las dependencias de la sede Concepción de la Universidad Andrés Bello. Ministra de Ciencias visitó Cerro Paranal y el Extreme Large Telescope. Una jornada para conocer los avances de la astronomía de frontera y proyectar nuevas oportunidades de colaboración para Chile, realizó la ministra de Ciencia, Tecnología, Conocimiento e Innovación, Jimena Lincolao, al Observatorio Paranal y a las obras del Extremely Large Telescope en la región de Antofagasta. La autoridad, acompañada por el Seremi de Ciencia Héctor Bravo Vázquez, conoció los avances de construcción del ELT, que será el telescopio óptico más grande del planeta, con un espejo principal de 39 metros de diámetro. Una vez terminado, permitirá observar galaxias lejanas, estudiar la formación de estrellas y planetas y buscar señales de vida fuera del sistema solar con un nivel de detalle nunca antes alcanzado, consolidando a la región de Antofagasta como un polo mundial de la astronomía. La ministra destacó el carácter estratégico de la cooperación internacional que permite desarrollar una infraestructura de esta magnitud y planteó la necesidad de avanzar hacia una nueva etapa de colaboración entre Chile y el Observatorio Europeo Austral.
4: Sin la cooperación internacional, esta infraestructura no existiría. Por lo tanto, para nosotros es muy importante que tengamos una relación 2.0, digamos, con la ESO, donde vamos a tener una alianza mucho más cercana en cómo podemos nosotros también hacer que Chile tenga una hoja de ruta en astronomía y también podamos tener una colaboración más directa en ingeniería, no solamente en la parte científica, pero en toda la parte técnica que requiere la construcción y la mantención de estos observatorios. Aprendimos muchísimo hoy día, muchísimas lecciones, para nosotros en cómo podemos trabajar con otros ministerios de educación, de minería, de economía, con los centros de formación técnica, además de las universidades y los colegios.
2: La autoridad explicó que esta colaboración debe ampliar su alcance más allá de la investigación científica, incorporando las capacidades técnicas y profesionales necesarias para la construcción y mantención de grandes infraestructuras astronómicas.
4: Que desde este rincón del mundo, que tal vez no es tanto un rincón, sino es una ventana al universo, nosotros también podemos apoyar en forma muy importante la investigación mundial, porque la Tierra no es todo el espacio en el que vivimos, sino también está lo que está más arriba. Así es que estamos muy contentos de todo lo que vamos a poder hacer con la ESO. Agradecemos muchísimo a Itzia, a Andreas, el nuevo director general, al que también hoy día saludamos, y esperamos que esta nueva alianza, que ya es una alianza muy antigua con Chile, pero una nueva alianza con el Ministerio, nos ayude a trabajar mejor, seguir creciendo y a hacer muchas mejores cosas para Chile.
2: La visita también contempló un encuentro con Andreas Kaufer, nuevo director general de ESO, quien asumirá su cargo el próximo 1 de septiembre. En la instancia abordaron las perspectivas de colaboración entre la organización y Chile, particularmente en torno al desarrollo de este telescopio y las oportunidades que representa para la ciencia y la tecnología nacional. Universidad Antofagasta y CEPECH realizarán el ensayo nacional PAES Mídete en Antofagasta. La UA y CEPECH invitaron a participar del ensayo nacional PAES, una actividad presencial y gratuita que se realizará este sábado 29 de agosto en el Campus Coloso de la UA. Se trata de ensayos nacionales cuyo objetivo es diagnosticar las habilidades y autoevaluación para la nueva prueba de acceso a la educación superior, en una instancia para vivir la experiencia real de la prueba, medir el nivel actual e identificar qué reforzar de cara a la admisión 2026. El ensayo es exclusivo para alumnos de tercero medio, cuarto medio y egresados. De esta manera, el cronograma de la jornada consiste en la realización de la prueba de competencia matemática M1 a partir de las 9 de la mañana, para continuar con la prueba de competencia lectora a las 11:30 de la mañana de este sábado. Los asistentes rendirán en condiciones similares a la PAES oficial. Como referencia del impacto de la preparación, la campaña destaca el caso de Vicente Garmendia, quien subió de 518 a 923 puntos en competencia matemática M1. Además de la prueba, los jóvenes podrán recorrer el Campus Coloso, conocer la oferta académica de la UA y resolver dudas con el equipo de admisión. Los resultados estarán disponibles una semana después a través de la plataforma de CEPECH.
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8: Muy buenas tardes, sean todos y todas muy bienvenidos a un nuevo episodio del Estado del Arte, el programa donde la cultura y sus protagonistas se toman el dial de la 99.9 FM aquí en Radio Universidad de Antofagasta. Nos escuchas también a través de www.radioua.cl. Y el día de hoy tengo un tremendo invitado, músico, performer, actor, artista educador, un tremendo artista completo, versátil y quizás con qué cosas nos va a seguir sorprendiendo. Fuerte el aplauso para Francisco Rojas, más conocido como Panchesco.
9: Ay, muchas gracias.
8: Oye, yo estoy súper contenta de tenerte en el estudio.
9: Yo igual estoy súper contenta de estar acá.
8: Porque además, siempre que, desde que aparece tu figura como en la escena antofagastina, aparece con mucha diversidad, ¿no? Y cuando digo diversidad me refiero a que está la música, está la perfo, luego nosotros nos encontramos en trabajando por la educación artística, y te veo que siempre estás haciendo, generando cosas. Panchesco, yo quiero que nos cuentes, ¿cómo se empieza a vincular tu vida en el arte?
9: Bueno, la verdad es que mi vinculación con el arte partió obviamente muy, muy chico. Como que tal vez, obviamente, el primer ingreso a la vida artística fue a través de la música. Con la flauta traversa, en el colegio, muy, muy chico, en Calama. Me pasan una flauta traversa, empiezo a sacar notas, de ahí me paso a la guitarra, pero todo como a un nivel tal vez un poco desde la escuela, tal vez desde la iglesia, tal vez desde los villancicos, hasta ahí, hasta que conocí el violín. Y ahí me enamoré.
8: Te cambió, no, te voló la cabeza, ¿no?
9: Sí, me dio un giro 360 porque igual... desde chico tal vez siempre fui muy versátil en el arte, que me gustaba mucho la danza, que me gustaba mucho el patinaje, que me gustaba mucho, hacía grabados cuando chico, pero todo a nivel escolar.
8: Ah, pero bien diverso, porque...
9: Siempre.
8: Lo escénico, lo musical, lo plástico.
9: Sí, hice teatro también cuando muy, muy chico, íbamos a competencia, pero vuelvo a decir que desde el colegio, nunca como desde una academia aparte. Hasta que llegó el violín y me lo ofrecieron en una escuela aparte, en una academia allá en Calama. Y lo brígido es que me dieron la opción de escoger cualquier instrumento. Que ellos te pasaban el instrumento, no tenías que tenerlo tú.
8: Maravilloso.
9: Y yo creo de que eso fue algo que me explotó y que intento replicar constantemente, que a veces uno se atrapa en como, no, yo no quiero hacer eso porque no tengo, no tengo la herramienta. Claro. Más que la habilidad, no tengo la herramienta.
8: Claro, no puedo tocar el piano, no tengo el piano.
9: No tengo un piano, claro. ¿Cachai? No puedo generar una banda de rock porque no tengo baterías, no tengo guitarra, no tengo nada. Entonces cuando te dicen así, como, no nos importa, ven igual, como ten las ganas, y realmente escogí al azar el violín. Así como que había un listado, yo dije, ya no voy ni por la flauta ni la guitarra, el violín. Y de ahí me metí a un piquero en el mundo docto, tremendo. Estudié allá en Calama, de ahí me fui muy, muy chico a Valparaíso a estudiar. Me fui a hacer cuarto medio solo para allá.
8: Ah, valiente, porque sí. Uno todavía es chico, convengamos. Bueno, no se cree grande en cuarto medio, pero con la perspectiva del tiempo.
9: Es que, de hecho, hace súper poco subí una historia de cuando quedé seleccionado para el Nacional de Violín desde Calama para ir a competir. Y llegué allá y yo era uno de los más grandes, tenía como 15, 16 años yo. Y habían chicos que tenían 14 años, 13, que tomaban exámenes libres. Y ya estaban estudiando en la universidad, en Santiago, en la Cato de Valpo y en la Chile. Ya no iban al colegio, ya nunca más fueron.
8: Desde no se como, quedaron con la música, siguieron.
9: No, y se ingresaron, porque en el conservatorio de la universidad tú puedes ingresar desde los 7 años.
8: Ya.
9: Entonces, claro, pues los

0: hice 10 años de violín.
1: Wow.
0: Sí, harto, harto. Pero es que yo ya desde ahí sentía en mi interior que no, podía ser solo un violinista.
1: Claro.
0: No me daba el cuerpo para solo ser un violinista.
1: Había mucho de
0: no,
1: en ti,
0: había
1: ¿no?
0: mucho que... En esos años conocí el malabar. Y el malabar siento de que es una de las primeras cosas que me llevó a este ambiente performático, a conocer, porque desde chico también tocaba mucho en la calle, me gustaba mucho eso, como el arte callejero en sí, pero el malabar me viene ya como a colocar en ese espacio y a ser faro y a presentarme, que yo siempre he dicho de que la calle es uno de los escenarios más importantes para el artista. El que te baja el ego, el que te lo sube, el que te lo amolda, que te hace...
1: Es una prueba de fuego el espacio público.
0: Es que sí. Total, porque uno... Y más cuando es un espacio público en el cual el público no está obligado a escucharte.
1: No fue a verte,
0: que ¿no?
1: No
0: fue a verte, claro. Pasan nomás. Entonces uno, el artista, está acostumbrado a que, oye, véeme. Mira, estoy acá.
1: Arriba del escenario, como, no, todo pochao, en silencio. Pasa el perro, pasa el curadito.
0: Listo. Entonces ahí el malabar siento que me ayudó mucho como a ampliarme. Me fui a estudiar a Barcelona. Entré al SMUC. En un rato estudié con una de las mejores profesoras de allá de España, que es Eva Graubin, en violín. Y en Europa también me pasaron cosas, como que yo decía, ay, como que no me hallo, así, como que yo pensaba que allá iba a haber puro arte callejero por todos lados, explotados, pa' aquí, pa' allá, y no pasó. Me pasó que todo el arte está dentro de cuatro paredes, y amo, porque le da dignifica el trabajo del artista, pero entonces ya no es arte callejero, ¿cachai?
1: Claro.
0: Un malabarista que diga de que yo estoy haciendo arte callejero si está en un teatro, eso no es arte callejero. Entonces para mí es como que ahí empezaron a quebrarse cosas, me devolví a Chile y conocí el teatro. Y ahí exploté. No, y ahí ya como que me... Siento que el teatro vino como a unir un poco las cosas que ya estaba viniendo, descubriendo. O sea, que el canto, que la música, la voz, que la performatividad del malabar, que lo escénico... Entonces desde ahí estudié en Santiago, en la Escuela de Teatro Macul, una de las mejores escuelas de teatro que yo creo que hay allá, con Marcelo Bailey. Ahí, y desde ahí ya como que empecé a trabajar directamente en lo escénico. Como yo era violinista, para muchas compañías profesionales de Santiago, yo era, pero así, por favor, ven, sí. Porque te necesitamos un músico, por favor, ponete en escena.
1: Y con esa diversidad, ¿no?
0: Hay encima actual.
1: Hay malabar también.
0: Hay encima actual, tírate este texto. Sí. Ah, no, mira acá, ¿cachai? Y desde ahí ingresé a trabajar en compañías profesionales ahí en Santiago. Estuve con Millennium Producciones, con La Pianola. Creamos muchas compañías emergentes, porque en Santiago igual hay un movimiento fuerte de eso, como claro. También el movimiento que hay acá, de, plata, como de, sí, sí. De como que hay que crear lo nuestro o nos morimos.
1: Claro, ¿cachai? Claro. O nos quedamos ahí, hay que avanzar.
0: Hay que avanzar, sí. Hay que crear, porque es esto de no, yo voy a esperar que salga una audición en una compañía importante.
1: No,
0: ya
1: no
0: es
1: pasa.
0: Complicado. Como pasa acá, igual de que hay harto movimiento. Y. Bueno, desde ahí, yo creo que desde el teatro fue el que llegó el nombre performance a mi vida, como ya como serio, como esto es algo que está ocurriendo, que se está estudiando, que se está analizando. La calle me llevó mucho a eso, a hacer teatro callejero. También era como, oye, pero estoy haciendo teatro callejero, pero esto es medio performático.
1: Claro, ¿cuál es el borde? Es muy difuso.
0: ¿Dónde
1: ¿no?
0: está ahí, sí, cachai? Sí. Si le pido a alguien del público que entre, esto sigue siendo teatro, cachai, ¿dónde estoy? Y ya lo último, obviamente también ahí hubieron procesos loquillos, porque estudié pedagogía también. Cuando chico estudié pedagogía, diplomados de pedagogía en violín. Después me metí a estudiar pedagogía en violín en la mayor. Cerraron la carrera, pasaron cositas allá en Santiago. Y estudié otra cosa, estudié gastronomía.
1: Ay, ¿qué te pasa? Te vas a ser versátil, me dejaste peinado para atrás, no tenía idea.
0: Sí.
1: O sea, más encima,
0: es que
1: le canta, le baila, le actúa, le toca violín
0: y te cocino.

0: Marco. Manso partido.
1: Es que lo que pasa es que en un tiempo, esto era previo a la pandemia, en Santiago es dura la cosa, igual, sí, en el arte. De hecho, ahora que ya llevo años un poco fuera de allá, lo miro y es duro. Veo a mis amigos artistas allá que tampoco es fácil la weá. Uh-huh. Tampoco es como, oye, no, así mira, acá Ciudad Capital tenemos como 800 centros culturales y todo. Pero aún así siguen faltando, uh-huh, espacio, aún así siguen faltando público, aún así
0: las hay condiciones laborales no son las mejores tampoco.
1: Y que no son muy distintas que las de acá. Sí. ¿Cachai? O sea, se siguen repitiendo patrones a lo largo de Chile, uh-huh, siento yo. Que claro, ahí yo dije, ya voy a darle un respiro al arte. Decidí ahí como darle una pausa.
0: Hay muchas personas también que me han comentado que en un momento de su vida es como, ya no sabes que no quiero más, porque tú tienes una historia de vida, ¿no? No es que sí, te dedicaste, como que te fuiste a estudiar y te dedicaste al arte, toda tu vida has estado moviéndote en ese mundo. Entonces, como que te pasó esto de...
1: Ya. Es que era necesario. Yo realmente lo siento muy necesario y agradezco mucho haber tomado esa decisión, porque siento que tal vez si hubiera seguido, hubiera frenado. De golpe, así como, no quiero más.
0: Ya. Yeah.
1: Yo, o sea, yo nunca dije un no quiero más, porque de hecho siempre seguía haciendo
0: arte. Ahí el río vuelve a su cauce.
1: Sí, de hecho estaba estudiando gastronomía y yo seguía estudiando teatro y seguía en las compañías profesionales de teatro, que era como que decidí darle una pausa a la música, que esa era como mi
0: disciplina madre.
1: Disciplina madre, claro, mi arte madre. La que me vio nacer. Sí, porque. Sí, lo que pasa es que realmente eran muchos años. O sea, toco violín hace ya como 22 años.
0: Toda una vida.
1: Sí. Y en algún rato le decidí dar esa pausa. Estudié, me titulé de técnico en gastronomía y pandemia. La pandemia hizo este como movimiento del mercado artístico. Estaba en Santiago, colapsé, todos colapsamos, el mundo colapsó. Y el arte se pegó realmente, yo siento que pegó como, se removió mucho del sistema y el mercado artístico, porque ponte tú, empezaron a ocurrir muchas cosas que es lo que me trajo hasta acá, hasta Antofagasta. En las orquestas sinfónicas, antes era imposible entrar a una orquesta sinfónica. Tenías que esperar que muriera alguien, sí, sí, para que saliera así como audición, y las audiciones eran para callado. Los profesores
0: decían... Hay mucha mitología con relación,
1: sí,
0: a eso.
1: Los profesores le decían al alumno, oye, acá, pa, pa, pa, y él entraba y listo.
0: Nunca más nadie se enteró.
1: Nunca más nadie se enteró de esa audición pública. Olvídalo. Así que hacían la audición pública cuando ya estaba contratado el otro loco. Así, era muy extraño eso. Y no te daba como mucho ese impulso de como, puta, ya, porque uno como... Yo entré a estudiar interpretación en violín, que es la carrera que son 12 años y que después como que tu campo laboral...
0: Wow.
1: Sí, tu campo laboral es... O entrar a una orquesta sinfónica, o estar haciendo clases de violín, o generar tal vez algún centro cultural, o dedicarte a la gestión, pero como que te entrenan, como decía mi profe Boris del Río, que uno al principio cuando es chico como que me dice, no, yo quiero ser solista y ser el mejor violinista del mundo, y todo, y después como que claro, me decía, es que hijo, tú vas a salir de acá y vas a salir al perraje orquestal, que esto es como todos lo hemos hecho. Olvídate ya de eso.
0: Que tienes, es el primer violín, así se llama, ¿no?
1: Nacido en otro país.
0: Claro.
1: No, así tendrías que haber nacido en otro país. Y haber estudiado hace 800 años atrás, ya no lo hiciste, entonces ahora entiende de que tú vas a salir a estudiar.
0: Espera tu reencarnación.
1: Espera tu reencarnación. Exacto. Así como... Sí, entonces ahí entendí que, claro, pues, era entrar a orquestas. Y esta pandemia hizo este movimiento porque desde ahí empezaron a salir audiciones en todas las orquestas de Chile.
0: Oh, yeah.
1: En todas las orquestas de Chile, desde las más importantes hasta las más chiquititas, habían audiciones para entrar a esas orquestas. Gente se fue, gente se la despidieron.
0: Hubo mucha movilidad.
1: Se movió mucho. En el teatro yo siento que igual, porque de hecho el teatro igual le costó más volver a retomar por lo de la presencialidad y todo, que fue una de las artes más fuertes en la pandemia, de decir como, nosotros no vamos a volver, lo online no es de nosotros.
0: Claro. Hubo varias experiencias que fracasaron.
1: Sí, no, y otros que de golpe era como el teatro es para la presencialidad. Ajá. No me vengan con cosas, ¿cachai? Sí. El teatro es del tú a tú. En cambio la música es como de que ya se puede, como ahí ya, sí, lo online y todo. Que de hecho yo estaba un poco en contra, porque yo en pandemia igual intenté hacer mucho teatro online. Hicimos unos Instagram de monólogos, que hacíamos monólogos súper rígidos y todo. Entonces desde acá, me acuerdo que desde pandemia sale la postulación a Iquique. Se abre una orquesta en pandemia sinfónica.
0: Maravilloso.
1: Y yo digo así.
0: Inesperado y maravilloso.
1: Es que más inesperado que todo. Y yo dije, ahí por eso te digo que hubo un movimiento extraño en la pandemia. Se movió el mercado de una manera muy interesante. Porque aparte hasta se abrió internacionalmente. Todas las audiciones empezaron a ser online. Tú ya no tenías que ir presencialmente. Entonces tú podías postular a Alemania si mandabas un video. Yo, ponte tú, postulé a Iquique, podía ser online, pero yo decidí ir presencial, pero se podía hacer online. Entonces, ahí se abrió mucho porque, por ejemplo, la concertina que ganó estaba en Alemania cuando postuló y ganó desde allá. Y se vino a Chile a trabajar a Iquique. Entonces, y de ahí me fui para allá. Ahí fue, esa fue mi primera orquesta sinfónica profesional en la que entré. Estuve 4 años.
0: Y qué gloriosa cantemos con no. El alma estremecida.
2: Me encantó.
0: Y qué
1: entonces tú eres dragona. Sí, yo verdad que habíamos hablado que de esto. Sí. No, y ahí me gustó mucho realmente haber estado allá, haber tenido la posibilidad de estar en una orquesta profesional nueva, con muchos músicos muy buenos, porque había sueldo, estábamos contratados por una universidad, ¿cachai?
0: ¡Qué maravilloso!
1: Mi primer contrato artístico, y eso te estoy diciendo que fue hace súper poquito.
0: No, y tener sueldo es maravilloso.
1: No, es que Dios, me tener así.
0: Qué terrible
1: como que,
0: la precarización, que uno como que ama tener su contrato.
1: Te da
0: ¿no?
1: un poquito de salud nomás, sí. Y tú dices como, ay, gracias. Me siento así, pero rey. No, entonces agradezco bastante eso que ocurrió, como te digo, ese movimiento que ahora ya después desde allá de Iquique me vine acá, llegué acá a Antofagasta.
0: Y te viste directo a la orquesta, como traslado.
1: Sí, me encantó, así yo digo eso, así como me siento como minero. Sí.
0: Así como, a mí me trasladaron.
1: No, me trasladaron, así como funcionario público. Sí, no, la verdad es que tampoco fue tan así, porque como que en Iquique también empezaron a ocurrir cositas, la orquesta en algún punto... ya se había acabado el proyecto, que era como de 2 años, que estaba bajo el alero de la Santo Tomás. Entonces después pasó a ser como un poco más autónoma, se creó una fundación, pero como con la mitad del sueldo.
0: Cambiaron las condiciones laborales y llegaste a Antofagasta.
1: Y ahí me vine para acá. Se abrieron justo en ese momento vacantes para... En este mismo cosa que te digo de que audiciones tras audiciones sigue ocurriendo, de hecho. Hay audiciones en todo Chile constantemente. Yo escucho a mis amigos, oye, audición en esta orquesta acá. Obviamente postulan todos. Pero para estas regiones la gente no se pega al pique.
0: No,
1: o sea, que es como difícil igual porque tampoco el sueldo de una orquesta es como que te haces millonario. Entonces, cambiarte de ciudad a una ciudad cara también.
0: Sí, hay que decirlo, el norte es caro.
1: Sí, sí, porque no hay no sé, pues departamentos de 100 lucas, de 150, de 200, nada.
0: Eras una vez, sí. En el siglo pasado.
1: Sí, así que se logró. Llegué acá y acá estoy pero contentísimo. Estoy sorprendido de Antofagasta. Porque yo desde Calama siempre amé Antofagasta, tengo familia acá, venía siempre.
0: No, encima era oriundo de esta tierra, de esta región.
1: Pero era intenso porque me acuerdo que mi profesor me decía, no te vayas para allá. No, Antofagasta, como que ándate al centro nomás, ¿cachai? No te limites ahí. Entonces eso igual como que me crea una cosa como, puta, tal vez Antofagasta no está tan bueno, creía yo, desde

0: tú también, métete a esto. Sí. Me acuerdo que ingresé, quería poder ingresar al tiro, o sea, llegué a la orquesta contratado, pero yo quería ingresar al tiro a algo teatral, porque yo decía, no, que no quiero perder teatro, por favor. Me metí a la audición de Sueño para una noche de verano, y ahí me acuerdo que me sirvió tanto esa audición porque yo vi ahí el nivel de los chicos acá, pues. Y bueno, y yo quedé sorprendido actoralmente, claro. Particularmente actoralmente, uh-huh. No así tal vez desde la voz o desde el canto, o sea, desde el baile,
1: sí, sí.
0: Pero es como lo actoral, yo decía, loco, ¿qué onda estos cabros, cachai? Todos distintos, actuando con una personalidad distinta para actuar, cachai, porque a veces sentía que en había universidades como que le enseñaban a todos a hacer como de
1: y
0: la
1: todo,
0: misma
1: todo
0: onda,
1: igual, ¿cierto?
0: Súper sí. Parecido, cachai, súper con las mismas cosas, los mismos gestos, calma, acá todos distintos, todos con unos matices distintos. Eso me llamó mucho la atención y me gustó mucho, así que ingresé posteriormente a la Quebrada de Teatro.
1: Que tuvieron mucho éxito con su temporada mucho y después éxito. Tuvieron en FITAM incluso. Sí,
0: tuvimos
1: sí.
0: En FITAM, que fue una experiencia bastante buena para... Una experiencia para aprender, uh-huh. La verdad. Siento que me gustó mucho haber estado ahí porque es la única sinfónica, o sea, la única compañía igual que me permitía que ensayáramos después de las 10 de la noche, porque la orquesta ensaya en la tarde, po. Entonces, todas las compañías ensayan más o menos ahora. Entonces, no, contento igual de haber estado ahí. De ahí me metí ya. Acá estoy creando mucha performance igual.
1: Sí, pues te vimos en Sarna con harto éxito, porque estuviste Sarna Antofagasta y Sarna Calama.
0: Sí. Con VIH, una performance que estoy haciendo con una residencia ahí en Espacio Fitza también, que encuentro que son oportunidades que no se me habían dado antes. Entonces yo por eso estoy tan agradecido también de Antofagasta.
1: Y como un desierto que florece también, ¿no? Porque
0: sí.
1: todo en el fondo lo que tú has ido aprendiendo a través de los años, lo estás poniendo, o sea, lo estás pudiendo...
0: Exacto.
1: No sé si me gusta mucho la frase poner al servicio, porque es como de otro, porque uno también está implicado en eso, ¿no? Pero estás haciendo lo que amas, ¿no?
0: Es que lo que pasa es que está la oportunidad, ¿no? Uh-huh. Porque no es como de que yo he tenido como que rebuscármela para estar en las cosas. Ajá. Que estoy, están ahí, o sea, es el que dice así como, no, es que yo, acá no hay música, acá no hay teatro, mentira, o sea, está ahí en todas partes,
1: sí,
0: hoy día mismo tenemos un concierto.
1: Cuenta, invita a la gente, por favor,
0: quiero, total,
1: el día de hoy.
0: Sí, obvio, lo que pasa es que en la Sinfónica, hoy día tenemos un concierto a las 20 horas en el Teatro Municipal, están todos invitados, se sacan las entradas en la página de Instagram de Cultura Antofagasta, pero la verdad, yo les voy a ser súper sincero, vayan igual.
1: Perfecto, en la puerta
0: vayan,
1: se puede entrar.
0: En la puerta tú puedes entrar, siempre hay asientos libres, siempre te van a dejar entrar si esperas, y la fila de la esperanza, obviamente siempre es importante mencionarla, porque la gente a veces saca entradas y no va. Ese es el gran problema,
1: sí,
0: que está
1: pasa
0: ocurriendo.
1: Mucho, y pasa mucho en teatro, en danza,
0: sí.
1: Pasa mucho. Entonces sí es recomendable que si usted tiene ganas, vaya, haga la fila y va a poder disfrutar además de un tremendo concierto.
0: No, y hoy día el concierto en particular me encanta, porque primero son 5 estrenos en Antofagasta, partamos. Las 5 obras son estrenos acá en Antofagasta. Una, la primera, que es la de Camila Leal, que es chilena. Camila Leal es una compositora residente del teatro, entonces ya está componiendo cosas y la orquesta se las está tocando.
1: ¡Ay, qué maravilla!
0: Partamos primero por esa magia, ¿cachai? Hablemos después que también es muy contemporáneo,
1: sí.
0: O sea, es música contemporánea.
1: Sí, sí, sí, sí. Y de autor,
0: y qué mayor cosa es a nosotros, que la música docta, estamos acostumbradísimos a tocar que de Mozart, que del 1700 y el 1600.
1: El Tchaikovsky.
0: Y el Tchaikovsky. Entonces uno como que dice, ya, pues hagamos una ouija para preguntarle,
1: claro,
0: qué quería, porque
1: claro,
0: no tenía ahí.
1: Sí, qué
0: así
1: maravilla.
0: Como, ¿qué quieres? Como el teatro a veces tiene mucho de eso, que los dramaturgos están ahí mismo trabajando,
1: sí,
0: con
1: sí.
0: Con la compañía. Entonces hay como un feedback, a veces se sienten cosas. Entonces, muy entretenido. Te lo pasa también con las otras, porque la otra obra, que es de Daniel Rojas, un chileno australiano, o sea, nació acá y está en Australia, pero él también está acá ahora, entonces está trabajando con la orquesta. Ayer

0: estaba en el ensayo, en taller estaba en el ensayo, y esa obra, que son dos danzas concertantes para marimba y orquesta, es con un marimba solista, que el solista es Cristóbal Gajardo, un chileno. Son hermosas porque es música latinoamericana también. O sea, el primero es un tango, la primera danza, y después la otra danza es un tango milonga combinado con salsa que se llama saltango. Entonces, no, ahí me echa el demonio. Me echa el demonio tocando, me dan ganas de bailar, me dan ganas de todo. La otra, que es de Luis Chávez, que es un preludio y tonada para marimba, igual con el mismo solista. También son tonadas, es un preludio y una tonada muy chileno, todo, pero todo desde el lenguaje compositivo, desde lo contemporáneo. Esto no es música antigua y del estilo antiguo. No, esto es música de ahora. Es como los compositores ven la música docta en el día de hoy. Cómo se está observando ahora, cuáles son las herramientas que están ocupando.
1: La sonoridad y lo imaginario contemporáneo.
0: Y porque ponte tú lo que hace Camila Leal, que se llama Caminando en el Desierto y el Mar, la obra. Y son varias movimientos cortitos, pero que uno dice así como que ella como que parte desde el mar, que después se pilló como con el desierto, que después que los siguientes que las montañas y todo. Entonces está haciendo como un paisaje visual sonoro también. Entonces son técnicas que antes no se ocupaban directamente, así de así, con esas con tan tácitas, así que no, súper bueno. Y la otra, que es una de las que más me gusta, que es de Evencio Castellano, que es Santa Cruz de Pacairigua, la encuentro hermosa, porque igual son un mix de danzas latinoamericanas que las reúnen en una sola gran obra. Súper, ocupa todas las sonoridades de las orquestas, todos los instrumentos. Entonces arma un mundo, un imaginario latinoamericano. Siento que el concierto de hoy día es como para ir a ver cómo Latinoamérica está hablando a nivel sonoro, musical y docto. Porque uno, claro, está acostumbrado uno a ver el teatro tal vez como, ah, ya vamos a escuchar al Beto.
1: Claro.
0: Y no, hoy día en cero se van a sorprender, van a decir como, oye, ¿qué pasa? Y aparte van a estar también ahí el compositor, los van a hacer subir.
1: No, eso me parece maravilloso.
0: Yo igual lo encuentro súper bueno, me energiza mucho verlos ahí, verlos trabajar. Ayer él colocaba como cara, uno decía ciertos detalles que qué más, porque el director a veces es el que tiene esa misión cuando no está el compositor ahí mismo, de como él ya, a ver, yo creo, por el estudio, yo creo que el compositor quiso decir esto. Y obviamente le entrega al director como esta visión para unificar a toda la orquesta, pero después está también el compositor al lado de decir como, sí, pero mira, podríais verlo acá,

0: chelista, porque ella estaba, estudiando interpretación en chelo. Y se tituló de eso, entonces ahora volver a verla, pero desde el lado de la composición, fue algo hermoso, es ver realmente cómo las generaciones también van avanzando y lo que estábamos hablando al principio, tal vez como para mí la versatilidad, siento de que es lo que el artista ya tiene que buscar, ¿cachai? Uno no se tiene que quedar como, no, sí, yo soy chelista y soy chelista, claro. Y listo, pues nací para esto y nada más. No, o sea, yo soy chelista y compongo y también produzco y mira, ya hago esto. Y
1: como que el mundo nos invita también, ¿no?, a diversificar.
0: Es que yo siento de que estamos, la época contemporánea te lleva a que ya la performance, de hecho, habla mucho de eso, de que es como que unificar las artes, aunar las artes y expresarlas desde la vereda que tú la quieras expresar, pero no como limitarse, sino que de hecho ampliarse. Yo siempre he dicho, la unión de las artes va a salvar las artes y al mundo, yo creo. Siempre he tenido esa frase muy pegada, porque unificar, unir, mezclar, y siento de que es lo que se está llevando y lo que nos va como a ayudar a unificarnos todos, pues, o sea, aprender del otro, lo que a ti te falta lo tengo yo y al revés, ¿cachai? Enséñame eso, mira acá, pero entre artes,
1: ¿no? Con la interdisciplina.
0: Total, y la transdisciplina también, puede como crear algo nuevo a través de dos artes, no solamente como crear desde lo mismo, sino que mira, ¿qué pasa si creamos algo, un arte nuevo, así, algo distinto? Sé que me pongo loco, pero...
1: Me encanta, no se termina nunca de nacer, decía el gran Nicanor Parra, y yo creo que tiene que ver con eso, con como qué es lo que pasa en el encuentro también.
0: Exacto.
1: Y no siempre disponernos a que, no puedo hacer otra cosa porque yo me dedico a esto, al contrario, es como desde ese encuentro de dos personas, de dos artes, dos disciplinas, que es lo nuevo que pueden hacer también.
0: Exacto, es que siento que para mí es importante, de hecho, vengo desde una de las artes, yo creo que más cerradas que existe también, que es la música docta, la música escolástica, la música de conservatorio. Entonces yo vengo a corromperlas. Sí, porque ponte, tú me acuerdo una vez que yo le dije que obviamente existen cosas, yo no, acá como decía en la invención del fuego, o sea, no se hace, es decir, ya todo se ha dicho, claro. Ya existen de muchos lados, pero ¿por qué nos vestimos así, caché, en la orquesta? ¿Por qué estamos siempre así de sentado? ¿Por qué no? ¿Dónde están los textos de un actor que salga de alguna silla o desde el público y que sea el compositor y nos hable de las obras y expresar de distintas maneras? Hicimos cosas con Arlette Ibarra, que estaba haciendo de narración, que era Sole y Terrales, y yo le decía, pero ¿y qué pasa? ¿Por qué no se actúa esto? No simplemente se narra, sino que lo actuamos. Estamos hablando de una obra de acá del desierto, ella misma también desde el Teatro Paisaje.
1: Claro.
0: ¿Cómo unificarlas más? Como que siento que el profesionalismo nos ha hecho también como de que, allá, a ver, tú trabajas allá por separado, en esa esquina, y nos juntamos para el desierto. Pero ¿qué pasa cuando lo construimos desde un principio siempre junto y lo vamos variando y eliminamos y borramos y tachamos? Eso, por ejemplo, eso que te estoy hablando de la orquesta es como impensado, o sea, como donde tú eliminar un movimiento es como hereje, pues, hija, a la hoguera, a la hoguera, por favor. Entonces siento que es importante que, por eso amo tanto también un poco el teatro, porque siento que es muy amplio en ese sentido. Siempre ha sido muy, muy, muy dispuesto a los cambios, a las nuevas experiencias. O sea, yo nunca he visto un Romeo y Julieta igual, yo nunca lo he visto igual. O sea, siempre que le he visto que le cambian el sexo, le he visto los colores, que salen peladas acá y que todo. He visto distintas cosas. Cada director puede realmente variar mucho los textos, no tanto. Obviamente hay una línea.
1: Pero en la apuesta hay una autoría importante.
0: La apuesta es importantísima. Sí. Tres orquestas te pueden llegar a sonar igual. Y se ven igual. ¿Cachai? O sea, si todo, siempre que hay una de Nueva York, siempre que hay una de
1: Frankfurt.
0: De Frankfurt. Y

0: y pescáis a la filarmónica, te pueden sonar igual, ¿cachai? Te pueden sonar igual y se van a ver igual. Si tú giras tres veces así y las veis, pueden ser las mismas. No hay un como, oye, esto es muy distinto a lo que están haciendo.
1: Claro, ¿cómo surge esa identidad?
0: Míralo, ¿cachai? Ponte tú lo que hacía Venezuela, que tiene una de las escuelas doctas más importantes de toda Latinoamérica. Los chicos salen de Venezuela y salen con distintas ropas, po. Se colocan las banderas.
1: Ahí hay algo, ¿no?
0: Hay una identidad.
1: Va a marcar una diferencia.
0: Se paran a veces y se ponen a bailar. Oye, eso, ahí es hereje. ¿Cachai? Entonces, esas cosas acá, cuando yo lo he intentado.
1: ¿A lo
0: hiera? No, me ven así. Me acuerdo una vez que les dije a los músicos, así como chiquillo, vamos a salir de escena, estábamos actuando y decían, ¿por qué no se colocan un poco de base y se miran para que para
1: claro,
0: las
1: luces? Claro, algo para espectáculo.
0: ¿Maquillarme? ¿Qué estáis hablando? Así como, ¿se te ocurre que me van a andar maquillando? No, yo le decía, está como loco porque vamos a grabar esto y esto, y tu cara se ve blanca con las luces, ¿cachai?
1: Es una cosa escénica,
0: Pero es que aléjate, ¿cachai? O oye, ¿sabes qué? ¿Por qué no salimos como con otra cosa? O oye, y si te paras en ese momento y dices, la gente te ve como, ¿pero qué como? Sí, pero yo sé que se va a poder.
1: Y tú estás ahí en el lugar perfecto, en el momento preciso. Exacto. Y has venido a plantear estas inquietudes que estoy segura hay más personas que se lo cuestionan también. Entonces eso es lo interesante.
0: Es empujar. Yo creo que es empujar desde abajo y potente, y se va a poder. Sí, y me encanta que también hayan distintos como distintos personajes acá en Antofagasta que siento que también quieren, sí, es cosa de que se conversen, que se aúnen, que se digan como, oye, mira, acá podríamos hacer esto, crear más cosas. Conocerte a ti fue también una de esas mismas cosas, como, yo te veía desde el teatro y acá, pero mira, se pueden hacer, ¿cómo lo podemos unir? Yo creo que se va a lograr. Y Antofagasta va a ser tal vez como una escena dentro de eso.
1: Sí, por supuesto. Oye, aunque no lo creas, estamos llegando al final de nuestra entrevista. Pero yo parte dos. O sea, Pacheco tiene que volver acá a hablarnos de otra cosa porque tiene tanto que contar. Sígalo en sus redes sociales, Instagram, Pacheco. Vaya hoy día a ver este tremendo concierto. Y cuando usted vea que la orquesta cambió algo, diga, la mano de Pacheco estuvo acá.
0: Acá, Pachequito.
1: Muchas gracias por acompañarnos
0: el día de
1: hoy.
0: La pasé muy bien.
1: Qué bueno. Usted no se mueva de nuestra sintonía. Lo que suena ahora se llama ¿Quién mató a Gaete? Suena Mauricio Rodelés aquí en el Estado del Arte 99.9 FM Radio Universidad de Antofagasta.

en Música y Territorio vamos a disfrutar de la buena música de Lucho en Llamas. Lucho en Llamas, que ha estado girando por diferentes bares de nuestra ciudad, ha estado con una propuesta nueva y fresca, presentando nueva música en un formato muy interesante, que es muy entretenido también escucharlo en vivo. Vamos a escuchar La Bomba. Este tema se lanzó el 6 de febrero y la canción es una visión del mundo moderno, que entre guerras y contaminación hay espacio para resistir, cuidando lo natural y teniendo el valor de reconocernos y querernos para cambiar y ser mejores. Lo que escuchas se llama La Bomba, suena Lucho en Llamas aquí en el Estado del Arte, 99.9 FM, Radio Universidad.

Y lo que sonaba era La Bomba en la voz de Lucho en Llamas, que está compuesto por Lucho en Llamas en voz y guitarra, Carolina Villarroel en voz, Bray Cabrera en saxo, Gustavo Arévalo en batería, Sebastián Contreras en guitarra, Francisco Martínez en bajo y Benjamín Barrios en trompeta. Lo que suena ahora se llama No Sabes Lo Que Siento. Suena a Lucho en Llamas aquí en El Estado del Arte. Música de Antofagasta para el mundo.

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2: Radio Universidad de Antofagasta le indica la hora.
3: 19:57.
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